supuesto, continuamos recibiendo las comunicaciones a través de el 2740-526-2740-826-0960-713721. ¡Saludos! Gracias a la gente que está en compañía de la radio a esta hora. Saludos allá en el sector de Juive, Los Sauces. En Pondoa también nos escuchan a esta hora. Siga participando, inscribiendo a los padres, pero también estamos en el pronóstico deportivo del partido entre Ecuador y Curazao. ¿Cuál es su pálpito? ¿Cuál cree usted que va a ser el marcador de este partido, de este encuentro? Para que se lleve la camiseta oficial de la tricolor. El 18 de junio, Día Mundial del Cáncer de Riñón. El tercer jueves del mes de junio celebramos el Día Mundial del Cáncer de Riñón, establecido esto por la Coalición Internacional contra el Cáncer de Riñón Internacional en el año 2017. Este es el extravagante lema para este año. El lema del Día Mundial del Cáncer de Riñón nos parece un poco extravagante, ¿eh? Por el significado, por el siguiente motivo. Resulta que ya se ha hecho público el lema a nivel de todo el mundo. Muestra algo de amor a tus riñones. Es el lema para este año. Inédito, ¿verdad? No solo deberíamos mostrar algo de amor, sino un amor absoluto por nuestros riñones. Porque si unos riñones sanos, nosotros no podríamos sobrevivir. Hay que tener los riñones sanos. Con ello se trata de sensibilizar y concienciar a la población en general, cuidadores, organizaciones y profesionales de la salud acerca de esta patología que afecta a millones de personas en el

Vamos a continuar con más del programa a las 20 horas. Saludos allá en el sector de la Vasija, en Riobamba. En sintonía de La Voz del Santuario. Chévere, gracias por escucharnos a esta hora.

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0: Por supuesto que sí, continuamos en el programa hasta las 20 horas.
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0: Acá el saludo especial se va hacia Penipe, chévere. La familia Costa en sintonía de Santuario a esta hora. Invitados a seguir participando con nosotros a través de los contactos telefónicos que tiene la radio. Hola, buenas noches.
2: Santuario, muy buenas noches. Por favor, sería tan amable si le puede inscribir a mi malvado esposo. Se llama Hugo Luis Sánchez Rodríguez. Le estamos escuchando en la vía. Saluditos. Por favor, que le inscriba para el sorteo del Día del Padre.
0: Claro que sí.
2: Mi número de teléfono es 099-429-2530. Gracias, linda noche.
0: Listo, gracias, Huguito Sánchez. Ya está participando también. Buenas noches. Buenas noches.
3: Miguelito, buenas noches. Por favor, tenga la bondad de inscribir a mis dos bendiciones de Dios. Adrián Naranjo, 09-63-99-48-66. Marco Vinicio Naranjo, 09-61-88-32-36. También para Segundo Flores, por favor, 09-95-74-09-48. Una buena noche, don Milton. Gracias.
0: Listo, gracias. Ya están participando, por supuesto que sí. Vamos a otro mensaje. Buenas noches.
4: Buenos días, Santuario. Quisiera inscribir a mi papá, Moisés Guevara. El número de teléfono es 0998-570539. Gracias.
0: Listo, gracias.
4: Buenos días, Santuario. Quisiera inscribir a mi papá, Moisés Guevara. El número de teléfono es 0998-570539. Gracias.
0: Listo, qué gusto. Moisés Guevara también participa ya. 19:20.

0: Y nuestra última hora del programa, a través de la señal de Santuario, la voz del Santuario de Baños. Sí, sí, saluditos en Macas, en la región amazónica. Allá están escuchando la radio, qué bueno, mensajito. Hola, buenas noches.
1: Buenas noches, Radio Santuario. Quisiera escribir a mi papá, Moisés Guevara. Número de teléfono es 09-98-5705-39. Chau.
0: Listo, vamos otro, a ver, nuevamente ya
1: buenas
0: para
1: noches,
0: escribir.
1: Radio Santuario. Quisiera escribir a mi papá, Moisés Guevara. Número de teléfono es 09-98-5705-39.
0: Otra vez cita el número.
1: Número de teléfono es 09-98-5705-39. Chau.
0: A ver, 09-98.
1: Número de teléfono es 09-98-5705-39. Chau.
0: 0539 57-0539. Listo, ya está participando Moisés. Moisés Guevara también. Mañana el sorteo de 50 papitos. Vengan dispuestos a los que salgan sorteados, ¿no? Estarán favorecidos mañana en el sorteo. 50 papitos llegarán acá a la radio a pasarla súper, súper que bien. Habrá premios, regalos, sorpresas. Habrá. Saludos en la ciudad de los nuevos años, porque el rey de la casa también se lo merece.
2: ¡Silencio! No necesito nada. No necesito, no. N-O, no.
0: Ah, bueno.
3: A ver las canelas.
4: ¡Silencio! Está durmiendo

Saludos a Diego Muñoz, Éxito Día y la radio, la cooperativa en taxis, turismo a baños, chévere, escuchando Santuario a esta hora. Así que saluditos a nuestro buen amigo Diego Muñoz, en la mañana, en la tarde y en la noche, escucha la radio en la cooperativa en taxis, turismo a baños, qué bueno, chévere. 19:32 minutos, oiga, ¿alguna vez le han pedido a usted que sea garante? ¿Le han pedido de pronto por ahí que usted sea garante? Tome en cuenta estos consejos si le piden ser garante de un préstamo bancario. Si alguien acepta ser garante de un préstamo en Ecuador, asume riesgos legales y financieros de la deuda. Lo más peligroso es que si el titular del crédito incumple los pagos mensuales, la entidad financiera puede exigir al garante el pago inmediato, incluyendo el capital, interés y costos judiciales, pudiendo incluso llegar al embargo de sus bienes. El abogado Cobo, que es un experto en derecho económico y financiero, afirma que los riesgos son los siguientes. Responsabilidad.

créditos, limitación para obtener créditos propios a futuro, entre otros. Si alguien no cancela lo adeudado, sobre el garante recaen los pagos e intereses. La financiera aprovecha que el garante tenga bienes, propiedades o algún tipo de capital para bloquear cuentas, para pedir así que se pongan las prohibiciones de enajenar tanto un vehículo como una propiedad. Entonces, eso va a tener una afectación bastante fuerte, precisa y jurista. ¿Cuáles son los consejos y la precaución? ¿Cómo recomienda a la gente que, antes de firmar un como garante, lea cuidadosamente el contrato? También averiguar la situación económica de la persona que solicita el préstamo, que puede ser cualquier familiar, amigo o compañero de trabajo. La idea es saber si esa persona es capaz de cubrir el crédito, conocer su responsabilidad de pago y historial crediticio, entre otros. También guardar copias de los contratos y documentos firmados para evitar problemas. Sí, señor, eso es lo que debe saber una persona antes de ser garante, ¿no? Me imagino que por ahí alguien le habrá dicho: oye, está firmando, ¿quieres ser mi garante? Conozca los riesgos que ya lo dimos, legales y financieros, que adquiere y las medidas de prevenir antes de firmar cualquier préstamo.

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3: Bendecido día para todos nuestros fieles que nos acompañan día a día en este espacio de renovación, La Iglesia Informa. Tradicionalmente se dedica este día de la semana para la adoración eucarística, haciendo memoria de aquella noche santa en la que Jesús, antes de entregarse por nosotros, instituyó el sacramento del amor y el orden sacerdotal en la última cena. El jueves eucarístico es, por tanto, una invitación abierta y amorosa a detener por un instante la prisa ensordecedora del mundo y acudir al sagrario a encontrarnos con el Maestro. Arrodillarnos ante Jesús sacramentado en el altar es el remedio perfecto para encontrar el descanso, la claridad y la renovación espiritual que tanto necesita nuestra alma en los tiempos actuales. En el ajetreo de la vida contemporánea, las presiones, el estrés y las tensiones diarias se van acumulando sutilmente en nuestro interior, desgastando nuestra paz y afectando nuestras relaciones. Acudir al encuentro de Cristo en la Eucaristía o decidir dar el paso hacia el sacramento de la reconciliación para limpiar el corazón nos devuelve la gracia y la perspectiva correcta de la vida. Contemplar el misterio del pan consagrado y depositar allí, con total confianza, sus cargas y proyectos futuros.
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Y son ya los minutos finales del programa. A través de la señal de la voz del santuario, por supuesto que sí, en esta super noche ya. Complaciendo y compartiendo también el sentimiento del vallenato en la parte final del programa. Se viene ya el partido entre México y Corea. La segunda fase ya de la Copa del Mundo. Saludos en el barrio El Panecillo.

Y antes ya de la despedida, vamos a escribirle también a Edison Tibán. Claro que sí, con gusto. Edison Tibán también está participando ya mañana. El sorteo, no se olviden.

0: Y el último mensaje en el programa. Buenas noches.
1: Buenas noches. Por favor, podrían escribir a Carlos Cando, Miguel Cando y Marco Villarreal. El número de celular es el 09-97-69-3788. Gracias.
0: Carlos Cando, Miguel Cando, ¿quién más?
1: Por favor, podrían escribir a Carlos Cando, Miguel Cando y Marco Villarreal. El número de celular es el 09-97-69-3788.

0: podría inscribir a Carlos Cando, Miguel Cando y Marco Villarroel. El número de celular es el 09-97-69-3788. Gracias.
1: 3788. Listo, ya están participando. El mismo número para las tres personas. Ok, gracias. Nos vamos ya, llegamos a la parte final del programa. 180 minutos de muy buenas canciones. Todo el ritmo de la música y movimiento acá.

0: las 8.
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0: A continuación en Santuario FM, esta noche. Y luego, éxito Santuario.

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1: Y por supuesto, claro que sí, hasta la hora 23:11 de la noche. ¿Qué tal, mis amigos y mis amigas? Muy buenas noches. Gracias por seguir en sintonía de la voz del santuario aquí en tu dial favorito. 107.3 FM. ¿Cómo han pasado? ¿Qué tal, mis amigos, mis amigas? Deseándole todo lo mejor también para cada uno de ustedes en esta noche de día jueves, a las puertas ya de otro fin de semana más. Jueves, donde el calendario ha marcado 18 de junio del 2026. Abrimos telón para poder dar inicio a un concierto más. Un concierto diferente donde esta noche vamos a recordar canciones, vamos a revivir también de aquellos artistas que en algún momento hemos escuchado también, ¿sí? Póngase modo relax a disfrutar de una playlist increíble que les he traído. A nuestros amigos que recién se están incorporando también a su lugar de trabajo, pues recuerden que han llegado al momento y a la hora precisa también para poder dedicar también algún temita en especial. Líneas habilitadas al 0960-713721. Comparta también nuestra página web www.radiolavozdelsantuario.com. A seguir escribiendo. Ya quedan pocas horas nada más, porque el día de mañana será el gran sorteo, el gran evento también aquí en la

una variedad increíble de auspiciantes que ya forman parte también para poder entregar un pequeño presente, un pequeño obsequio también al rey del hogar. Únicos requisitos: nombres, apellidos del padre y obviamente el número del celular. Y así automáticamente está participando. No hay ningún problema si usted durante el día lo ha hecho. Vamos, mientras más usted escribe a su papito, a su hermanito, a su tío, tiene muchas más oportunidades de ganar también fabulosos premios. Premios que se hacen presentes bien auspiciantes oficiales. 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Un pequeño presente también, un pequeño premio para poder entregar también a todos los papitos el día de mañana. Oiga, ¿y qué programa que vamos a tener?

0: de estas invitadas que vamos a tener también el día de mañana. Sí, claro, por supuesto.
1: Lo siento, yo no soy capaz.
0: Artistas como de Lucas Martínez, la nueva voz del Ecuador. Vamos a tener también a nuestra gran amiga de Gladys Fiallos. Y obviamente, un artista de primera, a Danilo Rosero. ¿Saben? ¿Lo han escuchado? ¿Lo han escuchado? Uno de los grandes artistas también del pasillo, de la rocola también. ¿Habrán escuchado con el nombre de, o les suena el nombre de Segundo Rosero? Pues lo vamos a tener.

que este fin de semana. Vamos a pasarla súper que bonita también con todos los papitos. De esta forma también damos inicio a nuestro programa, tu programa romántico, esta noche hasta la hora 23. Soy Eduardo Falqués, usted esta noche es mi invitado y mi invitada especial. Bienvenidas y bienvenidos.

Oiga, qué bonito saber también que ya comenzamos a recibir nuestras primeras comunicaciones, participaciones también, escribiendo también a su papito, a su esposo, a su hermanito también, a su tío, ¿por qué no? Porque el día de mañana, como lo estuve mencionando, tendremos también un evento muy, pero muy bonito, agradable también para todos los papitos, artistas invitados, premios y tantas cositas más.

0: Hora 23:11 de la noche. Santuario, ¿con quién tengo el gusto?
1: Santuario, buenas noches. ¿Será posible que le escriba a mis hijos?
0: Claro.
1: Por el Día del Padre. A mi hijo Adrián Naranjo es el 09-63-99-48-66. Y mi hijo Marco Vinicio Naranjo es 09-61-88-32-36. Yeah. Y también para Segundo Flores, por favor, 09-95.
0: Un ratito, a ver, para Segundo Flores, ¿no?
1: Y también para Segundo Flores, por favor, 09-95-74-09-48.
0: Listo.
1: Que tenga una bonita noche, gracias.
0: Muy amable, gracias también a ustedes por participar de GBB Santuario. Buenas noches.
2: Buenas noches, Santuario. Tenga la bondad de inscribirle, por favor, a mi padre Carlos Isurieta, a mi esposo Ciro Caicedo y a mi tío Carlos Quinteros con el número de teléfono 09-68-93-3578. Muchas gracias, una excelente noche desde Ulva York, Maricela.
0: Desde Ulva York, nuestra amiga Maricela Isurieta también participando por estos fabulosos premios también que el día de mañana estaremos entregando.
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0: Claro que sí, 0960-7137-21.

0: Gracias a cada uno de los papitos también. Y obviamente, Radio La Voz de Santuario, el día de mañana. El día de mañana también rindiendo homenaje también a todos los padres que viven dentro y fuera de la provincia, papitos también de aquí, de nuestra ciudad también. Y obviamente, usted tiene oportunidad todavía de seguir escribiendo también al rey del hogar. Porque este fin de semana, o sea, el día domingo es el día internacional, el día original. Pero obviamente, nosotros, siempre nosotros un paso adelante nada más. Como yo lo estuve mencionando también hace pocos minutos, variedades de premios que vamos a tener. Vamos a tener también artistas invitados que solamente los papitos tendrán esa oportunidad, ese privilegio de poder observar, de poder cantar, de disfrutar también. Y obviamente si quiere venir con un amiguito, con su esposa también, obviamente, claro. Con la voz, serenatas, con la voz de nuestro gran amigo Lucas Martínez, la nueva voz del Ecuador. Gracias también por la invitación y por haber aceptado también la invitación nuestra gran amiga Gladys Fiallos. ¡Claro que sí! Y la voz oficial también de nuestro gran amigo Danilo Rosero. Estarán presentes también lo mejor de lo mejor aquí en las instalaciones de Radio La Voz de Santuario el día de mañana. 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Deje ver. Santuario, buenas noches, por favor, podrían escribir a mi abuelito Rafael Cárdenas, mi número. Siempre, dame un segundito que ya les voy a anotar también, ¿ya? Un segundito. Santuario, linda noche.
1: Santuario, muy buenas noches. Hola. Por favor, sería tan amable si le puede inscribir a mi esposo.
0: Claro.
1: Para el sorteo del día de mañana, del Día del Padre.
0: ¿Cómo se llama el esposo?
1: El nombre es Hugo Luis Sánchez Rodríguez. Le escuchamos desde el barrio San Vicente de la Florida. Mi número de teléfono es 099-429-2530. Linda y bendecida noche.
0: Listo, muy amable, gracias también. Ya está participando nuestro gran amigo, el malvado también. Vea, nomás la esposa le está escribiendo. La esposa. Vamos. Chévere. Bonito, bonito. Un bonito detalle. Un bonito recuerdo. O simplemente este día domingo, que la pasen también con toda la familia.

0: Buenas noches, mi hermano, ¿cómo está? Aquí para poder inscribir, por favor, por el Día del Padre, a mi papá, que se llama Luis Pérez.
1: Claro.
0: A mi cuñado Freddy Villavicencio, a mi otro cuñado Marcos Pérez.
1: Ya.
0: Y para mí, Wilson Pérez.
1: Por Wilson favor. Pérez.
0: Estamos escuchando aquí en Ulva, Barrio Los Álamos, con mi número telefónico, mi hermano.
1: Por favor.
0: Gracias y bendecida noche.
1: Número telefónico, a ver, déjeme copiarlo, por favor. 0984-038-740. Listo, mi hermano. Ya está participando también nuestro gran amigo. Déjeme, por acá tengo otro saludo. A ver, este mensaje. Oye, ¿por qué me borran el mensaje? No me lo borren, a ver. Justo yo lo iba a reproducir, pero me lo acaban de borrar. Bueno, no hay ningún problema. Recuerden que nosotros estamos acá en esta noche de día jueves hasta la hora 23. Permítame saludar también a nuestras amigas, las chicas de humo. Saludos a doña Ruth, allá en los cueritos de Ruth, también en sintonía de tu programa favorito esta noche.
2: Hasta ayer, si la conoces.

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Cabe saludar también a nuestros amigos conductores de las diferentes cooperativas de taxis y camionetas. Gracias también a nuestro amigo Wilson Pérez, el popular El Bombita, por reportar también, por seguir en sintonía de tu programa favorito esta noche.

0: Era simplemente una experiencia religiosa. A usted le ha pasado varias experiencias en esta vida. Experiencias buenas, experiencias más o menos regulares, pero siempre cada uno, cada persona tiene una pequeña experiencia que contar. Una experiencia así como nuestro gran amigo Marquitos Avilés, el popular mijo lindo, en algún lugar de nuestra querida ciudad también observando un partido de boli, sí. Junto a toda su hermosa familia, disfrutando también de este día jueves 18 de junio del 2026. Rapidito, permítame saludar también y enviándole un saludito muy especial de Happy Birthday to you a nuestro amigo Marquitos Avilés, el popular mijo lindo, que el día de hoy está cumpliendo un añito más de vida. Una rayita más al tigre. Deseándole todo lo mejor, mi gran amigo. Que nuestro papito Dios y nuestra Santísima Virgen del Rosario de Agua Santa te siga colmando con muchos, pero muchos años más de vida. Siga siendo ese padre ejemplar, ese esposo maravilloso, gran amigo, gran ser humano también. Y muy, pero muy querido también aquí en Baños de Agua Santa, oiga, sí. Deseándole todo lo mejor también a nuestro gran amigo Marquitos Avilés, el popular mijo lindo, que el día de hoy está cumpliendo un añito más de vida. Felicidades, mi gran amigo. Hola. Bueno, marcamos las 21 horas con 3 minutos, 9 de la noche con 3. Seguimos recibiendo también comunicaciones. Saludos, deje ver rapidito por acá. Por favor, me pueden escribir. Envíame en un clip de audio, por favor, ¿sí? Lo que me acabas de enviar en un mensaje de texto, rapidito, en un clip de audio, ¿te parece? 0960-713721. Recibiendo comunicaciones también para poder escribir también al rey del hogar.
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0: te llames.
1: Eso sí es verdad. Te llames. Te llames como te llames, ¿eh? ¡Vamos! ¡Hola! Conduce esta noche. Saludos también a nuestra bella gente allá en el sector del Calvario. Gracias. En la avenida Amazonas, deseándole todo lo mejor también, ¿sí? Oiga, se me han perdido mi gente de,

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1: Buenas noches, señor Eduardito Fáquez.
2: Buenas noches.
1: ¿Le pueden inscribir a mis hijos para el sorteo de mañana?
2: Claro.
1: El Día del Padre.
2: Por supuesto.
1: De mi hijo Adrián Naranjo, 09-63-99-48-66. De mi hijo Marco Vinicio Naranjo, 09-61-88-32-36.
2: Espese a ti, Adrián, 8-36.
1: Y también para Segundo Flores.
2: Déjeme ver un ratito, Segundo Flores.
1: Por favor, 09-95-74-09-48. Que tenga una excelente y bendecida noche, don Eduardo. Hasta luego, gracias.
2: Muy amable, gracias.

buenas noches, señor Eduardo Parqués. Que tuviera la bondad de mandar un saludito en el barrio del Calvario. Está muy buena la música, muy excelente. Muchas felicitaciones, señor Eduardo Parqués, que es un programa muy excelente el suyo. Una bonita noche, hasta mañana.

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1: Oiga, el sector del terminal terrestre y la cooperativa de taxis Los Panales. En la ciudad de Puyo también. Nos están escuchando también, gracias. Aquí en el sector del terminal terrestre, permítame saludar también a nuestros amigos de la cooperativa de transportes mixto, Las Cascadas. Por allí se encuentra nuestro gran amigo Tito Freire. ¿Qué dice, mi hermano? A los tiempos, oiga, a los tiempos. Nuestro amigo Tito, hola. ¿Cómo ha pasado? Cuente. Sector del Calvario, también gracias. Barrio El Raposal. El Aguacatal, también a nuestro amigo Carlitos Pozo, gerente propietario de la Casa de Descanso Ricky House.
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1: ¡Qué chévere! ¡Wow! Dice por acá, Santuario, buenas noches. Por favor, mi querido amigo Don Eduardo, por favor, si es que no es mucha molestia, ¿me podrías ayudar con algo de Isabel Pantoja con el tema Así Fue? De antemano, felicitaciones por su bello programa, como todas las noches. Te estoy escuchando acá en el sector del barrio Miraflores. Y también para pedirle que me pueda ayudar su número telefónico porque necesito. Dame un segundito, ¿ya? Un segundito. Ya le paso por interno mi número. Trabajito no falta.

Oye, ¿y qué será de ti? ¿Qué será de ti que... que no he sabido nada, absolutamente nada? 21 horas con 32 minutos, 9 de la noche con 32 en todo el territorio ecuatoriano. Gracias también a nuestra bella gente que nos está escuchando a través de nuestra página web www.radiolavozdelsantuario.com. Allá en la costa ecuatoriana, en el sector de Ventanas, le están enviando también saludos de felicitaciones también a nuestro amigo Marquitos Avilés. Hola, familia que vive allá también en la costa ecuatoriana. Chévere, venga. Permítame saludar también a todo el personal del restaurante Swiss Bistro. Saludos para nuestro amigo Byron, para Ave, también para Patty. Algo de segundo rosero. También mis besos, muchas veces. Oiga, pero vamos a ver si es que le ubico eso, ¿ya? Porque cositas así se de algo de segundo rosero, algo de rocolas, pasillos. Eso es netamente los días viernes. Los viernes sí le damos un pequeño giro al programa. Ahí sí, de todo un poco le ven. O por si acaso alguna balada del recuerdo, allá por la década de los 70s, de los 80s, de los 90s. ¿Qué les parece? Hola. Retiramos el saludo también a nuestro gran amigo Tito Freire, que nos está escuchando también en esta noche de día jueves. Nunca más, dice. Nunca más. Soy

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18 horas. 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

0: Mi querido ponderable, dignísimo y gran amigo Eduardito Falqués, aquí estamos enganchados al poder de la 107.3, como siempre, desde la ciudad de Canela, del buen Maito, la yuca y el verde de nuestro maravilloso país, aquí en Pullito, tierrita de mil amores. Por favor, por pedirle un temita musical de José Luis Perales. ¿Y cómo es él? Para nuestra dignísima y querida señora esposita Normita Portilla. Y también para mis queridos hijos que están presentes por acá escuchando su maravilloso programa. Kevincito, Andresito y Leslie, desde lo más profundo de nuestro ser, un agradecimiento brillante por esas hermosas palabras. Y bueno, son minutos nomás que nos separan de estas 50 vueltas al sol que Dios me ha permitido cumplir, y desear siempre todo lo mejor a quienes me desean buenas vibras, buenas felicidades. Yo en cambio les deseo lo mejor, que Dios quintuplique cada una de sus palabras, de sus buenas intenciones y deseos también. Que Dios me lo bendiga grandemente, Eduardito Falqués, a usted. Gracias por ese maravilloso mensaje que lo llevo en mi corazón, como siempre.
1: Muy amable.
0: Y siempre, siempre, para seguir para adelante, Eduardito Falqués, no nos queda más. Esto simplemente es un escalón más en la vida para decir gracias, Papá Celestial, por todas tus bendiciones, y decir gracias, Madrecita, gracias, familia hermosa, gracias, amistades del mundo entero, por estar siempre pendiente de este humilde servidor, el popular Mijo Lindo. Saludos y bendiciones, mi querido Eduardito Falqués.
1: Bendiciones también a nuestro amigo Marquitos Avilés, el popular Mijo Lindo. 50 vueltas al sol, oiga, 50 vueltas, y voy a echarle, como usted lo acabó de mencionar, hay que echarle todo.
0: Servidor, el popular Mijo Lindo. Saludos y bendiciones, mi querido Eduardito Falqués.
1: Oiga, bendiciones también a nuestro amigo Marquitos Avilés, el popular Mijo Lindo.

0: Linda noche.
1: Buenas noches, la voz del santuario.
0: Hola.
1: Quiero escribirle a mi abuelito Mentor Ramos. Y el número de teléfono es 09 92 51 8358.
0: Listo, muy amable, gracias.
2: Mirándote a los ojos.
0: Aquí estamos, pero rapidito, Edgar, rapidito.

noches, la voz del santuario. Quiero escribir a mi otro tío, Alexis Ramos, y el número de teléfono es 0992-518358. Gracias.

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0: Bueno, permítame saludar también a nuestra amiga Patty en algún lugar de nuestra ciudad, también escuchándonos a esta hora de la noche. A nuestra amiga Anita Barriga también. Hey, ¿cómo estamos? Linda noche, ya está participando también. Ya está participando. 0960-713721. Líneas habilitadas también para que usted en esta noche también, así como nuestras amigas y amigos, lo están haciendo también para poder inscribir también al Rey del Hogar, porque el día de mañana tendremos un programa increíble.
1: Llama o envía

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Todo esto el día de mañana. Vamos a tener artistas invitados, premios, sorpresas, canciones, fotografías. Y muchas cositas más, oiga. Una serenata increíble aquí mismo en las instalaciones de Radio La Voz de Santuario. Así que todos los papitos, el día de mañana también en el programa del Show del Santuario, todos invitados y pendientes también. ¿Qué papitos serán favorecidos para que puedan venir también? Para que puedan observar, puedan cantar, puedan temar, puedan tener también un bonito recuerdo también. Fotografías con los artistas, con la voz

0: Rosero. Hijo de segundo Rosero también, que lo vamos a tener por acá. Lo mejor de lo mejor, Ega. Todo esto para el rey del hogar, para que vea nomás, ¿sí? Así que vamos a tener artistas, vamos a tener premios, fotografías, vamos a tener bocaditos y muchas cositas más. Porque el pilar fundamental del hogar se merece su día también, se merece su festejo. 0960-713721. Seguimos inscribiendo también a todos los papitos.
1: Buenas noches, la voz del santuario. Hola. Quiero escribirle a mi abuelito Mento Ram. Y el número de teléfono es 0992518358. Gracias.
0: Listo.
1: Buenas noches, la voz del santuario. Hola. Quiero escribir a mi otro tío.
0: Claro.
1: Alexis Ramos. Y el número de teléfono es 0992518358. Gracias.
0: Listo, muy amable, gracias.
2: Buenas noches, señor Eduardito Fáquez. Buenas Por noches. Favor, ¿le pueden inscribir a mis hijos para el sorteo de mañana?
0: Claro.
2: Día del padre.
0: Claro.
2: De mi hijo Adrián Naranjo, 0963994866. De mi hijo Marco Vinicio Naranjo, 0961883236. Y también para Segundo Flores, por favor, 0995740948. Que tenga una excelente y bendecida noche, don Eduardo. Hasta luego, gracias.
0: Muy amable, gracias también a ustedes. Oiga, qué bonito, qué cariño, qué bonito que uno se siente también estar aquí también. Aunque algunos saben decir, no, es que ha de ser fácil estar tras de un micrófono y comenzar a dialogar. No, parece que fuera fácil, parece. Pero hay que tener tantas y tantas ideas en su cabecita para poder reaccionar rápidamente. Parece que fuera fácil, pero no, o sea, aunque siempre hay un dicho, nada es fácil, ningún trabajo va a ser fácil. Simplemente hay que saberlo entender nada más, si no es que hay algunos amigos, amigas que nacen para una cosa, nacen para otra cosa. Así como nosotros. Nosotros hemos nacido para ser comunicadores, para poder transmitirle buenas cosas a ustedes, para poderles transmitir también buenas energías, buenas vibras y buenos romances también. Así que en las noches nosotros también somos un pequeño cómplice también del amor. Así que qué chévere. Recuerden, estamos acá también hasta las 11 de la noche. Saludos a nuestra amiga Patty y también a todo el personal del restaurante El Chalet, junto a la combi.

0: Venga, el italiano Gianluca.
1: Para sentir
0: mi historia entre tus dedos.
1: Un poquito más seguro.
0: Usted tiene una. Usted tiene una pequeña historia también que contar.
1: ¿En qué falle?
0: Pues cuéntela. Dialogue.

0: ahora soy parte de ti, ¿no? Ahora soy parte de cada uno de ustedes también para poderte acompañar también todas las noches de 20 horas hasta la hora 23. Saludos también acá en el sector de la pileta del Colibrí, también cerquita, cerquita a nuestros vecinitos. Hola, ¿cómo han pasado? ¡Qué gusto!
1: Eduardo Falqués conduce esta noche.
0: Programa romántico. ¿Eres?

Perdóname por cualquier cosa que haya cometido también. Pero yo sé que todas las personas tienen por lo menos a equivocarse una vez, ¿no? Así dice. Perdóname. Mis amigos y mis amigas, hemos llegado a la recta final de un concierto más, de un concierto diferente. ¿Y qué concierto en esta noche? Gracias a cada uno de ustedes por cada petición musical solicitada a través de nuestra línea directa Cabina Santuario. Recuerden, mañana viernes, después del festejo, después del programa especial dedicado a los papitos, estamos nuevamente por acá en la cabina para poderte acompañar también con las mejores boleros, rancheras, corridos, rocolas, pasillos, de todo un poquito. Mañana viernes le damos un pequeño giro también a nuestro programa. Todos invitados a estar enganchados desde muy temprano también al programa especial que vamos a tener también el día de mañana y en la tarde, de igual forma también por las redes sociales que estaremos transmitiendo también. Soy Eduardo Falqués, deseándole todo lo mejor y que tengan una linda y bendecida noche. Que descansen.

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5: Jueves 18 de junio. Desde la cabina de CORAPE los saludamos Karina Torres en el control de sonido y Fernanda Vera en los micrófonos para darles la bienvenida a la segunda emisión de su informativo Ecuador en Contacto. Tuvimos un día cargado de noticias como las reacciones en la Asamblea Nacional después del ataque armado ocurrido en el aeropuerto de Guayaquil la tarde de ayer. Más adelante les contamos qué dijeron en el legislativo. Ahora vamos con los titulares. Organizaciones denuncian retrasos en la entrega de formularios para la revocatoria de Noboa. Asambleístas de la Revolución Ciudadana alertan del riesgo por el decreto 424. Penalista cuestiona la legalidad de las reformas que plantea la ley antimafias.
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5: Comenzamos. Organizaciones sociales e indígenas que forman parte de la iniciativa digital Revoca EC llegaron a los exteriores del CNE para exigir que les entreguen los formularios que permitirán impulsar la revocatoria de mandato de Daniel Noboa. Aprovecharon este espacio para hacer una denuncia. ¿De qué se trata? Nos cuenta nuestra compañera Nicole Mendoza en el siguiente reporte. CORAPE informa.
7: Y el país se integra. A través de un plantón en los exteriores de la Unidad de Análisis Financiero y Económico, miembros de la plataforma digital Revoca EC rechazaron el bloqueo de cuentas a 17 personas que forman parte de esta iniciativa para impulsar la revocatoria de mandato de Daniel Noboa. Según indica Víctor Hugo Erazo, esto responde a una estrategia de intimidación por parte del gobierno a sus opositores.
8: ¿Por qué tanto miedo de un grupo de ciudadanos que estamos pidiendo la revocatoria del mandato? Entonces, para evitar que sigamos adelante en nuestro propósito, nos ha puesto la UAFE, nos ha enviado la UAFE para que nos persigan, bloqueando nuestras cuentas y siguiéndonos juicios con los juzgados anticorrupción y en contra del crimen organizado. No somos ningunos criminales. Que entienda Noboa y que entienda Neira, que no somos criminales. El único GDO que existe en el país se llama ADN.
7: Verónica Naranjo, de la organización social Unitierra, que forma parte de la plataforma, sostiene que durante el mandato de Noboa se han vulnerado varios derechos.
9: En función de la delincuencia, el desempleo, la inestabilidad, una canasta básica que en este momento no cubre las necesidades de un país, pero que además se firmen tratados internacionales que lo que hacen es eliminar la producción del país, el consumo que tenemos nosotros, ¿desde dónde? Desde decisiones extranjeras, desde posiciones que nos gobiernan otros y ni siquiera nuestro gobierno.
7: La vicepresidenta de la Ecuar Unari, Vicenta Chuma, organización indígena que se suma a esta causa, alertó que la persecución se ha extendido a instancias judiciales contra sus dirigentes.
10: Ya no podemos sustentar en nuestros hogares. Nos falta medicina, nos falta economía, nos falta todo. A pesar de eso, el gobierno nos está persiguiendo. Nos está ostentando a todos los líderes sociales, a todos los luchadores sociales. Ahora nos ha bloqueado las cuentas del Ecuador Unari. Nosotros no tenemos dinero por montón. pocos dineritos que nos autofinanciamos, eso está en la cuenta del Ecuajunari.
7: El 17 de junio, organizaciones sociales como la UNE y movimientos indígenas como la FENOSIN, que también respaldan esta iniciativa, denunciaron ser objeto de actos de persecución e intimidación por parte del gobierno. Reportó Nicole Mendoza, Corape Informa.
5: Y el país se integra. Muchísimas gracias, Nicole. Cambiamos de tema. Luego de la muerte del presunto cabecilla de Los Águilas, ocurrida ayer en el aeropuerto de Guayaquil, en la asamblea se produjeron diferentes reacciones. Nuestro compañero Rolando Goyes nos trae los testimonios en el siguiente reporte. Escuchemos. Corape informa.
0: Y el país se integra. La tarde de este miércoles 17 de junio se conoció por redes sociales de un ataque armado en el aeropuerto de Guayaquil, donde la víctima habría sido Carlos Alberto Suástegui Villanueva, señalado como presunto cabecilla de Los Águilas. Los responsables de este deceso, según los partes policiales, dos menores de edad, de 15 y 16 años. Hecho violento que generó cuestionamientos desde la Asamblea Nacional sobre el ingreso y salida del país de un sujeto clasificado por el gobierno y la Policía Nacional como objetivo priorizado de alto valor. Para la legisladora Ana Herrera de la Revolución Ciudadana, el ministro del Interior, John Reinberg, debe comparecer al Pleno y explicar cómo se realiza el seguimiento de estos cabecillas de bandas criminales.
11: Porque al gobierno y a la bancada oficialista no le interesa transparentar estos temas, están más preocupados por seguir atacando posibles candidatos para las elecciones seccionales, pero evidentemente nosotros solicitaremos información oficial y ojalá, porque además creo que es sano incluso para el gobierno que las autoridades, cuando pasan algunos tipos de estas actitudes o de estos hechos, que las autoridades acudan a la Asamblea Nacional a dar información y a rendir cuentas respecto de las acciones que están llevando, sería lo más sano incluso para el propio gobierno.
0: Franklin Samaniego indica que resulta incomprensible cómo un sujeto con antecedentes penales y catalogado como objetivo priorizado pueda viajar con tranquilidad.
12: Mientras se montan shows para poder desvirtuar algunos temas de corrupción, las personas que son requeridas por la justicia siguen caminando como que sin nada en el Ecuador. Esto es grave, es muy difícil. Hay que ver cómo él va a replantear el gobierno una política clara, la inversión de los recursos, pero si no hay inteligencia y contrainteligencia para poder resolver estos temas, vamos a tener a los delincuentes, como pasa hoy, como ha quedado demostrado el día de ayer en Guayaquil, caminando por cualquier lado, poniendo en riesgo la vida de todas las personas.
0: Criterio que lo comparte la asambleísta por Pachacútic, Mariana Yumbay, que agrega que más allá del hecho violento, hay que ver en el contexto que se da cuando se tiene un nuevo estado de excepción decretado y que se ratificó un conflicto armado interno.
13: Ellos creen que declarar estados de excepción es suficiente. No es suficiente. Tiene que fortalecerse, por ejemplo, el control, la seguridad en los aeropuertos, en los puertos, en las fronteras, y resulta que no se hace nada al respecto. Lo máximo que han hecho es dictar los sinnúmeros de decretos declarando estados de excepción, pero no hay un plan integral. En las narices de los ministros entran y salen por los aeropuertos y también puertos, lo cual es terrible.
0: Esto mientras el ministro del Interior este 18 de junio explicó que al momento de ingresar y salir del país, el presunto cabecilla de Los Águilas no tenía ningún impedimento legal emitido por un juzgado. Por esa razón, las autoridades no contaban con una medida para bloquear su movilidad. Reportó para Ecuador en Contacto, Rolando Goiz García. Corape informa.
5: Y el país se integra. Muchísimas gracias, Rolando. Finalizamos este primer bloque con los testimonios de varios de los participantes de la plataforma Revoca EC, colectivo que impulsa la revocatoria de mandato del presidente Noboa, quienes denunciaron que las cuentas bancarias de 17 de sus miembros han sido congeladas. Escuchemos el reporte de nuestra compañera Nicole Mendoza en el que se explica cuál sería la justificación para este bloqueo de cuentas. Corape informa.
7: Y el país se integra. A través de un plantón en los exteriores de la Unidad de Análisis Financiero y Económico, miembros de la plataforma digital Revoca EC rechazaron el bloqueo de cuentas a 17 personas que forman parte de esta iniciativa para impulsar la revocatoria de mandato de Daniel Noboa. Según indica Víctor Hugo Erazo, esto responde a una estrategia de intimidación por parte del gobierno a sus opositores.
8: ¿Por qué tanto miedo de un grupo de ciudadanos que estamos pidiendo la revocatoria del mandato? Entonces, para evitar que sigamos adelante en nuestro propósito, nos ha puesto la UAFE, nos ha enviado a la UAFE para que nos persigan bloqueando nuestras cuentas y siguiéndonos juicios con los juzgados de anticorrupción y en contra del crimen organizado. No somos ningunos criminales. Que entienda Novoa y que entienda Neira, que no somos criminales. El único GDO que existe en el país se llama ADN.
7: Verónica Naranjo, de la organización social Unitierra, que forma parte de la plataforma, sostiene que durante el mandato de Novoa se han vulnerado varios derechos.
9: En función de la delincuencia, el desempleo, la inestabilidad, una canasta básica que en este momento no cubre las necesidades de un país, pero que además se firmen tratados internacionales que lo que hacen es eliminar la producción del país, el consumo que tenemos nosotros, ¿desde dónde? Desde decisiones extranjeras, desde posiciones que nos gobiernan otros y ni siquiera nuestro gobierno.
7: La vicepresidenta de la Ecuar Unari, Vicenta Chuma, organización indígena que se suma a esta causa, alertó que la persecución se ha extendido a instancias judiciales contra sus dirigentes.
10: Ya no podemos sustentar en nuestros hogares. Nos falta medicina, nos falta economía, nos falta todo. A pesar de eso, el gobierno nos está persiguiendo. Nos está ostentando a todos los líderes sociales, a todos los luchadores sociales. Ahora nos ha bloqueado las cuentas del Ecuar Unari. Nosotros no tenemos dinero por montón. Pocos dineritos que nos autofinanciamos. Eso está en la cuenta del Ecuar Unari.
7: El 17 de junio, organizaciones sociales como la UNE y movimientos indígenas como la FENOSIN, que también respaldan esta iniciativa, denunciaron ser objeto de actos de persecución e intimidación por parte del gobierno. Reportó Nicole Mendoza, Corape Informa.
5: Y el país se integra. Muchísimas gracias, Nicole. Tiempo de una primera pausa. Se presentó en la Asamblea Nacional un proyecto de ley para sancionar la violencia digital contra las mujeres. Los detalles en minutos. Sigan en sintonía de su radio comunitaria.
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1: Regresamos con la alerta que dieron los legisladores Héctor Rodríguez y Fernando Cedeño de la Revolución Ciudadana sobre los posibles riesgos del decreto 424 emitido hoy por el presidente Noboa. Rolando Goyes conversó con los legisladores, quienes explicaron por qué consideran un riesgo esta nueva orden del Ejecutivo. Te escuchamos, Rolando. Corape informa.
2: Y el país se integra. Este jueves 18 de junio de 2026, el presidente Daniel Noboa, mediante el decreto ejecutivo 424, reconoció la existencia de un conflicto armado interno en nuestro país y señaló que el Estado recibiría cooperación internacional por temas de seguridad, medida que para el asambleísta de la Revolución Ciudadana, Héctor Rodríguez, pone en riesgo los derechos humanos, principalmente por el uso de la represión que se podría dar desde las Fuerzas Armadas extranjeras.
3: El gobierno nacional se alimenta y se sostiene en dos pilares. El primero, el estado de guerra permanente que hace posible la vulneración permanente de derechos humanos y vulneración contra nuestra democracia. Y el segundo, el estado de mentira en el cual nos subsumen a los ecuatorianos, producto de una mala gestión de gobierno que quieren taparla con resoluciones como la que hoy indignamente el Parlamento ecuatoriano ha felicitado al Ejecutivo por un desempeño económico que realmente da vergüenza. Tener al 51% de la población por debajo de la línea de pobreza multidimensional es lo que realmente indigna a los ecuatorianos.
2: El decreto establece que Ecuador recibiría cooperación internacional para fortalecer las acciones de neutralización frente a las amenazas que, según el Ejecutivo, generan, agudizan y sostienen el conflicto armado interno. Esto, cita el legislador Fernando Cedeño, es atentar contra la soberanía ecuatoriana.
4: Es gravísimo porque estarían vulnerando un principio básico que es la soberanía que tiene todo Estado. Esto se inscribe dentro de la doctrina Monroe, la nueva doctrina Monroe en función del nuevo siglo, del siglo XXI. Y eso es lo que está implementando desde el régimen del tropismo en América Latina, en esta parte del hemisferio sur. Por supuesto, esto es a las claras, ellos lo han manifestado. Si ustedes ven una entrevista que estuvo el día martes, el señor Peter Hensen lo comunica realmente suelto de lengua, que el próximo país que iban a intervenir era en el Ecuador.
2: Dentro de las disposiciones generales, el decreto 424 señala que el presidente de la República concederá indultos, rebajas o conmutación de penas a favor del personal militar, policial y de civiles que participen en acciones destinadas a enfrentar el conflicto armado interno en defensa del Estado. Reportó para Ecuador en Contacto, Rolando Goiz García. Corape informa.
1: Y el país se integra. Muchísimas gracias, Rolando. Seguimos ahora con el análisis de la abogada penalista Abigail Sierra sobre la denominada ley antimafias. Sierra considera que la propuesta tiene reformas que vulneran derechos constitucionales e incluso internacionales. Nicole Mendoza nos cuenta cuáles son las posibles consecuencias, según la experta. Corape informa.
5: Y el país se integra. La reciente ley acogida por la Comisión de Seguridad de la Asamblea Nacional, denominada Ley Antimafias, empieza a generar ciertos cuestionamientos sobre los cambios que propone a varios cuerpos normativos. La abogada penalista Abigail Sierra expresó su preocupación sobre la legalidad que se plantea respecto a un aumento de penas ante el delito de delincuencia organizada estipulado en el Código Integral Penal.
6: En esta ley antimafias lo que quieren hacer es quitarle como un requisito y tipificar como tal la pertenencia funcional. Es decir, que ahora, si es que, por ejemplo, probatoriamente se lograra demostrar, una persona que aparentemente presente una pertenencia se le puede vincular a una organización y se le puede condenar. Esta propuesta de ley nos indica que puede ser entre 22 a 26 años y hasta 30 a los cabecillas. Ahora, y me llama la atención porque dice se preste facilidades con estructuras y básicamente te da un detalle: casas, galpones, bodegas, vehículos. Entonces vamos nuevamente a lo que yo te mencionaba, que entramos a la línea fina de que cómo vamos a saber que esta persona tiene este sentido de pertenencia y preste la facilidad. Es decir, yo pertenezco a la banda, tengo mi carro y entonces yo cojo y te facilito y te lo presto para que tú cometas un delito.
5: Otro aspecto que llama la atención es el artículo 369.3, leyes sobre el uso o puesta a disposición de infraestructura para organizaciones delictivas.
6: Condenar a las personas que presten facilidades, ese prestar facilidades está muy abierto, muy amplio, y entonces se debería delimitar y se debería establecer de manera correcta para que obviamente no entremos en ilegalidades.
5: Asimismo, alertó que existen modificaciones respecto al reclutamiento de personas con fines delictivos y sobre la prisión preventiva que podría generar a futuro posibles demandas para el Estado.
6: De acuerdo a esta ley va a ser la norma, es decir, todas las personas van a tener prisión preventiva y eso no es correcto. Porque entonces, ¿qué pasa si es que después de la investigación resulta que esta persona no era culpable? Prácticamente pagó una pena anticipada, porque estuvo detenida todo ese tiempo sin que haya tenido una responsabilidad como tal, y entonces estamos incurriendo en ilegalidades.
5: La penalista hizo un llamado de atención a la Comisión de Seguridad de la Asamblea Nacional, donde se tramita este proyecto de ley, para que se incorporen observaciones no solo de las autoridades, sino también de la academia y de especialistas en la materia. Según señaló, este aporte resulta fundamental para prevenir posibles vulneraciones de derechos y garantías constitucionales. Reportó Nicole Mendoza, Corape Informa.
1: Y el país se integra. Muchísimas gracias, Nicole. Cerramos este segundo bloque con el asambleísta de ADN, Mario Zambrano, quien presentó un proyecto de reforma al COIP que busca prevenir y sancionar delitos que atenten contra las mujeres en el ámbito digital. ¿De dónde surgió la idea de presentar esta reforma? Nos lo cuenta Rolando Goyes en su reporte. Escuchemos. 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
2: Y el país se integra. El asambleísta por Manabí, Mario Zambrano, presentó la mañana de este jueves 18 de junio el proyecto de ley orgánica reformatoria al Código Orgánico Integral Penal COIP y a la Ley Orgánica Integral para prevenir y erradicar la violencia contra las mujeres con el objetivo de prevenir y sancionar delitos de violencia digital, como la difusión de contenido íntimo no consentido, acoso digital, doxing y grooming.
7: Estos delitos, que son bastante actuales, que son nuevos, muchos de ellos, estén ya tipificados y no dejemos en indefensión a nuestras mujeres ni a nuestra niñez y adolescencia. ¿Cuáles son algunos de los puntos, por ejemplo, que este proyecto contempla? Se establecen ya, por ejemplo, sanciones cuando se usa la inteligencia artificial para generar contenido sexual o pornográfico y que pueda afectar definitivamente la dignidad, la honra, afectaciones psicológicas a las personas. No solo eso, también, por ejemplo, hay algunas terminologías que se incluyen, se están proponiendo que se incluyan al Código Orgánico Integral Penal.
2: Asimismo, el proyecto crea el delito autónomo de difusión no consentida de contenido íntimo y porno venganza, con sanciones agravadas cuando existan relaciones de confianza entre víctima y agresor, cuando se utilicen herramientas de inteligencia artificial o cuando las víctimas pertenezcan a grupos de atención prioritaria o en estado de vulnerabilidad.
7: Sí, veíamos algunos datos. Como no está tipificado este tipo de delitos, no puedes tener datos con exactitud, pero hay una estimación de que en los últimos 2 años hay un incremento entre un 60 y 65%. No solo eso, bueno, estamos hablando aquí de los delitos un poco más relacionados a la parte sexual, pornográfica, etcétera, pero también hay delitos, por ejemplo, de estafas en la parte digital y demás. En la Comisión de Seguridad, de la cual soy parte, también aprobamos la Ley de Ciberseguridad, que también da unos avances importantes para que en el país y las instituciones públicas exista una cultura también de ciberseguridad. Entonces, hay que analizar todos los proyectos que se van aprobando en esta Asamblea de manera integral.
2: Dirigentes estudiantiles de la Universidad Central que acompañaron la entrega de esta iniciativa consideran que de concretarse la reforma se podría evitar casos de femicidios y acoso.
8: Nosotros es muy importante, primero, hacer visibles sus problemáticas porque, claro, en la Constitución del 2008 no existía la inteligencia artificial, no existía lo que es el mal uso de la tecnología. Entonces vimos que eso se está utilizando en problemáticas graves sociales como es la ley del uso de información íntima.
2: De acuerdo con el texto presentado, la reforma no implica un impacto presupuestario directo, ya que se sustenta en las competencias de las instituciones que integran el sistema de justicia y protección. Reporto para Ecuador en Contacto, Rolando Goiz García. 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
1: Y el país se integra. Muchísimas gracias, Rolando. Llegamos a la segunda pausa de este informativo. Sigan en sintonía, ya regresamos.
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1: Estamos de regreso. Los usuarios del Centro de Salud de La Tacunga apelan a las autoridades competentes a que abastezcan de medicinas el espacio y así mejorar la atención. Desde la red Quichua Corape nos comparten el testimonio de la ciudadanía.
2: La Tacunga Kitipa, Muyundi, Jambirina Wasikunapi, Jambikuna y Yaksha Katikupi, Yaktayukuna Mañashka, Ajikai Pagapukuna y Anapachun.
3: No hay medicamentos aquí en el centro de salud. Igual para coger los turnos hay que esperar 2 meses, 3 meses. Eso no es la atención como debe ser aquí en nuestra comunidad. Nosotros hemos dado un espacio al Estado, hemos dado un espacio para que construyan un centro de salud, para que sea de agrado de nuestra comunidad. Pero no es así. Bastantes personas salen a comprar los productos, los medicamentos afuera. Quien esté cargo, que por favor nos ayude con los medicamentos que necesitan nuestros padres, nosotros mismos y las personas de tercera edad.
4: No hay medicina prácticamente.
3: No hay medicamento aquí y nos mandan a comprar afuera.
5: Muy buena la atención. En caso de medicina, eso sí podría decir que no hay medicina. Lo que pasa es que a veces nosotros queremos ser muy apurados en las cosas y queremos que se nos den pronto ya las citas con los diferentes especialistas. Entonces, pero nosotros, bueno, ya tenemos todo este tiempo, hemos venido ya con mis papis tratando de ir mejorando su salud. Entonces hemos ido paso a paso. Y la medicina, sí, eso sí pediría de favor. Ojalá el gobierno se apele a la situación económica del país y nos puedan ayudar y brindar también las medicinas. Sí nos dan, pero muy poco, muy poco. Más antes, por ejemplo, para especialistas de psiquiatría, gerontología, nos daban la medicina. En cambio, ahora está muy escasa. Pediríamos de favor al gobierno de turno, al director del ministerio, que por favor traten de colaborar, no sé quién esté a cargo de todo esto del Ministerio de Salud para que nos puedan ayudar.
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1: Y con ese fondo musical sabemos que llegó el segmento mundialista de este noticiero. Y para eso recibimos a nuestro compañero Rolando Goyes. Bienvenido, Rolando. Ayer, otra selección latinoamericana consiguió un triunfo en su partido debut del mundial y a ritmo de cumbia. Cuéntanos, Rolando, ¿de quién se trata?
6: Así es, una nueva alegría para los sudamericanos es que la selección colombiana arrancó con pie derecho su participación mundialista al vencer 3-1 a Uzbekistán este 17 de junio, en una jornada en la que también destacaron los triunfos de Inglaterra y Ghana, además del empate de Portugal ante República del Congo. El equipo colombiano dirigido por Néstor Lorenzo se impuso en el Estadio Ciudad de México con goles de Daniel Muñoz, Luis Díaz y Hamilton Campas. La victoria dejó a Colombia en lo más alto del grupo K, aprovechando el empate 1-1 entre Portugal y República Democrática del Congo. Colombia tuvo que trabajar el partido ante un rival ordenado que cerró espacios y apostó por el contragolpe. La apertura del marcador llegó antes del descanso cuando Luis Díaz asistió a Daniel Muñoz para el 1-0. En el segundo tiempo, Uzbekistán igualó parcialmente, pero la reacción colombiana fue inmediata. Díaz apareció como figura para devolver la ventaja y Campas sentenció el 3-1 en el tiempo añadido. Sin duda, buenas noticias para los sudamericanos en este Mundial 2026.
1: Gracias a todos y todas por quedarse con nosotros estos 30 minutos de información. Tenemos una nueva cita mañana a la misma hora con más noticias en su radio comunitaria. Hasta entonces, un abrazo.
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nunca volver a pecar. Amén. Rezaremos este rosario para gloria de Dios, de la Virgen Santísima nuestra Madre y por las almas del purgatorio.

0: María, llena eres de gracia, el Señor es contigo. Bendita tú entre las mujeres y bendito el fruto de tu vientre, Jesús.
1: Santa María, Madre de Dios, ruega por nosotros pecadores, ahora y en la hora de nuestra muerte. Amén.
0: Dios te salve María, llena eres de gracia, el Señor es contigo. Bendita tú entre las mujeres y bendito el fruto de tu vientre, Jesús.
1: Santa María, Madre de Dios, ruega por nosotros pecadores, ahora y en la hora de nuestra muerte. Amén.
0: Dios te salve María, llena eres de gracia, el Señor es contigo.

0: eres de gracia, el Señor es contigo. Bendita tú entre las mujeres y bendito el fruto de tu vientre, Jesús.
1: Santa María, Madre de Dios, ruega por nosotros pecadores, ahora y en la hora de nuestra muerte. Amén.
0: Dios te salve María, llena eres de gracia, el Señor es contigo. Bendita

Perdona nuestras ofensas, como también nosotros perdonamos a los que nos ofenden. No nos dejes caer en la tentación y líbranos del mal. Dios te salve, María.

0: María, Madre de Dios, ruega por nosotros pecadores, ahora y en la hora de nuestra muerte. Amén.
1: Dios te salve María, llena eres de gracia, el Señor es contigo. Bendita tú entre las mujeres y bendito el fruto de tu vientre Jesús.
0: Santa María, Madre de Dios, ruega por nosotros pecadores, ahora y en la hora de nuestra muerte. Amén.
1: Dios te salve María, llena eres de gracia, el Señor es contigo. Bendita tú entre las mujeres y bendito el fruto de tu vientre Jesús.
0: Santa María, Madre de Dios, ruega por nosotros pecadores,

0: ruega por nosotros pecadores, ahora y en la hora de nuestra muerte. Amén.
1: Dios te salve María, llena eres de gracia, el Señor es contigo. Bendita tú entre las mujeres y bendito el fruto de tu vientre, Jesús.
0: Santa María, Madre de Dios, ruega por nosotros pecadores.

0: espinas. Padre nuestro que estás en el cielo, santificado sea tu nombre. Venga a nosotros tu reino, hágase tu voluntad, en la tierra como en el cielo.
1: Danos hoy nuestro

0: Salve María, llena eres de gracia, el Señor es contigo. Bendita tú entre las mujeres y bendito el fruto de tu vientre, Jesús.
1: Santa María, Madre de Dios, ruega por nosotros pecadores, ahora y en la hora de nuestra muerte. Amén.
0: Dios te salve María, llena eres de gracia, el Señor es contigo. Bendita tú entre las mujeres y bendito el fruto de tu vientre, Jesús.
1: Santa María, Madre de Dios, ruega por nosotros pecadores, ahora y en la hora de nuestra muerte. Amén.
0: Dios te salve María, llena eres de gracia, el Señor es contigo. Bendita tú entre las mujeres y bendito el fruto de tu vientre, Jesús.
1: Santa María, Madre de Dios, ruega por nosotros pecadores, ahora y en la hora de nuestra muerte. Amén.
0: Dios te salve María, llena eres de gracia, el Señor es contigo. Bendita tú entre las mujeres y bendito el fruto de tu vientre, Jesús.
1: Santa María, Madre de Dios, ruega por nosotros pecadores, ahora y en la hora de nuestra muerte. Amén.
0: Dios te salve María, llena eres de gracia, el Señor es contigo. Bendita tú entre las mujeres y bendito el fruto de tu vientre, Jesús.
1: Santa María, Madre de Dios, ruega por nosotros pecadores, ahora y en la hora de nuestra muerte. Amén.
0: Dios te salve María, llena eres de gracia, el Señor es contigo. Bendita tú entre las mujeres y bendito el fruto de tu vientre, Jesús.
1: Santa María, Madre de Dios, ruega por nosotros pecadores, ahora y en la hora de nuestra muerte. Amén.
0: Dios te salve María, llena eres de gracia, el Señor es contigo. Bendita tú entre las mujeres y bendito el fruto de tu vientre, Jesús.
1: Santa María, Madre de Dios, ruega por nosotros pecadores, ahora y en la hora de nuestra muerte. Amén.
0: Dios te salve María, llena eres de gracia, el Señor es contigo. Bendita tú entre las mujeres y bendito el fruto de tu vientre, Jesús.
1: Santa María, Madre de Dios, ruega por nosotros pecadores,

0: Madre de gracia, Madre de misericordia,
1: en la vida y en la muerte, ampáranos, Gran Señora.
0: Cuarto misterio. Jesús cargado con la cruz, camina al Calvario.

0: ruega por nosotros pecadores, ahora y en la hora de nuestra muerte. Amén.
1: Dios te salve María, llena eres de gracia, el Señor es contigo. Bendita tú entre las mujeres y bendito el fruto de tu vientre, Jesús.
0: Santa María, Madre de Dios, ruega por nosotros pecadores,

0: cielo. Danos hoy nuestro pan de cada día, perdona nuestras ofensas, como también nosotros perdonamos a los que nos ofenden. No nos dejes caer en la tentación y líbranos del mal.
1: Dios te salve María, llena eres de gracia, el Señor es contigo. Bendita tú entre las mujeres y bendito el fruto de tu vientre, Jesús.
0: Santa María, Madre de Dios, ruega por nosotros pecadores, ahora y en la hora de nuestra muerte. Amén.
1: Dios te salve María, llena eres de gracia, el Señor es contigo. Bendita tú entre las mujeres y bendito el fruto de tu vientre, Jesús.
0: Santa María, Madre de Dios, ruega por nosotros pecadores, ahora y en la hora de nuestra muerte. Amén.
1: Dios te salve María, llena eres de gracia, el Señor es contigo. Bendita tú entre las mujeres y bendito el fruto de tu vientre, Jesús.
0: Santa María, Madre de Dios, ruega por nosotros pecadores, ahora y en la hora de nuestra muerte. Amén.
1: Dios te salve María, llena eres de gracia, el Señor es contigo. Bendita tú entre las mujeres y bendito el fruto de tu vientre, Jesús.
0: Santa María, Madre de Dios, ruega por nosotros pecadores, ahora y en la hora de nuestra muerte. Amén.
1: Dios te salve María, llena eres de gracia, el Señor es contigo. Bendita tú entre las mujeres y bendito el fruto de tu vientre, Jesús.
0: Santa María, Madre de Dios, ruega por nosotros pecadores, ahora y en la hora de nuestra muerte. Amén.
1: Dios te salve María, llena eres de gracia, el Señor es contigo. Bendita tú entre las mujeres y bendito el fruto de tu vientre, Jesús.
0: Santa María, Madre de Dios, ruega por nosotros pecadores, ahora y en la hora de nuestra muerte. Amén.
1: Dios te salve María, llena eres de gracia, el Señor es contigo. Bendita tú entre las mujeres y bendito el fruto de tu vientre, Jesús.
0: Santa María, Madre de Dios, ruega por nosotros pecadores, ahora y en la hora de nuestra muerte. Amén.
1: Dios te salve María, llena eres de gracia, el Señor es contigo. Bendita tú entre las mujeres y bendito el fruto de tu vientre, Jesús.
0: Santa María, Madre de Dios, ruega por nosotros pecadores, ahora y en la hora de nuestra muerte. Amén.
1: Dios te salve María, llena eres de gracia, el Señor es contigo.

0: María, Madre de Gracia, Madre de Misericordia,
1: en la vida y en la muerte, ampáranos, Gran Señora.
0: Dios te salve María, Santísima, Hija de Dios Padre, Virgen Purísima antes del parto. En tus manos ponemos nuestra fe para que la ilumines.

Castísima de Dios, Espíritu Santo, Virgen purísima después del parto, en tus manos ponemos nuestra caridad, para que la inflames, nuestras necesidades, para que las remedies, y nuestras almas, para que las purifiques. Llena de gracia el Señor.

0: misericordia. Vida, dulzura y esperanza nuestra, Dios te salve. A ti llamamos los desterrados hijos de Eva. A ti suspiramos gimiendo y llorando en este valle de lágrimas. Ea pues, Señora abogada nuestra, vuelve a nosotros tus ojos misericordiosos. Y después de este destierro, muéstranos a Jesús, fruto bendito de tu vientre, oh clemente, oh piadosa, oh dulce Virgen María.
1: Ruega por nosotros, Santa Madre de Dios,
2: para que seamos dignos de alcanzar las promesas de nuestro Señor Jesucristo. Amén.

0: Jesucristo, escúchanos.
1: Jesucristo, escúchanos.
0: Dios Padre Celestial,
1: ten piedad de nosotros.
0: Dios Hijo Redentor del mundo,
1: ten piedad de nosotros.
0: Dios Espíritu Santo,
1: ten piedad de nosotros.
0: Santísima Trinidad, que eres un solo Dios,
1: ten piedad de nosotros.
0: Santa María,
1: ruega por nosotros.
0: Santa Madre de Dios,
1: ruega por nosotros.
0: Santa Virgen de las Virgen.

0: ruega por nosotros.
1: Vaso espiritual de elección,
0: ruega por nosotros.
1: Vaso precioso de la gracia,
0: ruega por nosotros.
1: Vaso de verdadera devoción,
0: ruega por nosotros.

0: nosotros.
1: Consoladora de los afligidos,
0: ruega por nosotros.
1: Auxilio de los cristianos,
0: ruega por nosotros.
1: Reina de los ángeles,
0: ruega por nosotros.
1: Reina de los patriarcas,

0: nosotros.
1: Cordero de Dios, que quitas el pecado del mundo,
2: perdónanos, Señor.
1: Cordero de Dios, que quitas el pecado del mundo,
2: óyenos, Señor.
1: Cordero de Dios, que quitas el pecado del mundo,
2: ten piedad y misericordia de nosotros.
1: Ruega por nosotros, Santa Madre de Dios,
2: para que seamos dignos de alcanzar las promesas de nuestro Señor Jesucristo.
1: Concédenos, oh Dios, a nosotros, tus siervos, que gocemos de continua salud de alma y cuerpo, y por la gloriosa intercesión de la bienaventurada siempre Virgen María, seamos libres de las tristezas de la vida presente y gocemos de las alegrías de la vida eterna. Por Cristo nuestro Señor.

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4: Es viernes 19 de junio de 2026. Iniciamos una nueva jornada informativa en Ecuador en Contacto, primera emisión, para presentarles lo que trascendió en el país en las últimas horas. Desde los estudios centrales de la Secretaría Ejecutiva de CORAPE, les damos la cordial bienvenida a este espacio, que llega gracias a la red de medios y radios comunitarias en todo el territorio nacional. Karina Torres está en control del sonido y con ustedes en la locución Rolando Goyes García. Vamos con los titulares. Plataforma Ciudadana exige al CNE la entrega de formularios para la revocatoria de mandato. Ataque armado en el aeropuerto de Guayaquil generó cuestionamientos desde la Asamblea. Concluimos la semana y en el espacio de entrevistas nos acompañará la teniente Sofía Imbaquingo de la Dirección Nacional de Investigación Antidrogas.
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4: Comenzamos con esta nota. Les contamos que integrantes de la plataforma Revoca S denuncian presuntos actos de intimidación. Mientras eso ocurre, también exigen al Consejo Nacional Electoral una respuesta sobre la entrega de los formularios necesarios para iniciar la recolección de firmas y avanzar con el proceso de revocatoria de mandato. Nicole Mendoza tiene los detalles. 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
5: Y el país se integra. Tras realizar un plantón en los exteriores de la UAFE, miembros de la plataforma Revoca S se trasladaron a las instalaciones del Consejo Nacional Electoral para exigir la entrega de formularios con los cuales impulsarán la revocatoria de mandato del presidente Noboa. Washington Andrade, representante de la plataforma, denunció que han transcurrido más de 10 días sin una respuesta administrativa clara.
6: Han transcurrido más de 10 días y a pesar de los cambios que se dieron al interior del CNE, resulta que no los han despachado. ¿Cuál es el siguiente paso? Tienen necesariamente que correr traslado al presidente y a la vicepresidenta de la República con nuestras peticiones fundamentadas que están acompañadas de pruebas.
7: Es decir, que se pongan al día con eso.
6: Para que ellos se pronuncien en el término de 7 días. Con la contestación o sin la contestación de ellos, el CNE y el Pleno tiene 15 días ¿para qué? Para decidir y resolver entregar los formularios.
5: Jorge Cáceres, del Frente de Defensa Petrolero Ecuatoriano, expresó la importancia que tiene esta fase del proceso, especialmente para la recolección de más de 2 millones de firmas.
8: Y los formularios que entrega el CNE, los formularios que entrega el CNE son formularios autorizados por la organización, por el CNE, que los mandará a fabricar seguramente en el Instituto Geográfico Militar. Por lo tanto, esos son los únicos formatos en los cuales recogeremos las firmas. Estará allí el nombre completo, la firma del ciudadano y además la fecha en la que se desarrolla esto. De tal manera que con este formulario pasaremos por todo el país. Ya se han inscrito más de 300 voluntarios en la plataforma Revoca S.
5: La dirigente de la Mujer de la Ecuarunaria, Eliana Champutis, ratificó la participación de la organización a esta iniciativa.
9: Lo que estamos aquí prácticamente es exigiendo que la institución dé una respuesta en su propio orden administrativo y que en el caso de que no haya respuesta por parte del CNE, se entenderá eso como un silencio administrativo. Que nosotros como Ecuarunaria Conari hemos decidido apoyar la iniciativa de la plataforma Revoca EC, pero también hemos decidido sumarnos a la plataforma plurinacional con otras organizaciones indígenas.
5: Los impulsores de la revocatoria sostienen que el presidente Daniel Noboa ha incumplido varios de los compromisos asumidos en su plan de gobierno. Entre los principales cuestionamientos mencionan la eliminación parcial de los subsidios a los combustibles y las presuntas afectaciones a los derechos laborales. Reportó Nicole Mendoza, Corape Informa.
4: Y el país se integra. Gracias, Nicole, por el aporte. Este jueves 18 de junio de 2026, el presidente Daniel Noboa, mediante el decreto ejecutivo 424, reconoció la existencia de un conflicto armado interno en nuestro país y señaló que el Estado recibiría cooperación internacional por temas de seguridad, medida que para el asambleísta de la Revolución Ciudadana, Héctor Rodríguez, pone en riesgo los derechos humanos, principalmente por el uso de la represión que se podría dar desde las Fuerzas Armadas extranjeras.
10: El gobierno nacional se alimenta y se sostiene en dos pilares. El primero, el estado de guerra permanente que hace posible la vulneración permanente de derechos humanos y vulneración contra nuestra democracia. Y el segundo, el estado de mentira en el cual nos subsumen a los ecuatorianos, producto de una mala gestión de gobierno que quieren taparla con resoluciones como la que hoy indignamente el Parlamento ecuatoriano ha felicitado al Ejecutivo por un desempeño económico que realmente da vergüenza. Tener al 51% de la población por debajo de la línea de pobreza multidimensional es lo que realmente indigna a los ecuatorianos.
4: El decreto establece que Ecuador recibiría cooperación internacional para fortalecer las acciones de neutralización frente a las amenazas que, según el Ejecutivo, generan, agudizan y sostienen el conflicto armado interno. Esto, cita el legislador Fernando Cedeño, es atentar contra la soberanía ecuatoriana.
11: Es gravísimo porque estarían vulnerando un principio básico que es la soberanía que tiene todo Estado. Esto se inscribe dentro de la doctrina Monroe, la nueva doctrina Monroe en función del nuevo siglo, del siglo XXI. Y eso es lo que está implementando desde el régimen del tropismo en América Latina, en esta parte del hemisferio sur. Por supuesto, esto es a las claras, ellos lo han manifestado. Si ustedes ven una entrevista que estuvo el día martes, el señor Peter Hensen lo comunica realmente suelto de lengua, que el próximo país que iban a intervenir en el era en el Ecuador.
4: Dentro de las disposiciones generales, el decreto 424 señala que el presidente de la República concederá indultos, rebajas o conmutación de penas a favor del personal militar, policial y de civiles que participen en acciones destinadas a enfrentar el conflicto armado interno en defensa del Estado. La tarde de este miércoles 17 de junio se conoció por redes sociales de un ataque armado en el aeropuerto de Guayaquil, donde la víctima habría sido Carlos Alberto Suástegui Villanueva, señalado como presunto cabecilla de los Águilas. Los responsables de este deceso, según los partes policiales, dos menores de edad, de 15 y 16 años. Hecho violento que generó cuestionamientos desde la Asamblea Nacional sobre el ingreso y salida del país de un sujeto clasificado por el gobierno y la Policía Nacional como objetivo priorizado de alto valor. Para la legisladora Ana Herrera de la Revolución Ciudadana, el ministro del Interior, John Reinberg, debe comparecer al Pleno y explicar cómo se realiza el seguimiento de estos cabecillas de bandas criminales.
12: Porque al gobierno y a la bancada oficialista no le interesa transparentar estos temas, están más preocupados por seguir atacando posibles candidatos para las elecciones seccionales, pero evidentemente nosotros solicitaremos información oficial y ojalá, porque además creo que es sano incluso para el gobierno que las autoridades, cuando pasan algunos tipos de estas actitudes o de estos hechos, que las autoridades acudan a la Asamblea Nacional a dar información y a rendir cuentas respecto de las acciones que están llevando, sería lo más sano incluso para el propio gobierno.
4: Franklin Samaniego indica que resulta incomprensible cómo un sujeto con antecedentes penales y catalogado como objetivo priorizado pueda viajar con tranquilidad.
13: Mientras se montan shows para poder desvirtuar algunos temas de corrupción, las personas que son requeridas por la justicia siguen caminando como que sin nada en el Ecuador. Esto es grave, es muy difícil. Hay que ver cómo él va a replantear el gobierno una política clara, la inversión de los recursos, pero si no hay inteligencia y contrainteligencia para poder resolver estos temas, vamos a tener a los delincuentes, como pasa hoy, como ha quedado demostrado el día de ayer en Guayaquil, caminando por cualquier lado, poniendo en riesgo la vida de todas las personas.
4: criterio que lo comparte la asambleísta por Pachacútic, Mariana Yumbay, que agrega que más allá del hecho violento, hay que ver en el contexto que se da cuando se tiene un nuevo estado de excepción decretado y que se ratificó un conflicto armado interno.
14: Ellos creen que declarar estados de excepción es suficiente. No es suficiente. Tiene que fortalecerse, por ejemplo, el control, la seguridad en los aeropuertos, en los puertos, en las fronteras, y resulta que no se hace nada al respecto. Lo máximo que han hecho es dictar los sinnúmeros de decretos declarando estados de excepción, pero no hay un plan integral. En las narices de los ministros entran y salen por los aeropuertos y también en puertos, lo cual es terrible.
4: Esto mientras el ministro del Interior este 18 de junio explicó que al momento de ingresar y salir del país, el presunto cabecilla de los Águilas no tenía ningún impedimento legal emitido por un juzgado. Por esa razón, las autoridades no contaban con una medida para bloquear su movilidad. Seguimos ahora con el análisis de la abogada penalista Abigail Sierra sobre la denominada Ley Antimafias. Sierra considera que la propuesta tiene reformas que vulneran derechos constitucionales e incluso internacionales. Nicole Mendoza nos cuenta cuáles son las posibles consecuencias según la experta. 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
5: Y el país se integra. La reciente ley acogida por la Comisión de Seguridad de la Asamblea Nacional, denominada Ley Antimafias, empieza a generar ciertos cuestionamientos sobre los cambios que propone a varios cuerpos normativos. La abogada penalista Abigail Sierra expresó su preocupación sobre la legalidad que se plantea respecto a un aumento de penas ante el delito de delincuencia organizada estipulado en el Código Integral Penal.
15: En esta Ley Antimafias lo que quieren hacer es quitarle como un requisito y tipificar como tal la pertenencia funcional. Es decir, que ahora, si es que, por ejemplo, probatoriamente se lograra demostrar, una persona que aparentemente presente una pertenencia se le puede vincular a una organización y se le puede condenar. Esta propuesta de ley nos indica que puede ser entre 22 a 26 años y hasta 30 a los cabecillas. Ahora, y me llama la atención porque dice se preste facilidades con estructuras y básicamente te da un detalle: casas, galpones, bodegas, vehículos. Entonces vamos nuevamente a lo que yo te mencionaba, que entramos a la línea fina de que cómo vamos a saber que esta persona tiene este sentido de pertenencia y preste la facilidad. Es decir, yo pertenezco a la banda, tengo mi carro y entonces yo cojo y te facilito y te lo presto para que tú cometas un delito.
5: Otro aspecto que llama la atención es el artículo 369.3. sobre el uso o puesta a disposición de infraestructura para organizaciones delictivas.
15: Condenar a las personas que presten facilidades, ese prestar facilidades está muy abierto, muy amplio, y entonces se debería delimitar y se debería establecer de manera correcta para que obviamente no entremos en ilegalidades.
5: Asimismo, alertó que existen modificaciones respecto al reclutamiento de personas con fines delictivos y sobre la prisión preventiva que podrían generar a futuro posibles demandas para el Estado.
15: De acuerdo a esta ley va a ser la norma, es decir, todas las personas van a tener prisión preventiva y eso no es correcto. Porque entonces, ¿qué pasa si es que después de la investigación resulta que esta persona no era culpable? Prácticamente pagó una pena anticipada, porque estuvo detenida todo ese tiempo sin que haya tenido una responsabilidad como tal, y entonces estamos incurriendo en ilegalidades.
5: La penalista hizo un llamado de atención a la Comisión de Seguridad de la Asamblea Nacional, donde se tramita este proyecto de ley, para que se incorporen observaciones no solo de las autoridades, sino también de la academia y de especialistas en la materia. Según señaló, este aporte resulta fundamental para prevenir posibles vulneraciones de derechos y garantías constitucionales. Reportó Nicole Mendoza, Corape informa.
4: Y el país se integra. Gracias, Nicole, por el aporte. Y con esto vamos a la pausa publicitaria. Al regresar analizamos un tema de interés en el espacio de entrevistas. Volvemos en breve.
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4: Gracias por seguir junto a nosotros. Elba Luzardo conversó con la teniente Sofía Imbaquingo de la Dirección Nacional de Investigación Antidrogas sobre el Festival Atlético Yo Vivo Sin Drogas, Tú Decides 2026, una iniciativa de la Policía Nacional orientada a la prevención del consumo de drogas a través del deporte e integración familiar.
18: ¿Qué tal, amigos y amigas? Saludos a esta hora del día. Gracias por conectarse junto a nosotros a través de la entrevista en Corape. El consumo y el tráfico de drogas sigue siendo uno de los desafíos más complejos para la seguridad, la salud pública y el desarrollo social del país. Frente a esta problemática, la prevención se convierte en una herramienta clave, especialmente entre niños, adolescentes y jóvenes. Precisamente sobre estas acciones preventivas y sobre una nueva edición del Festival Atlético Yo Vivo Sin Drogas, Tú Decides, conversaremos esta mañana con la teniente Sofía Imbaquingo de la Policía Nacional. Así que la saludamos de inmediato, teniente. Qué gusto tenerla en este espacio. Buen día, bienvenida.
19: ¿Cómo está? Buenos días. Muchísimas gracias por brindarnos este espacio tan importante. Primero reciban un saludo de mi comandante general, del señor general director de investigaciones, del señor director nacional de investigación antidrogas. Para mí es un gusto estar en este espacio, representación de la Dirección Nacional de Investigación Antidrogas, presentando nuestra bonita campaña, el Festival Atlético Yo Vivo Sin Drogas, Tú Decides, que como usted bien lo dijo, es un festival que busca que jóvenes, niños, adultos de todas las edades nos acompañen y encuentren en el deporte un espacio de sano esparcimiento.
18: Gracias por estar junto a nosotros. Y tenientes, antes de pasar a hablar de este festival que va a ser a nivel nacional y en simultáneo con otros países, un poco tener su lectura de que nos comparta cuál es el panorama actual del consumo y tráfico de drogas en Ecuador. ¿Cuáles son hoy esos principales retos que ustedes enfrentan como Policía Nacional?
19: Claro que sí. Así como la tecnología va avanzando, la delincuencia también va avanzando. Sin embargo, nosotros no nos vamos quedando atrás. También vamos actualizándonos en conocimientos, en herramientas para poder frenar este flagelo que nos está afectando de gran manera. En la actualidad, nosotros estamos muy enfocados, como usted bien lo dijo, ya en el tema prevención, que es lo primordial, ¿no? Si prevenimos, podemos evitar que siga el consumo. Tenemos campañas, empezamos en las escuelitas, en los colegios, nosotros brindamos charlas de la importancia que es, ¿no?, evitar el consumo de estas sustancias catalogadas sujetas a fiscalización.
18: Estas acciones a las que usted hace referencia son charlas que se replican a nivel nacional y quizás con qué más potencia en ciertas zonas del país.
19: Claro que sí, estas charlas se replican a nivel nacional. Nuestra Dirección Nacional de Investigación Antidrogas tiene un departamento especializado en este tema, se replica en todas las provincias de nuestro país y se hacen de manera simultánea y muy frecuentes, enfocándonos principalmente en los adolescentes y niños que son los más vulnerables a caer en esta situación.
18: Y precisamente este tema de involucrar a niños, adolescentes y familias, ¿qué tan importante es para ustedes como policía involucrarlos a todos en un trabajo comunitario, en actividades preventivas? ¿Y cómo también está un poco la participación por parte de ellos, precisamente de niños, adolescentes y familias, para en conjunto formar parte de estas actividades para reducir el riesgo de consumo de drogas?
19: Es muy importante tener la participación porque la familia es el núcleo como tal de la sociedad. Si nosotros involucramos a todos los actores de la familia, podemos generar una mejor prevención. Es muy importante ya que de esta manera no solo los niños están informados o solo los adolescentes, sino también sus padres, sus hermanos, tíos, primos. Y enfocándonos en la familia fue que empezamos con la iniciativa de este festival que ya lleva 16 años.
18: Así es, y este año es una nueva edición del Festival Atlético Yo Vivo Sin Drogas. Un poco que nos cuente cómo han sido las ediciones anteriores y qué cambia para esta edición de este 2026.
19: Claro que sí, les comento, ya como ya les indiqué, llevamos 16 años ya con este festival. Es importante recalcar que en ningún año hemos omitido este festival, para que las personas no se pierdan de este espacio, que es un espacio muy bonito, una iniciativa que ha sido muy apoyada no solo aquí a nivel nacional, sino internacional. Esta es la 18ª edición internacional, este año nos colaboran, un año hemos omitido este festival. Para que las personas no se pierdan de este espacio, que es un espacio muy bonito, una iniciativa que ha sido muy apoyada no solo aquí.

0: pueden ir un grupo de amigos de trabajo, inclusive pueden correr como con sus mascotas. Este año también hemos hecho el acercamiento con la Federación de Sordos, ellos nos van a acompañar, van a llevar un pelotón identificándose ellos también.
1: Ha mencionado que tienen también este apoyo internacional, ha dado a conocer algunos países como Venezuela, Guatemala y otros que se me escapa en este momento el nombre, pero estos países siempre han apoyado este festival, ¿y por qué precisamente se los escoge a ellos o por qué la unión con ellos?
0: Claro que sí, Latinoamérica está muy unida en luchar contra este flagelo del consumo de drogas. Todos los años nosotros hacemos la invitación a los países de Latinoamérica y todos los años se van sumando diferentes países a esta noble causa, ya que lo ven ellos también como un buen objetivo y algo muy importante que no une solo personas del mismo país, sino nos une a todos. Por eso mismo nosotros el día de la competencia, como es de manera simultánea, también vamos a transmitir las imágenes de los otros países para que ustedes puedan ver cómo podemos generar unión entre todos nosotros, entre todas las naciones.
1: Y este año quizás han tenido más participación, unión en este evento por parte de países internacionales, o quizás existió anteriormente alguna edición en donde fueron muchos más.
0: Hemos manejado un número similar de países. El año pasado tuvimos 7, este año tenemos 5. No es que exista menos apoyo de los otros países, sino al contrario, muchas veces por temas también operativos de los otros países es que no ha sido posible. Pero sí, sí tenemos gran acogida en todos los países y felicito también a esta noble iniciativa.
1: Este día del evento, a más de la carrera, va a haber stands, va a haber mensajes, alguna otra actividad de las que van a poder participar quizás personas que no van a correr.
0: Claro que sí, al ser un festival inclusivo entendamos que no es netamente una carrera, ustedes pueden ir a caminar, en bicicleta, en patines, correr, trotar, la idea es que se diviertan, que tengan un espacio de esparcimiento. Tenemos la premiación, tenemos 7 categorías inclusivas, primer hombre, primera mujer, primera persona con capacidades diferentes, el participante más longevo, la familia más numerosa, el mejor mensaje de prevención, ustedes pueden ir con sus pancartas, con mensajes de prevención, y también el mejor disfraz, tanto para personas como para sus mascotas. Además tenemos muchas sorpresas, aquí en Quito vamos a tener las bandas de la Policía Nacional animando en todo este trayecto, también en las otras provincias, vamos a tener bailoterapia también para que las personas se puedan sumar una vez que haya culminado la carrera. Aquí en Quito, en la avenida Amazonas y Japón, se va a encontrar una tarima donde van a poder encontrar bailoterapia. La idea es que aunque no estén inscritos, ustedes pueden acercarse, pueden participar del festival, pueden participar como tal de los 5 kilómetros, pueden participar en la bailoterapia sin ningún problema.
1: Y hablando precisamente de estos mensajes de prevención a los que usted ha hecho referencia, que las personas participantes que necesitan correr o simplemente asistir al evento en alguna de las otras actividades pueden llevar, ¿cuál es este mensaje de prevención más fuerte? Si bien es cierto, es uno general de yo vivo sin drogas, este mensaje de prevención, pero ¿cuáles esos otros lineamientos que ustedes van a enviar a lo largo de este evento?
0: Le comento, el mensaje principal de nuestro festival es yo vivo sin drogas, tú decides. Porque aquí quien decide seguir un buen camino somos nosotros mismos. Cualquier mensaje que se alinee a esta temática de decir no a las drogas está bienvenido para nosotros y pueden llevarlo inscrito en sus pancartas.
1: Y un poco también que nos cuenten las ediciones anteriores, ¿cómo ha sido la aceptación de las personas?
0: Sí, hemos tenido una muy buena aceptación alrededor y en todos los años se ha mantenido de 80 a 100 mil participantes a nivel nacional. Es muy bonito ver el apoyo de la gente y el apoyo a esta iniciativa, ¿no? Porque es un número muy grande que hemos alcanzado todos los años.
1: Y también, ¿cuál es el mensaje que ustedes envían precisamente desde la Dirección Antidrogas sobre el trabajo que han venido realizando durante todo este tiempo, la colaboración que también debería tener la ciudadanía precisamente para trabajar de manera articulada con ustedes, la comunidad?
0: Claro que sí, el mensaje que nosotros le tenemos para toda la comunidad primero es agradecerles por acercarse a nosotros, por buscar en este espacio también un espacio sano para ustedes. Nosotros como Dirección Antidrogas queremos que nos vean a nosotros más cercanos a ustedes, más cercanos a la ciudadanía, que vean en el policía no solo una autoridad que prohíbe o niega, sino que vean en nosotros un amigo que está para servir y proteger, como dice nuestro lema.
1: En entrevista para los medios comunitarios de

0: Corape, amigos y amigas, con la teniente Sofía Imbaquingo. Ella es de la Policía Nacional, precisamente de la unidad de la Dirección Antidrogas. Nos está contando un poco acerca del Festival Atlético Yo Vivo Sin Drogas. Tú decides, que se va a desarrollar este fin de semana a nivel nacional y que también va a tener una parte simultánea con otros países como Venezuela y Guatemala, como ella lo ha mencionado. Y ya también, para ir entrando a los minutos finales de la entrevista, que nos cuente brevemente, a más de este evento que se va a realizar este año, como usted ha indicado, ha venido realizando con anterioridad, ¿cuáles son esas otras iniciativas en las que están trabajando ya en lo largo de este 2026 para continuar llevando ese mensaje de prevención a la sociedad?
1: Claro que sí, como le comentaba, durante todo el año se tiene una planificación. Tenemos un departamento especializado en prevención. Este departamento se encarga de dar charlas en unidades educativas, enfocándonos a nuestros niños y a nuestros jóvenes para que no caigan en este flagelo. Estas charlas se hacen de manera periódica, se hacen igual a nivel nacional, para que todos puedan tener acceso a esta información. Y pues de esta manera enviar un mensaje de prevención antidrogas a nuestra población más vulnerable en caer en este terrible flagelo que son los niños y los adolescentes.
0: Y ahora sí, ya como mensaje final también para despedirnos, ese mensaje nuevamente para la audiencia que sea parte de esta iniciativa. Usted ha mencionado que se va a replicar en cada provincia, pero quizás si nos dice, por ejemplo, en este momento que nos están escuchando en la Amazonía, en otras zonas de la sierra, ¿en qué puntos exactamente del país? Y nos menciona ciudades para que la gente asista.
1: Claro que sí, les comento. Por lo general, le vamos a realizar en todas las capitales de las provincias. Únicamente en Ibarra se va a realizar en el Cantón Antonio Ante, en Guaya se va a realizar en Guayaquil, en Manabí, en Puerto Viejo, en cada una de las capitales de las provincias. Están todos invitados. El día sábado pueden retirar sus camisetas con su captura de pantalla de la inscripción, más 40 botellas reciclables, que lo que buscamos también con esto es aportar al cuidado del medio ambiente. Y como tal, les esperamos el día domingo 21 de junio a partir de las 7 de la mañana para que nos puedan acompañar en este bonito festival. Todas las rutas, todos los puntos de entrega de camisetas, ustedes lo pueden encontrar en nuestra página web de la policía, repito, www.policia.gov.es.
0: Imbaquingo, y como última pregunta que se me estaba pasando un poco, ¿cómo va a ser también el despliegue policial? ¿Cuántos oficiales se tiene previsto que precisamente estén desplegados a nivel nacional durante este evento para garantizar la seguridad?
1: Claro que sí, nosotros cumplimos con todos los permisos que nos da municipio en cada una de las provincias, en cada una de las ciudades. Entonces es diferente el número de acuerdo al recorrido, ¿no?, que existe en cada una de estas provincias, pero ya está todo organizado, todo listo, todo coordinado. Se va a contar con personal policial del eje preventivo para que esté alrededor de todo el evento, cuidando a nuestra ciudadanía. También vamos a tener personal de la Dirección Antinarcóticos que va a estar ahí concentrada. Está todo listo y desplegado para que ustedes puedan disfrutar de este espacio sin tener ningún problema con su seguridad.
0: Perfecto, muchísimas gracias por acompañarnos en esta mañana y contarnos un poco más de los detalles de esta iniciativa. Gracias por estar junto a nosotros.
1: Muchas gracias a ustedes.
0: Gracias, y gracias también a ustedes, amigos y amigas, por estar pendientes de la entrevista del día a través de los medios comunitarios de Corape. Un abrazo.
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0: minutos finales de Ecuador en Contacto, con el cual estamos concluyendo esta semana laboral. Agradecer su fiel sintonía a los medios comunitarios que son sus aliados para informarse del acontecer nacional. El lunes volvemos con más. Un fuerte abrazo.
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disfrutando la nación con buen ritmo. 6:04 a.m. Son ya las 6:04 a.m. ¿Qué tal? ¿Cómo están? Muy buenos días. Bienvenidas y bienvenidos. Ya estamos listos en la cabina principal de Santuario FM a esta hora. Listos y preparados, como siempre, para acompañarles en una mañana bastante especial en el viernes 19 de junio del año 2026. El saludo a quienes ya nos escuchan, nos sintonizan en las provincias de Pastaza, Morona, Santiago, en Napo, en Chimborazo, parte de Cotopaxi, a la gente de la provincia de Tungurahua, el saludo y la bienvenida a Amanecer Santuario. Ya en el fin de semana, el saludo también a nivel internacional en www.radiolavozdelsantuario.com. Gracias por escucharnos a esta hora, a quienes trabajan, laboran también en las diferentes cooperativas de transporte acá en Baños de Agua Santa.

3721 es la línea telefónica que está completamente habilitada, por supuesto que sí, para ser parte del programa ya en esta mañana, en el fin de semana. Saluditos a la gente que escucha la radio, a quienes ya nos sintonizan también en el sector de Pelileo, en la Ciudadela La Paz. Qué bueno, qué chévere. En la parroquia Río Negro, allá en La Shell, en La Moravia también, y en el Puyo, en el barrio de Los Baneños.

la nación con buen ritmo. 6 de la mañana con 15 minutos. Son ya las 6 de la mañana, 15 minutos en el territorio continental ecuatoriano. Una hora menos en el archipiélago de Galápagos. Saludos en la madre patria en sintonía de la radio. Un abrazo fuerte al otro lado del charco. Allá está Pamelita y está también Jairo, José Cepeda y por supuesto todos

Levantando a la nación con buen ritmo. Son ya las 6 de la mañana con 25 minutos. Estamos en las 6 de la mañana con 25 minutos. Saludos a la gente que está en sintonía de la radio a esta hora.

0: Efrén Reyes, desde muy temprano ya en sintonía de la radio. Así que saludos especiales a Carlitos y a todo su personal en compañía de la radio a esta hora. 6:27 minutos, son ya las 6 de la mañana, 27 minutos. Saludos a Pamelita Caicedo, a Jairo Cepeda también allá en la Madre Patria. A propósito, el domingo 21 de este mes, a las 9:24 entrarán ya oficialmente en el verano 2026 allá en España, en la Madre Patria. Saludos a ustedes. Mientras que al momento 30 grados en Madrid. Oiga, calor, ¿no? Sí, sí, exactamente. Tengo acá un mensaje. Buenos días.
1: Buenos días, Radio Santuario. Panis Guerrera, los papitos.

de un programa súper especial acá en la radio. Así que a estar pendientes del sorteo a partir de las 10 de la mañana. Son las 6:27 minutos, 6 de la mañana, 27 y entramos.

que participen en el pronóstico deportivo durante todo este día y también mañana, porque el partido será mañana a las 19 horas. Así que tienen chance de participar en el pronóstico deportivo. El sorteo del Día del Padre es hoy a las 10 de la mañana, así que estar pendientes a la programación de Santuario FM. 6:29 minutos, son ya las 6 de la mañana, 29.

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1: Miguelito, buenos días. Le puedo escribir a mi papá, Johnny López, a mi abuelito, Edwin Barriga, a mi otro abuelito, Polibio López. El número de teléfono es 09 87 18 89 18. Gracias.
0: Listo, gracias. Las últimas inscripciones. Sí, señor, porque hoy...

0: esposo y a mi hijo. Se llama Mento Ramos, Alexis Ramos. Mi número de teléfono es 09-98-39-79-10. Gracias.
1: Listo, gracias. Mentor y Alexis Ramos participan ya. Buenos días.
2: Radio La Voz del Santuario. Quisiera escribirle a mi papá, Alex Quisper. El número de teléfono es el siguiente: 0969-4822-55.
1: Claro que sí.
2: Gracias.
1: Gracias a ustedes. Alex Quispe ya está participando. El último antes de la pausa. Buenos días.
3: Buenos días, Santuario. Sería tan amable, por favor, de dar inscribiendo a mi esposo. Se llama Dimas López. Mi número de teléfono es 09-87-13-68-88. Gracias.
1: Listo, gracias.

en el fin de semana suena bien, ¿eh? Vamos al corte, ya venimos enseguida. Vamos a la pausa, digo, ya regresamos. Acá en Santuario FM. Sí, señor.

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1: No lloren por mi ausencia, estoy cerca de ustedes. Estoy gozando de la verdadera felicidad junto al Señor. Sigan siempre unidos y que Dios les bendiga. Invitación a misa de honras. Al recordar con profundo dolor y tristeza un año del fallecimiento de quien en vida fue el Señor Cristian Ismael Punina Tibán, sus padres Luis Punina y Gloria Tibán, sus abuelitos Olga Punina, Tomás Tibán y Gilberto Mayorga, sus hermanos María Fernanda, Giancarlos y Alison Punina Tibán, su hermano de corazón Vladimir Casco, sus tíos María Elena Punina, Jaime y Miguel Mayorga, sobrinos, primos y demás familiares. Agradecen a las personas, familias e instituciones públicas y privadas que se solidarizaron en los momentos de infinito dolor e invitan a la misa de honras que en su memoria se realizará en la Basílica de Nuestra Señora del Rosario de Aguasanta el día sábado 20 de junio a las 10 de la mañana. Por su asistencia a este acto de fe, sus deudos quedan eternamente agradecidos. Baños, junio del año 2026. Sus recuerdos estarán en nuestros corazones hasta reunirnos de nuevo. Dios quiso tenerles a su lado y se llevó lo más preciado de nuestras vidas. Aceptamos su voluntad con el corazón afligido, más dándonos resignación para aceptar esta dura prueba. Parte mortuorio. Descansaron en la paz de su creador, quienes en vida fueron María Evangelina, Fanny Lucía Casco Luna y la bebé Nina Guzmán Villarruel. Sus hijos, Areli y Andrés Cabezas Casco, David y Mónica Villarruel Casco. Hijos políticos, Cristian Ortiz, Dayana Ávila y Felipe Guzmán. Nietos, Ortiz Cabezas, Villarruel Ávila y Guzmán Villarruel. Sus hermanos Gloria, Luis, Teresa, Fabiola e Iván Casco Luna. Sus tíos, primos, sobrinos y demás familiares comunican con profundo pesar su fallecimiento acaecido en la ciudad de Miami e invitan a la velación de sus cenizas en la sala de velaciones del Sindicato de Choferes Profesionales de Baños el día viernes 19 de junio a partir de las 14 horas 2 de la tarde y a la misa que se realizará en la Basílica de Nuestra Señora del Rosario de Aguasanta el día sábado 20 de junio a las 16 horas 4 de la tarde. Acto seguido al traslado hacia el cementerio municipal para darles cristiana sepultura. Por su atención a este acto de fe, los familiares anticipan sus sinceros agradecimientos. Baños, junio del año 2026. Han fallecido quienes en vida fueron María Evangelina, Fanny Lucía Casco Luna y la bebé Nina Guzmán Villarruel. Que haya paz en sus tumbas.
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0: Felicidades, que cumpla muchísimos años más de vida. Para Luis López también, Israel Luna, a Washington Germán Bonilla, también está de cumpleaños. Felicidades para Evelyn Paredes, también cumpleaños hoy. A Washington Germán Bonilla, Israel Luna de Carrillo, Luis López y Lizeth Montero son las personas que están de cumpleaños en este fin de semana, ya en este día viernes.
1: Llegó papá.
0: 6:44 minutos, 6 de la mañana.

0: Así participa con nosotros también, ¿eh? En el pronóstico deportivo.
1: Miguelito, buenos días. Por favor, ¿será posible inscribir a mis hijos? Adrián Naranjo, 09-63-99-48-66. Para mi hijo Marco Inicio Naranjo, 09-61-88-32-36. Y también, por favor, para Segunda Flores, 09-95-74-09-48. Un bonito día. Hasta luego. Gracias.
2: Buenos días, Miguelito. Tenga la bondad, ¿me podría ayudar inscribiéndole a mi padre, Luis Moreta, en el barrio Las Ilusiones? Mi número de teléfono es 099-501-5674. Muchas gracias.
0: Listo, gracias.

0: Santuario, buenos días.
1: Buenos días, don Miguelito. Les saluda Lucas Guevara. Quisiera inscribirle a mi abuelito Abel Zaglema. Mi número de teléfono es 099-676-9556. Gracias, lindo y bendecido día.
0: Listo, gracias, Lucas. Ya está participando el abuelito también. Buenos días.
2: Buenos días, abuelo. Quiero escribir a mi papá, que se llama Alejandro Pale. Un número es 0987-428-121.
0: Listo, ya está participando Alexander Paredes. Buenos días, dice que escribieron los padres de familia Ricardo Cando, Javier Chiliza, Johnny Cando, Brian Muyulema. 0998-2487-29. Rodrigo Cando, Javier Chiluiza, Johnny Cando, Brian Muyulema. Ya están participando para el sorteo que será el día de hoy. Buenos días, ayúdeme por favor, dice, con un saludo muy especial para Amanda Mainato. Hoy cumple 8 añitos de vida de parte de toda su familia que le quieren muchísimo y por supuesto le quieren decir que cumpla muchos años más de vida. Ahí para Amanda Mainato. Hoy está cumpliendo 8 añitos de vida de parte de su madre, de su padre, que le aman muchísimo. Felicidades. Que cumplan muchos años más. ¡Que viva la cumpleañera! Amanda Mainato en sus 8 añitos. ¡Felicidades! Que Diosito le bendiga siempre y le permita cumplir muchos, muchos años más de vida. Así que sepa que sus padres le quieren mucho. ¡Felicidades a la cumpleañera de este día! 6:48 minutos. Son ya las 6:48. Dice, buenos días, ¿me puede inscribir a mi papi Marco Villarruel en la parroquia Ulva? El número 0960-110028. Gracias a ustedes. Buenos días, Santuario. Les saluda Raquel Pazmiño para inscribir a mi esposo Jorge Llerena por el Día del Padre con el número 0987-846397. Ya están participando, claro que sí. Tengo acá más mensajes. Buenos días.
3: Buenos días, Miguelito, para inscribirle a mi papá Freddy Peralvo. Su número de teléfono es 099-6324-1176. Gracias.
0: Listo, gracias.
3: A Ricardo Tapia con el mismo número.
0: Ya, ¿alguien más?
4: Hola, Miguelito, buenos días. Para inscribirse para el sorteo del Día del Padre, los papitos de la casa es Freddy Peralvo, Ricardo Tapia y Gerardo Bonilla. El número de cédula 16003672-94. Y a este número, gracias.
0: Listo. Gracias, Nati. Gracias. Vamos a otro mensaje. Buenos días.
5: Hola, buenos días. Soy de la base de Santa Cruz. Todavía no tengo a mi papá. Mi papá se llama Leonán Franco. El número de teléfono es 0961-1461-66. Muchas gracias.
0: Listo. Gracias a ustedes también. Que tengan un excelente fin de semana. Leonán Franco está participando. A ver, acá tengo otro mensaje. Dice, por favor, anotar a mi hermano José Luis Flores y a mi padre Guillermo Aponte. 0999-001140. Gracias, buenos días.
6: Muy buenos días, Miguelito. Por favor, ¿me puede estar inscribiendo a mi papá para el sorteo del Día del Padre? Se llama Roque López Balseca. También me puede estar inscribiendo, por favor, a Jonathan Villavicencio, Carlos Villavicencio y Jonás Tanquino. Por favor, Miguelito, que tenga un excelente día. Muchas gracias.
0: Listo, gracias. Ya está participando los papitos de la familia López, de la familia Villavicencio también, y a don Roque. Buenos días, escribir, dice, a mi esposo Rodrigo Fiallo, 0983-11-2595. Ok. Acá, buenos días, por favor, inscribir a Jairo Fonseca, 0981-2494-92, y también para David Fonseca. Ok, déjenme les cuento qué premios vamos a tener, ¿ya? Los papitos que salgan favorecidos tendrán, por supuesto, la oportunidad de llevarse premios. Hoy será la serenata para los papitos que salgan favorecidos. Ojalá que sí, con varios artistas.

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0: Selimo Gonzalo Argote.
1: A ver, ¿cómo?
0: Tienes papá, se llama Selimo Gonzalo Argote.
1: Selimo.
0: Tiene 53 años, quiere inscribirle en el sorteo, del Día del Padre.
1: Ya.
0: El número de teléfono es 098-470-9120. Muchas gracias.
1: Sisto, 9120, ok. A vosotros, buenos días. Por favor, inscríbase a mi papito José Albán y a mi esposo Rita Ruiz. En La Merced, teléfono 09-6903-20.

0984-698046. Ajá. Con gusto, todos participan. Solamente les pedimos estar pendientes hoy en a partir de las 10 de la mañana, ¿no? Para el sorteo, tienen que contestar a la llamada que se le haga acá en la radio en el caso de que salgas.

0: Buenos días, Radio La Voz de Santuario. Quisiera escribir a Carlos Aski y Juan Guamán. Los escucho en Yuchi bajo a full volumen, con el mismo número. Gracias.
1: Escribiré a mis hijos Marco Vinicio Naranjo 09-61-88-32-36. Para Adrián Naranjo 09-63-99-48-66. También para Segundo Flores 09-95-74-09-48. Un bonito día, hasta luego, gracias.
2: Buenos días, Radio La Voz del Santuario. Quisiera escribir a mi papá. Se llama Oscar Villasís. Su número es...
3: Buenos días. Es para el día del Padre José. Su nombre es Javier Mariño Andrade.

Claro que sí, con gusto también a Ángel Roberto Morales, 0995-1258-32. Noé Atiaja, 0992-2058.

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1: Son ya las 7:03, empezamos las noticias, bienvenidas y bienvenidos.

0: La Revolución Ciudadana pospone el anuncio del partido político que acogerá a sus candidatos. Militares de países aliados se desplegarán en el país por el nuevo decreto de conflicto armado interno. La Agencia Nacional de Tránsito atenderá a escala nacional en jornada extraordinaria durante dos sábados del mes de junio. El Ministerio de Educación dio a conocer el cronograma de clases de recuperación, vacaciones de docentes y además el inicio escalonado del nuevo año escolar. Contaremos con la presencia de Javier Aguilar de la Casa de la Cultura Núcleo de Tungurahua, Extensión Baños de Aguasanta. En directo conversaremos con la doctora Lisbeth Carolina Barzanés, quien desempeña el cargo de endodoncista en el Hospital Básico de Baños. En nuestros estudios estará el ingeniero Alexander Luna, presidente del GAD Parroquial de Ulva. Y haremos contacto con el ingeniero Javier Petrusca Holguín, director distrital del MAG en Tungurahua. Estas y otras noticias en el presente boletín informativo.
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0: 7:05, son ya las 7:05. Estamos listos para iniciar el presente espacio informativo en este día viernes 19 de junio del año 2026. Listos y preparados para iniciar el presente espacio de las noticias a esta hora. Y por supuesto queremos darles a conocer también el reporte de las vías en la provincia de Tungurahua. Y por supuesto, también queremos decirles que las vías de Ambato, Pelileo, Baños habilitada, Ambato, Guaranda habilitada, Ambato, Quito habilitada, Ambato, Riobamba habilitada, la vía Caguají, Pillate, Cotaló habilitada, la vía Baños, Puyo habilitada al tránsito vehicular. Es importante conducir con cuidado, con mucha precaución para no tener inconvenientes. Son las 7:06 a través de la Voz del Santuario y la Agencia Nacional de Tránsito amplía los horarios para la renovación de licencias antes del fin de la prórroga. La ANT anunció este miércoles 17 de junio del 2026 la aplicación temporal de sus horarios de atención para completar los trámites pendientes, en especial para la renovación de licencias de conducir. Esta aplicación de los horarios de atención se da antes de que finalice la prórroga vigente de las licencias de conducir. La institución recordó que el próximo 30 de junio concluirá la extensión excepcional otorgada por la validez de las licencias caducadas, una medida implementada tras las afectaciones ocasionadas por el cierre institucional registrado entre febrero y marzo. Con el propósito de atender la alta demanda de usuarios, la Agencia Nacional de Tránsito habilitará jornadas extraordinarias de atención los sábados 20 y 27 de junio en horario de 8 de la mañana a 16 horas en todas las agencias del país. Son ya las 7:07.
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0: Seguimos informando, estamos ya en las 7:07 a través de la Voz del Santuario. Vamos a continuar con más noticias, entramos también ya a nuestro segmento de entrevistas a esta hora. Queremos darle la bienvenida. En nuestros estudios está ya Javier Aguilar de la Casa de la Cultura Núcleo de Tungurahua, Extensión Baños de Aguasanta, pero también tenemos la presencia de Michelle Carolina, quien es maestra de dibujo y pintura, que también estará participando en varias actividades. A propósito, en torno a lo que tiene que ver ya varias actividades que se vienen cumpliendo en la Casa de la Cultura, no solamente en la época de vacaciones, sino durante todo el año, siempre hay actividad cultural en la biblioteca El Cosmopolita, y por supuesto también con la participación de la Casa de la Cultura Núcleo de Tungurahua, Extensión Baños de Aguasanta. Se prepara el evento o la actividad aventura, imaginación y muchos cuentos te esperan. Bosque de Cuentos Cuenta Cuentos. Javier, buenos días, bienvenido.
2: Buenos días, estimado señor García. Un saludo cordial a quienes nos escuchan a través de este prestigioso medio de comunicación como es la radio La Voz del Santuario, que siempre nos está apoyando para llegar pues con las noticias culturales que la Casa de la Cultura genera acá en Baños de Agua Santa. Quisiera comenzar haciendo una mención especial porque la tarde de ayer tuvimos un gran evento en celebración del Día del Padre en la Biblioteca El Cosmopolita con destacados artistas. Queremos agradecer infinitamente a quienes nos apoyaron, a quienes asistieron y por supuesto a los artistas que dieron lo mejor como resultado de sus talentos, una velada muy interesante. Entonces sí, la Casa de la Cultura también tiene una agenda planificada para los vacacionales y escuelas permanentes en las diferentes manifestaciones artísticas y culturales. Por ejemplo, la tarde de hoy a las 4 de la tarde les invitamos a una jornada de cuentacuentos en la Biblioteca El Cosmopolita denominada El Bosque de Cuentos con la narradora quiteña Natalia Bueno. Esto se dará en la sala múltiple de nuestro espacio y será un espacio para que los niños, los jóvenes puedan encontrarse con los libros, con los cuentos, con las historias y de esa manera tener una experiencia mágica maravillosa.
0: Bueno, a propósito de esta actividad, contamos también con la presencia de Michelle Carolina, quien es maestra de dibujo y pintura, que también me imagino habrá varias actividades de este tema. Bienvenida, Michelle.
3: Hola, muy buenos días. Igual quiero dar gracias a la radio por darnos este espacio e invitar cordialmente a todas las familias de Baños de Agua Santa y sus alrededores. Mi nombre es Michelle. Tengo el gusto de formar parte de este equipo de arte. Lo que vamos a hacer es invitar a niños y niñas y jóvenes de aquí de Baños de Agua Santa para que puedan aprender lo que es más del arte. Puedan aprender lo que es el arte, también lo que se va a enseñar ahí, va a ser lo que es ejercicios dinámicos, más que todo con las pinturas. Eso también les ayuda bastante a los niños, más que sea en la forma de que ellos se puedan expresar, expresar de una manera creativa, fomentar lo que es su imaginación también hoy en día. Y más que todo que puedan aprender, divertirse y no necesitan tampoco tener experiencia los niños en este ámbito, en este curso. Lo único que se necesita son ganas de aprender, divertirse y que coloreen a su libertad, que se expresen. Y más que todo en esta ciudad de Baños de Agua Santa, que es una inspiración más que todo por las montañas. Entonces queremos eso, que los niños se expresen, que se diviertan y puedan aprender.
0: Bien, Javier, a propósito de la actividad de cuentacuentos, ¿para qué tipo de niños está dirigido? ¿Cómo pueden hacer para participar y todo eso?
2: Bueno, recordarles que este cuentacuentos es gratuito, es de libre acceso, niños de todas las edades y los que se consideren también niños todavía, es decir, para la familia, para todo público. Recuerden, es hoy viernes a las 4 de la tarde en la Biblioteca El Cosmopolita con la narradora Natalia Bueno. Pero además tenemos más noticias buenas, tenemos varios talleres vacacionales en el ámbito de la música. Por ejemplo, tenemos clases de guitarra, bajo, cuatro, ukelele y charango con el maestro Luis Carrillo. Tenemos clases o taller vacacional de violín y viola con la maestra María Luisa Ramírez. Tenemos también clases o taller de teatro, es decir, artes escénicas con el maestro Enrique Ramírez. Tenemos clases de canto y coro con la maestra Neila García. Y tenemos clases de declamación con un baneño extraordinario que es denominado como el poeta del pueblo, el señor Flavio Mayorga. Tenemos la escuela permanente y también talleres vacacionales de ajedrez con el maestro Navas. Bajos de la Plaza 5 de Junio. Y bueno, el taller de dibujo y pintura, como bien lo dijo nuestra maestra Michelle Carolina, para que todos puedan venir, acercarse y disfrutar de estos espacios que potencian los talentos tan únicos que tienen los baneños.
0: Bueno, vemos que hay un sinnúmero de talleres y una variedad de actividades, ¿no? ¿Cómo se ha hecho, obviamente, en torno para que cada uno de los participantes pueda ser parte de estos talleres, en torno a los horarios y todo eso?
2: Bueno, para darles más información y detalles, porque son muchos cursos, pueden llamarnos al número 099-6395918 y de esa manera nosotros nos pondremos en contacto con ustedes o con los diferentes maestros para que le den detalles de los cursos. Recordemos que estos cursos tienen que ser de alguna manera respaldados por las familias. Tendrá una inscripción de $5 y una mensualidad de $25. Para que estén al tanto de que los maestros van a hacer lo mejor, a dar lo mejor que tienen para que los talleres salgan de la mejor manera.
0: Claro, cada uno de estos talleres, pues que obviamente se van a desarrollar, hay algunas actividades, por ejemplo, de dibujo, de pintura, de música. ¿Tienen que tener cada participante su instrumento, su material para trabajar?
2: Sí, efectivamente, en la cuestión musical es así. Por ejemplo, si alguien quiere aprender guitarra, debe traer su guitarra, un bajo, un cuatro, un ukelele, un charango. El violín también, claro, violín o viola. En el caso del teatro o artes escénicas no es necesario ningún material. El canto, los que quieran también hacer parte del coro con Neila García, también pueden venir si obviamente no requieren, o el taller de declamación no requieren instrumento. Pero en los cursos de guitarra, bajo, cuatro, ukelele y charango, violín y viola, claro que tendríamos que tener el instrumento por parte del participante. En el caso de la pintura, nosotros proveeremos gran parte de los materiales, entonces pueden venir a inscribirse. Y por favor, nosotros estamos atendiendo en la Casa de la Cultura en horarios de 8 a 1 de la tarde y 2 a 5 de la tarde para que puedan tener la información correspondiente. Caso contrario, voy a repetir el número 099-6395918 para dar más información de ser el caso.
0: Claro, las inscripciones están ya abiertas. ¿Cuándo empezarán prácticamente ya los cursos?
2: Los cursos queremos empezar ya desde el primero, básicamente, de julio, y tienen prácticamente esta semana para inscribirse. Obviamente tenemos también que decirles que tenemos como cupos mínimos y también cupos máximos.
0: Claro, entonces para que haya una mejor enseñanza, ¿no?
2: Exacto. Entonces, por favor, aprovechen estos espacios, que los vacacionales sean una oportunidad para que los niños y jóvenes aprendan cosas buenas, cosas que les van a resultar de provecho para su vida misma, ¿no?
0: Al final se hará de pronto alguna demostración sobre lo aprendido, lo participado en los cursos.
2: Claro que sí, haremos los cierres de los diferentes talleres, porque creo que eso nos acerca más para que los padres confíen en los procesos y que la ciudad también vea que se ha hecho un trabajo con todo el empeño, con todo el interés y bajo la dirigencia o la directriz de los maestros que realmente conocen de la materia.
0: Michelle, a propósito, ¿cuál es la trayectoria, la experiencia que tiene usted en este tipo de actividades, hablando del dibujo y la pintura?
3: Muy buenas. Yo ya llevo ya casi como 5 años siendo lo que es maestra de dibujo. Me desempeño bastante bien con los niños pequeños y también adolescentes. Mayor parte de lo que yo me gusta más de lo que es enseñar es que cada niño es un mundo diferente. Entonces yo aprendo de ellos. Yo les enseño, pero la que realmente aprende ahí soy yo. Entonces me gusta mucho porque, aunque usted no lo crea, hay muchos niños que tienen arte, sino que no saben cómo demostrarlo o cómo visualizarlo. Entonces a mí me gusta enseñarles eso, que ellos imaginen y lo que ellos imaginan lo puedan plasmar, no solo en una hoja, sino en un lienzo.
0: Para este curso, niños, ¿desde qué edad nomás pueden inscribirse?
2: Bueno, los niños que pueden inscribirse para los diferentes talleres son a partir de los 6 años. ¿Ya? porque consideramos que es como tienen más destrezas ya para manejar ciertos materiales y los instrumentos también. Pero si usted me permite, estimado señor García, quisiera también agradecer a quienes siempre nos están apoyando para desarrollar las diferentes actividades. Por ejemplo, Luna Volcán con la señora Carmen Luna, a quien queremos agradecer infinitamente, siempre está pendiente de la Casa de la Cultura y cómo apoyarnos. El restaurante La Castellana con la señora María Elena Guevara, el refugio Spagarden con la doctora María Augusta Muñoz, a la reina de la Casa de la Cultura Isabel Salazar, siempre está ahí pendiente para estarnos apoyando, agradecemos infinitamente, a la panadería London con la señora Anita Sánchez, uh-huh, a la Casa del Bolón, a Bla Bla Cafetería. Queremos agradecerle porque crean que sin su apoyo, crean que no sería posible lo que vamos haciendo, vamos trabajando y vamos ofreciendo a la ciudad. Nuevamente, invitarles, inscríbanse a los diferentes talleres. Hay una gran gama de oportunidades para que los niños y jóvenes puedan entretenerse y puedan sacar provecho del tiempo libre que van a tener en las vacaciones. Y repetirles nuevamente el número de teléfono, por favor, para más información al 099-6395-918 en la Casa de la Cultura, la Biblioteca El Cosmopolita.
0: Gracias por estar acá. Ha sido la palabra y la presencia de Javier Aguilar de la Casa de la Cultura, Núcleo de Tungragua, Extensión Baños de Agua Santa, y de Michelle y Carolina, maestra de dibujo y pintura. Han estado para hacer una invitación a cada una de las actividades de los cursos vacacionales que se van a desarrollar acá en el Cantón Baños de Agua Santa. Son las 7:19 a través de La Voz del Santuario. Vamos a continuar con más noticias a esta hora.
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0: Seguimos informando, estamos ya en las 7:20, son ya las 7:20. 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Son las 7:20. Vamos a continuar con más noticias. Vía telefónica le damos la bienvenida a la doctora Lisbeth Carolina Barzanés. Ella forma parte o desempeña el cargo de endodoncista en el Hospital Básico del Cantón Baños de Agua Santa. Siempre es importante topar temas de salud también en nuestro informativo. Doctora, buenos días, bienvenida.
4: Muy buenos días con todos los oyentes. Me siento muy contenta de estar aquí compartiendo con ustedes. Agradezco mucho la invitación y la oportunidad de conversar sobre temas muy importantes del día de hoy. Y también quiero despejar también algunas dudas, si es posible.
0: Bien, a propósito, doctora, para quienes no conocen, ¿no?, esta especialidad, ¿qué es la endodoncia y cuándo es necesario, pues obviamente, acudir a un profesional endodoncista?
4: Claro, la mayoría de la población tiene esta duda de qué se trata porque no es algo tan escuchado. Bueno, la endodoncia es el tratamiento que se realiza en un dientecito para poder salvarlo cuando tenemos el nervio dañado o infectado, cuando tenemos algún dolor en un dientecito, en una muela o cuando se nos hincha la carita. Es necesario acudir al endodoncista ya que nosotros vamos a limpiar este dientecito, vamos a retirar todo este tejido dañado y vamos a sellarlo por dentro para que de esta manera se pueda conservar el dientecito y no se pierda. ¿Cuándo podemos realizar este tipo de tratamientos? Cuando hay caries profunda y ya llegó a tocar el nervio y por ende se produce un dolor, sea, por eso, cuando tenemos un dolor intenso o persistente, cuando tomamos algo frío o algo caliente y nos duele, cuando tenemos ya una infección, ya se nos hincha la carita, entonces se llenó de bacterias por dentro y tenemos que retirar estas bacterias limpiando el dientecito y manteniendo el dientecito en boca, solo sacando estas bacterias nada más. Cuando tomamos algo frío como un helado y todavía continuamos con la molestia, luego de que ya nos acabamos del helado, nos queda una sensibilidad. Cuando también sufrimos un golpe, por ahí nos caímos, nos golpeamos los dientecitos y estos se rompen. Cuando cambia de color el diente, cuando ya se va oscureciendo, quiere decir que entraron bacterias, que por algo se murió el dientecito, el nervio, y tenemos que limpiarlo. Este tratamiento nos va a ayudar a mantener los dientecitos, las muelitas en boca, evitar perderlas. Mientras más tiempo yo pueda mantener mis dientes propios, va a ser mucho mejor.
0: Bien, a propósito, doctora, ¿qué tan importante es tratar una infección dental, por ejemplo, a tiempo?
4: Porque nosotros con eso evitamos mayores complicaciones, como por ejemplo cuando ya se nos hincha la carita, nos va a dar fiebre, no vamos a poder abrir bien la boca, por ende no vamos a poder comer, y en esos casos ya necesitamos de antibióticos, pero ya a través de la vena, entonces para eso ya se necesita hospitalización. Y nadie quiere estar hospitalizado. Entonces también cuando nosotros dejamos que estas infecciones se vayan a otros lados, pueden por el torrente sanguíneo ir a otros órganos y continuamos afectando también otros órganos, no solo los dientes. Por eso es importante a tiempo curarnos los dientes.
0: Bueno, a propósito, doctora, ¿cuáles son, por ejemplo, algunos mitos que de pronto la gente comenta, los más comunes, sobre el tratamiento de conducto y qué hay de cierto en ellos?
4: Claro, la mayoría de pacientitos tienen el concepto o el mito de que después de que me hacen un tratamiento de endodoncia, el diente o la muelita se me rompe y me tienen que sacar. Entonces, siempre un diente endodonciado queda más débil y me van a tener que sacar porque se va a romper. No es así. El tratamiento de endodoncia es del 50%, el otro 50% es la rehabilitación que se haga, quiere decir la calcita que se realice por fuera. La endodoncia es limpiar la raíz, lo que está por dentro, el otro 50% es sellar lo que está por fuera, que es la corona, lo que nosotros vemos. Entonces, si yo limpio muy bien por dentro, sello por dentro, pero si por fuera yo ya no me calceo, dejé con la calcita provisional que me dejaron y por ahí me olvidé y fue a morder algo duro, un tostado, un chiflecito, cuando estaba todavía en medio tratamiento, cuando recién terminaron, y se me fractura, ya no es culpa de la endodoncia, sino es culpa de que no se rehabilitó correctamente. Entonces, no es que la endodoncia ha fracasado, ya que la endodoncia está muy bien sellada, el dientecito por dentro, están sacadas las bacterias. Lo que sí, un dientecito cuando se ve endodoncia quiere decir que tenía una caries profunda, quiere decir que perdió mucha parte de la corona. Por ende es necesario hacer una buena calza por fuera, hacer una buena restauración. Incluso a veces se necesitan las llamadas coronas, que antes la conocían como funda, porque englobaba todo. Entonces tiene que ser reforzado por fuera el dientecito, para que de esta manera el dientecito me dure toda la vida. Claro. No es fracaso de la endodoncia.
0: Claro, desde su experiencia, doctora, a propósito, ¿cómo está la salud bucal de la población acá en el Cantón Baños de Agua Santa?
4: Bueno, aquí a nivel al menos del Ministerio de Salud Pública contamos con algunos centros de salud y puestos de salud en los cuales se hace prevención. Y por lo que se ve, se está manejando bien la prevención. Por eso es que en el hospital, que ya somos de especialidad, que ya realizamos ya tratamientos de curar, no recibimos tantos pacientes, al menos de baños, no tanto, de otras poblaciones como Bombaló y Perileo, sí, pero se ve que están haciendo un buen trabajo en primer nivel, que son los centros de salud.
0: Bien, y a propósito, para poderse hacer atender en el Hospital Básico de Baños, si alguna persona necesita ese tipo de tratamientos, ¿cómo debe hacer? ¿Tiene que agendar? ¿Cómo debe obtener un turno?
4: Bueno, en el Hospital Básico Baños, en cuanto a la odontología, vamos a tener dos especialidades, odontopediatría y endodoncia. Ortopediatría, que es para los niños que todavía tienen sus dientecitos de leche, y endodoncia, que es para los adultos, pero aquí hay una confusión. Ortopediatría solo es en dientes de leche y endodoncia es en dientes definitivos. Quiere decir que si un niño que ya tiene 9, 10 años tiene un daño en su muelita definitiva, ya tiene que ir a endodoncia, no a ortopediatría. Teniendo estos conceptos, tenemos que primero es la derivación a partir de los centros de salud. Ellos hacen en odontología general una evaluación, ellos revisan y dicen, necesita la especialidad, entonces hacen una hojita de referencia y la envían al hospital. La otra manera es cuando tenemos una emergencia, por ejemplo, tenemos un dolor intenso de una muelita que pasé toda la noche sin dormir, puedo acudir a emergencias del Hospital Básico Baños. Ahí se le revisarán y dirán si necesita a este momento por emergencia que se revise en la especialidad de endodoncia, y ellos igual le envían a la especialidad de ese momento. Por ser una emergencia, se le revisa, se le alivia el dolor, se manda medicación. También cuando estamos con la nariz hinchada, igual podemos acudir al Hospital Básico Baños por emergencia. Igual se revisará, igual se le remite, se le envía a la especialidad de endodoncia. Entonces tenemos las dos vías, a través de los centros de salud, cuando no hay mayor molestia, el odontólogo va a revisar y ve que necesita, y cuando ya estoy con una molestia persistente y puedo ir a través de emergencia.
0: Bien, para finalizar, doctora, ¿qué mensaje se podría dar a las personas que de pronto sientan un miedo de acudir al odontólogo y hacerse tratar sus piezas dentales?
4: Que siempre va a ser mejor la prevención, siempre es mejor prevenir. Por eso nosotros siempre les vamos a decir a la población que acudan cada 6 meses al odontólogo. No esperemos a que nos duela, siempre va a ser mejor acudir antes. Ir a hacerme una limpieza cada 6 meses, a que me revisen si necesito alguna calcita, y si la necesito que me hagan, ya que ahí va a ser pequeña, va a ser algo rápido, a cuando yo ya esté con dolor o molestias. Si igual necesita sacarse algún dientecito, alguna raíz, va a ser mejor ir a que me la saquen a cuando ya se me inflame, se me hinche la carita. Siempre va a ser mejor prevenir, y yo tengo varios centros de salud, al menos a nivel del Cantón Baños, en los cuales yo puedo asistir para prevención y puedo ayudar de esta manera a que en un futuro yo tenga un dolor y ahí adquiera más miedo todo el procedimiento que le tienen que hacer.
0: Bien, ¿algún mensaje final, doctora, y agradecerle por la entrevista?
4: Claro, que en el Hospital Básico Baños estamos gustosos por atenderles, que estamos para servir a la comunidad. Entonces, que les esperamos siempre para cualquier duda, para cualquier consulta. Estamos al pendiente y ha sido un gusto estar conversando con ustedes. Espero verlos pronto para poder ayudar, más que todo, como les decía, con prevención.
0: Agradecemos la palabra y la llamada telefónica de la doctora Lisbeth Carolina Barzanés Bonilla. Ella se desempeña en el cargo de endodoncista en el Hospital Básico del Cantón Baños de Agua Santa. 7:30 a.m. Hacemos una pausa. Enseguida venimos con más información.
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0: 7:35, son ya las 7:35 a través de la voz del santuario. Más noticias a esta hora, vía telefónica. Nos conectamos ya en este momento con el ingeniero Alexander Luna, es el presidente del GAD parroquial de Ulva, con quien vamos a conversar en los siguientes minutos. Ingeniero, buenos días, bienvenido.
1: ¿Cómo está, Miguelito? Buenos días con todos los que siguen este prestigioso medio. Como siempre, muy contento de poderles brindar la información de nuestra querida parroquia Ulva.
0: Bien, al momento, ¿cuáles son esos trabajos, proyectos que se vienen ejecutando actualmente en la parroquia y en sus comunidades?
1: Por comentarle, Miguelito, que estamos avanzando ya con el arreglo de las instalaciones de donde funcionaba el PCI Tungurahua, que es donde que va a venir a trabajar DINAFRON, que es una unidad especial de policía que revisa las fronteras. Entonces, acá van a estar alrededor de 15 policías permanentes y también va a haber una escuela de policía en la cual van a venir alrededor de 25 policías. Entonces, estamos trabajando bastante en el tema de seguridad de la parroquia para tener estas unidades especiales que, además de venir a realizar su trabajo, también van a realizar el trabajo de... Vienen con dos patrulleros, entonces ellos que nos van a ayudar a controlar toda la zona, y no solo de la parroquia, sino de todo el cantón. Entonces la idea de ellos es reforzar a la policía que tenemos en el cantón y poder realizar todo el trabajo también en todas las parroquias del cantón y en el centro de baños de igual manera.
0: Bien, ¿qué otros trabajos se vienen ejecutando, ingeniero?
1: Bueno, uno de los trabajos, y yo creo que es el más importante que lo hemos hecho a través de todos estos años, es el trabajar para conseguir los recursos de las hidroeléctricas. Entonces, fuimos recibidos por el director de la Agencia de Regulación y Control de Electricidad, el doctor Fabricio Porras. Asistimos en compañía de personal del municipio, de la directora de proyectos, quien también es parte. Entonces, pudimos ya conversar y, dando gracias a Dios, ya tenemos una respuesta de cuál es el monto que tenemos para la inversión en la parroquia hasta el año 2024, y del año 2025 quedaron ya empezar los cálculos para podernos entregar. Esto es en cuanto a la hidroeléctrica, hidrosierra e hidrourba, y además solicitamos que nos ayuden también para ver qué tipo de recursos podemos obtener de CELEC. Entonces, en esto está trabajando la Agencia de Regulación y Control. Ellos son los que regulan todo lo que es electricidad, todas las hidroeléctricas, y ellos tienen que entregarnos recursos desde el año 2023. En este caso se pudo obtener más de $500,000 para la inversión en la parroquia, y lo que estamos a la espera es que les lleguen los documentos al municipio, que les lleguen los documentos al Consejo Provincial, porque nosotros como GAD ya nos llegó nuestro documento. La idea de esto es, a través de las tres instituciones, generar una obra grande en beneficio de toda la parroquia al unir todos los presupuestos que nos van a llegar. Y de ahí solicitamos que, por favor, que los recursos del 2025 nos den de la manera más pronta también, para poder ejecutar todos los recursos. ¿Qué conseguimos con esto? Aparte de las obras que habían sido priorizadas en la parroquia, también conseguimos que ya se quede este formato de entregar los recursos, que sea año a año, que al final del mes de mayo las hidroeléctricas tienen que transferir, y al final del mes de julio, de junio, ellos nos tienen que dar la respuesta a cada gas para saber cuál es el recurso y poder invertir. Entonces, de aquí en adelante, la idea es de que, como esto se mantiene, puedan llegar los nuevos gobiernos y también en el mes de junio ya sepan cuántos recursos tienen para poder invertir en la parroquia, en el cantón y en la provincia. Entonces, es un logro alcanzado que en realidad estamos más de 3 años luchando, porque hubo un cambio de ley. Antes ya habíamos obtenido esos recursos de años anteriores, pero por este cambio de ley fue muy difícil. Entonces, hoy que ya estamos a las puertas de poder ejecutar, pues es una obra muy importante para la parroquia, porque vamos a tener recursos ya para poder intervenir con obras, recursos propios para poder intervenir con obras en cada uno de los sectores.
0: Bien, por otro lado, ¿cómo avanza el mantenimiento y mejoramiento de las vías en varios sectores de la parroquia, tomando en cuenta que, bueno, que se acerca el invierno?
1: Bueno, en eso continuamos trabajando con las limpiezas periódicas, limpiando las cunetas, limpiando veredas, porque eso es muy importante para poder mantener las vías, además de que hicimos algunos arreglos ya en algunas vías que se encontraban dañadas, de adoquinados, del Porvenir, del barrio Las Orquídeas. Tenemos que continuar en cada uno de los sectores de aquí del centro y seguir trabajando con quienes realizan los mantenimientos. Además de eso, sí tenemos que continuar ya contratando soluciones viales. También una de esas que vamos a contratar es la vía antigua, que por más de de 10, 20 años no se ha ejecutado, que es la vía antigua del túnel, por donde andan todas las chivas, a nuestros atractivos turísticos también. Entonces también tenemos, estamos ya haciendo el levantamiento de esa vía para poder mejorar, porque también se encuentra muy dañada debido a los deslaves que tuvimos en años pasados. Entonces estamos a la espera también ya de que lleguen los recursos del gobierno provincial para poder también ejecutar el mejoramiento de la vía Vizcaya también. Hasta mientras estuvimos el día de ayer trabajando ya con nuestra gallinete y con una moto niveladora para ir arreglando. Lo que sí les pedimos a la población es que tengan un poco de paciencia. Mientras llegan los recursos, vamos a estar con maquinaria todas las semanas para poder mejorar esta vía. Y entendamos también que por la lluvia se nos está dañando pronto. Entonces, hemos ya lanzado material también para mejorar, pero tenemos unas fuertes lluvias que no nos permiten dejar de la manera adecuada.
0: En materia ambiental, ingeniero, ¿qué acciones se están ejecutando para proteger los recursos naturales que tiene la parroquia?
1: Bueno, nosotros siempre, después de cada invierno, nosotros realizamos la siembra masiva de árboles. Entonces, esta vez ya estamos solicitando al gobierno provincial, quienes tienen el vivero, para nosotros poder hacer las reforestaciones, como todos los años lo venimos haciendo. Además de eso, nosotros tenemos que proteger también los cauces o lo que ya tenemos, como en el caso de Río Blanco, que ya tenemos los tres puentes baile, en donde que tuvimos que ingresar con maquinaria para hacer un desasolve y protegerlos de la mejor manera. Adicional a eso, también acá en Chamana tuvimos el apoyo de la empresa privada también con maquinaria, que no nos costó un centavo, para poder arreglar. También se nos fue el puentecito que habíamos hecho de manera manual para poder pasar y no pasar por el agua como se lo hacía antes, y tuvimos que volverlo a reubicar, volverlo a poner, porque las crecientes del río también nos afectaron. La fosa que habíamos ejecutado hace un tiempo atrás, también pudimos limpiarla un poco porque también estaba ya llena de sedimento por todas las lluvias. Entonces también estamos trabajando con maquinaria privada, tenemos maquinaria propia, y la idea es seguir llegando a cada uno de los sectores realizando este tipo de trabajos. Estamos a la espera también de que ingrese maquinaria al río Ulva, que igual lo va a hacer con apoyo del gobierno provincial de Tungurahua.
0: Ingeniero, nos había mencionado que hubo rotura de la tubería de líquido vital. ¿Qué es lo que ha pasado?
1: Bueno, tenemos alrededor de 3 roturas en algunos sectores de aquí del centro de la parroquia. Entonces estamos a la espera del personal de agua potable para poder solucionar estos conflictos y poderles dotar una vez más de agua a toda la comunidad.
0: Ingeniero, para finalizar, ¿cuál va a ser el futuro político de Alexander Luna?
1: No, lo más importante es que yo tengo un compromiso con mi parroquia y tengo que cumplir el compromiso, tengo que cumplir las obras que yo había planificado o que habíamos planificado en reunión con todos los presidentes. Entonces yo creo que ahora estoy tranquilo dentro de la parroquia, espero realizar mi mejor trabajo, espero salir por la puerta grande y para lo que fue escogido es para servir a mi gente, y yo quiero seguirla sirviendo hasta que Dios me permita.
0: Gracias por la información, ingeniero, buen día.
1: Buen día igual, muchas gracias a ustedes.
0: Gracias, la palabra del ingeniero Alexander Luna, presidente del GAD parroquial de Ulva, que ha estado a través de la línea telefónica informando a la población sobre las obras y trabajos que se ejecutan en esta importante parroquia del cantón. Son las 7:42, una pausa, enseguida venimos con más noticias.
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2: Seguimos informando, estamos ya en las 7 de la mañana con 52 minutos, 7 de la mañana, 52 minutos, más noticias. A esta hora, vía telefónica, le damos la bienvenida al director distrital de Tungurahua, en lo que tiene que ver al Ministerio de Agricultura, Ganadería. Seguimos informando, estamos ya en las 7 de la mañana con 52 minutos, 7 de la mañana, 52 minutos, más noticias. A esta hora, vía telefónica, le damos la bienvenida al

0: entrevista, un saludo especial a todos los productores agropecuarios de esta provincia. Sí, hemos trabajado durante muchos años en la legalización de tierras. Durante este año hemos estado haciendo entregas mensuales. Normalmente estamos entre 100 y 120 títulos de propiedad. Desde el año 2023 hemos entregado más de 3.000 títulos de propiedad, con más de casi 1.000 hectáreas entregadas a la gente para que tengan ya su tierra a nombre propio.
1: Bien, a propósito, ingeniero, ¿qué tipo de documentación, cuáles son los requisitos que deben tener las personas, en este caso, para poder legalizar sus tierras?
0: Sí, hay que tener en cuenta que los títulos de propiedad se da a la gente que por varias razones no ha tenido un documento. Son tierras gubernamentales en este caso, durante muchos años, yo qué sé, se los ha entregado sus abuelos, sus padres. Entonces, normalmente los requisitos, el primer requisito en sí es de tener ya una geolocalización de su terreno, es una planimetría de su terreno, en donde ahí nos van a decir cuál es el tamaño real y dónde se encuentra el terreno. Entonces, este es el principal requisito para que nosotros con esto podríamos ya comenzar a hacer el trabajo normal. De ahí te estamos hablando que se necesitan las cédulas, el certificado de votación, se necesita un certificado de un municipio con el avalúo y el catastro, se necesita también un certificado de no afectación, que eso da el Ministerio de Ambiente. Entonces son requisitos que se tiene que entregar a los técnicos del ministerio. Como yo siempre lo he dicho, si ustedes tienen algún terreno rural, eso hay que tener mucho en cuenta, son terrenos rurales, pueden hablar con los técnicos que se encuentran en territorio o pueden acercarse directamente hacia las oficinas, que estamos acá en Ambato, en Ingaurco, en la calle República Dominicana, y con eso nosotros los vamos a poder guiar de cómo se puede sacar ya el título de propiedad.
1: Ingeniero, ¿se ha dado títulos de propiedad y legalización de las mismas acá en el Cantón Baños, en sus parroquias también?
0: Sí, sí, por supuesto, hemos estado también en la parte de Baños, en toda la provincia hemos entregado, en Ambato, Ceballos, Baños, Patate, Píllaro, en toda la provincia se han entregado los títulos de propiedad. Por eso que le comento que desde el año 2023 hemos legalizado ya casi 1.000 hectáreas, con más de 3.000 títulos entregados.
1: Bien, por otro lado, ingeniero, ¿cuáles son los principales programas o acciones que impulsa el Ministerio de Agricultura en beneficio del sector agrícola ganadero de la provincia?
0: Nosotros tenemos varios proyectos como ministerio. El uno es el PIDARA, en el cual nosotros tenemos entrega de kits, entrega de equipamiento menor. Estamos también recientemente hemos sacado ya lo que es la entrega de UMAS. Las UMAS son las unidades móviles agropecuarias, que son camionetas, que se entrega a la gente que tiene tal vez una camioneta ya de muchos años, que tenga un valor mayor a $2,000, entonces pueden estar al ministerio. Lógicamente se tiene que entregar documentación, se tiene que evaluar el vehículo y se le puede entregar una camioneta nueva. En este año hay dos tipos de camionetas, dos marcas. Entonces nosotros trabajamos con Calle C, de la marca de representada, que es Ambacar. Entonces, aparte de eso, también podemos entregar a comunas o asociaciones lo que son los OMAX, que son los tractores, que tanta falta nos hace a nosotros, a la gente productiva en varios sectores de nuestra provincia. Tenemos los kits de agrícolas. Estamos ahora también ya con vacunaciones de brucelosis, que se está haciendo un recorrido constante para saber cuántos animales tenemos desde 0 a 9 meses. Esto va a ser ya durante el siguiente mes, más o menos, mes y medio, ya se puede hacer la vacunación. Entonces tenemos varios proyectos que estamos trabajando como ministerio, gracias a nuestro ministro Juan Carlos Vega, y lógicamente

0: presidente Daniel Noboa.
1: Bien, en torno a este tipo de cambio que se hace de vehículo a un vehículo nuevo, ¿es únicamente camionetas, no otro tipo de automotor?
0: Exactamente, son camionetas. ¿Por qué? Porque los productores agropecuarios necesitan la camioneta para sacar sus productos. Entonces, la persona tiene que tener una camioneta para cambiarle por una camioneta nueva. Estamos hablando de que son camionetas de 20 mil, de poco más de 20 mil dólares, que se le entrega al nuevo dueño. Lógicamente, esta persona tiene que entregar su vehículo, tiene que ser, como les repito, tiene que ser un valor mayor a los $2,000. Cuando se hace la entrega de la camioneta, el productor tiene que hacer el pago del seguro, tiene que hacer el pago del dispositivo, que estamos hablando de que más o menos son más unos $2,000, $2,500 más, y tendría un vehículo nuevo.
1: Bien, por otro lado, también se continúa con los créditos, en este caso el 7-7, tal vez, ingeniero.
0: Sí, al principio de año salió el crédito 7x7. Nosotros como provincia estuvimos en segundo lugar en cantidad de créditos otorgados, y se está sacando nuevamente el crédito 7x7 porque la gente lo pidió, lógicamente, y el gobierno nos ha podido dar esos valores. Si bien es cierto, toda la gente puede sacar este crédito, toda la gente que sea agropecuaria tiene que sacar el registro nacional agropecuario que le otorgamos nosotros como ministerio, y con eso se podrían acercar a Banecuador para que les puedan revisar su buró de crédito y les puedan dar el crédito en sí. Entonces estamos ahora esperando que ya ese dinero esté en Banecuador acá en Tungurahua y poder comenzar a dar a la gente.
1: A propósito, para conocimiento de la población, ¿de qué trata ese crédito 7x7 y obviamente en qué debe ser invertido?
0: El crédito 7x7 es un crédito que creo que nunca se ha dado algo así. Es un crédito que es a 7 años plazo con una tasa del 7%. Este crédito tiene que ser trabajado en la parte agrícola, pecuaria. Ustedes tienen que tener una cotización o una factura de lo que ustedes vayan a gastar, ya sea semillas, ya sea para pastos, sea para ganado, sea para tractores, para arreglo de la parte de lo que es de en ganadería, yo qué sé, todo lo que son ordeñadoras. O sea, tiene que ser este crédito utilizado en la parte agrícola.
1: Bien, en el caso de que no cumpla este requisito, de pronto puede, en este caso, si es verificado, constatado, ¿puede tener de pronto que pagar ya a una tasa normal?
0: Sí, por supuesto. O sea, como yo les digo, es un crédito que dan a todo lo que es el sector agropecuario. Si ustedes, cuando se les entregue el crédito y usted está diciendo que tiene que comprar, me invento, un tractor, y después de 1 o 2 meses que se haga, nosotros con los técnicos estamos en territorio revisando que, claro, lógicamente ese dinero se haya ocupado en lo que la gente pidió. Si es que no lo están haciendo, pues la persona tendrá que pagar a tasa normal, es una tasa del 18%, ¿no? Entonces, eso hay que tener muchísimo cuidado. La gente tiene que ocupar para lo que ha pedido.
1: Ingeniero, le agradezco por la información. ¿Algo más en la parte final?
0: Sí, un saludo a todos los productores. Justamente ayer estuve en el sector de Baños, Río Negro, Río Verde, Río Blanco, constatando lo que es la producción de café, de naranjilla, de tomate. Entonces yo les hago un pedido especial, que sigan trabajando en el agro. Estamos nosotros para ayudarles y vamos a crecer como productores. Desde un principio mi misión es que la parte comercial se pueda hacer de la mejor manera. Se está hablando con entidades privadas, como son supermercados, para poder sacar nuestro producto. Entonces, como digo, los técnicos siempre están en territorio y siempre están a la disposición de lo que los productores necesiten.
1: Gracias. La palabra del ingeniero Javier Petrusca Holguín, el director distrital del Ministerio de Agricultura y Ganadería en la provincia de Tungurahua. 8:01. Gracias por escucharnos. Que tengan una excelente jornada. Hasta aquí llegamos con las noticias. Muy buenos días.
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A las 8 de la mañana con 13 minutos estamos iniciando el programa. Buenos días, como todos los viernes tenemos los mix del recuerdo, así es que les invitamos a disfrutar y a soñar con cada uno de los éxitos que vamos a programar durante estas dos horas. Hasta las 10, la sintonía en 107.3, siempre contigo, a través del TikTok también para quienes nos acompañan mañana tras mañana. El saludo cordial, que Dios Todopoderoso nos dé la salud y la vida y que la Virgencita del Rosario de Agua Santa pueda hacer realidad nuestras peticiones. Recuerde esto al inicio del programa: la autodisciplina comienza con el dominio de sus pensamientos. Si no puedes controlar lo que piensas, no puedes controlar lo que haces. Aquí iniciamos el programa.

primeros minutos del programa. Gracias por estar conmigo. Salgo un corte. Saludo ya a Nancita Chanel, Carlitos Bastidas, Nancy Punina, a Germania, Silvita, Alexandra, P802, Ruxita Moreta, Jacqueline Moreta, Jacqueline Huato, Andrés Tite, Lady Jimena, Motorreparaciones, hello, Airbnb, Casa de Vacaciones, Alejandra Sánchez, Abdón Chucho, Elsa Pérez, William, Sandrita Gavilanes, Monicita, Alexia Morales, Les Cremes, Freddy, pobre, el Chivito, Santi Morales, María Calderón, Elvis Líder, Carmita, Byron Suquillo, Luz Alexandra, Juan Páez, Are, Gladys Byron, no sé, Brenda Abrego, Anthony, Madinita, Use, Amán, Fer, Robles, Betty, Nancy, Luis Pilamonga, Rossi, Huguito, José Luis, Tocayo, Churis, Sandrita Bustamante, Silvana Torres, Flor, Judith, Steffi, DJ Brian, Alexandra Vargas. Gracias a todos y cada uno de ustedes. Oiga, viene un mix para el corazón, así es que no se me radio desconecte. Quédese conmigo. Vuelvo tras este corte publicitario.

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2: Saludos cordiales a toda nuestra audiencia de Santuario FM. En este día concluimos con éxito y gratitud una semana más bajo la guía y la amorosa protección divina. Y en esta cápsula informativa de La Iglesia Informa, nos preparamos con inmensa alegría para una celebración muy especial. Este próximo domingo, nuestro país conmemora de forma oficial el Día Nacional del Padre, una fecha sumamente propicia para rendir un justo, sincero y muy merecido homenaje a aquellos hombres que con esfuerzo diario, sudor y entrega incondicional, guían, protegen y sostienen el caminar de sus familias. También para brindar una oración a aquellos padres que desde el cielo nos escuchan y nos cuidan. Y es que la figura paternal posee un valor espiritual altísimo, pues cada padre está llamado en la tierra a ser un reflejo vivo del amor, la providencia y la protección de Dios Padre. En este bellísimo contexto, volvemos nuestra mirada con devoción a San José, el custodio de la Sagrada Familia, reconociéndolo como el modelo perfecto de la paternidad. Él nos enseña con su vida el valor del trabajo honrado, el silencio protector que cuida sin hacer ruido. Queremos aprovechar este espacio para enviar un saludo anticipado, cargado de bendiciones y gratitud a todos los padres del mundo, a aquellos que nos cuidan desde el cielo, a los abuelitos que son doblemente padres y a todas aquellas personas valientes que con valor asumen este rol en el hogar. Oremos desde ya en nuestras comunidades por su salud, por su bienestar laboral y para que el Espíritu Santo les conceda siempre la sabiduría y la paciencia necesaria en la hermosa misión de educar a sus hijos en el camino del bien.
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5: Sus recuerdos estarán en nuestros corazones hasta reunirnos de nuevo. Dios quiso tenerles a su lado y se llevó lo más preciado de nuestras vidas. Aceptamos su voluntad con el corazón afligido, mas dadnos resignación para aceptar esta dura prueba. Parte mortuoria. Descansaron en la paz de su Creador, quienes en vida fueron María Evangelina, Fanny Lucía Casco Luna y la bebé Nina Guzmán Villarruel. Que de Dios goce. Sus hijos Areli y Andrés Cabezas Casco, David y Mónica Villarruel Casco. Sus hijos polísticos, Cristian Ortiz, Dayana Ávila y Felipe Guzmán. Sus nietos Ortiz Cabezas, Villarruel Ávila y Guzmán Villarruel. Sus hermanos Gloria, Luis, Teresa, Fabiola e Iván Casco Luna. Sus tíos, primos, sobrinos y demás familiares comunican con profundo pesar su fallecimiento acaecido en la ciudad de Miami e invitan a la velación de sus cenizas en la sala de velaciones del Sindicato de Choferes Profesionales de Baños este viernes 19 de junio a partir de las 2 de la tarde y a la misa que se realizará en Santuario de Baños este sábado 20 de junio del 2026 a las 4 de la tarde. Acto seguido el traslado hacia el cementerio municipal para darle cristiana sepultura. Con atención a este acto de fe y piedad cristiana, sus deudos quedan eternamente agradecidos. Baños, junio del 2026. Han fallecido quien en vida fueron María Evangelina y Fanny Lucía Casco Luna y la bebé Nina Guzmán Villarruel. Que haya paz en su tumba.
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2: Retorno, gracias por seguir conmigo y estoy listo para seguir adelante. Recuerda esto que dijo un sabio: nunca le cuentes demasiado de tus cosas a los demás. Recuerda que en los tiempos de envidia, el ciego comienza a ver, el mudo comienza a hablar y el sordo comienza a oír. 8:38 minutos. Segundo mix, agárrese duro porque viene así.

Y el siguiente mix que se va de largo también, después del corte. Oiga, no se me radio desconecte, siga compartiendo, siga dándole un like, por favor, para que usted disfrute de cada uno de los éxitos del recuerdo en este viernes, en compañía de su pareja.

0: Voy a la pausa y regreso pronto para que usted disfrute de todo lo que les tengo preparado.
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2: Listo. Ahora sí, tengo una frase. Tener carácter no es ser explosivo, insultante y prepotente. Eso es ser egoísta. Tener carácter es controlar tu interior para hablar claro y dar tu opinión sin pisar la cabeza de nadie. Listo, para que usted disfrute el siguiente mix, y permítame enviar saludos a todo el personal de Hoteles Pagamboa. Gracias por estar conmigo en la Pailita de la Perdición, a Jenny, a Olguita, gracias, y a Carlitos también. Saludos en la Piedrita de la Perdición, en el sector del Calvario. Buenos días en la cafetería La Casa del Volcán. Lindo día para todo su personal. También a doña Rosita en el sector de la Montalvo. Gracias por estar conmigo. A propósito, saludos a Edwin y a Endira ahí en la cafetería La Casa del Volcán, ahí en pleno sector de la Montalvo, y Pedro Vicente Maldonado. 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Saludos a Edu en Centro de Hidroterapia Jorge Gamboa, el profesional, su manager en salud. Gracias por estar conmigo. Así es que agárrese duro, porque lo que viene en este momento es para que usted suspire y recuerde, directo al corazón.

0: saludos a toda nuestra gente desde Santiago de Chile, me dicen, ¿no?
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0: Saludos a Miriam Caicedo.
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0: A quienes siguen conectados y siguen compartiendo el programa, ¿eh? Les prometíamos música directo a la vena. Ahí estaba. Se nos cortó el live. Fue falta de batería. Pero bueno, lo hemos recuperado, ¿no? Míos, gracias. Saludos a Maidita Ramírez, Gonzalito Guaraca. Gracias, la sintonía. Al Cero Pulito, ahí en el sector de la Atlántico Oriente, en su microempresa de venta de pollitos. Al Cero Pulito, gracias, la sintonía.
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0: buenos días a Germán Bonilla en el Sindicato de Choferes Profesionales de Banco. Está de cumple, me dice. Que le salude, que Diosito le cuide y le bendiga, le dé salud y vida. Y que recuerde.

Hoy está de cumple Allison. Su madre, sus hermanas, la gente que le quiere mucho, le estima, primas, amigas, amigos, sus padres. Desean lo más lindo, que el Todopoderoso le siga bendiciendo, le siga cuidando, que recuerde que en los momentos difíciles y bonitos estarán con ella para acompañarle y ayudarle siempre. Éxitos en su vida diaria. Que reciba todas las bendiciones, que no cambie, que recuerde que siempre va a recibir todo.

0: Saludos en Copy Print.
1: Siento
0: sintonía total.
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0: Saludos a la señora que ya llegó a París.

0: Siempre fiel a la sintonía, Maidita Ramírez. No abandona, no voy al corte. Quédese conmigo. Ligero corte, ligerísimo corte.
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2: Gracias por seguir conmigo a través de la radio. Recuerde esto: usted no puede controlar todas las cosas que le pasan en la vida, pero sí puede controlar la forma en la que usted va a responder a ellas.

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Gracias por la sintonía toda la semana. Que tenga un lindo fin de semana. Tengo un saludo para Andy Martínez en el Panecillo. Cumple 18 años. El saludo de parte de la

Recuerde que hoy celebramos a papá en un programa especial a partir de las 18 horas. Gracias a todas las personas que se inscribieron permanentemente a través del llamado a la radio durante estos días.

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1: Y llegó el fin de semana. Hola, ¿qué tal? ¡Qué gusto! Señoras y señores, bienvenidas y bienvenidos. Son las 10 de la mañana y con 7 minutos, 10 de la mañana, 7 minutos en el territorio continental ecuatoriano. Una hora menos.

Acompaña en las mañanas, en las tardes, en las noches. Una mañana bastante fresca, bastante agradable en la ciudad turística de Baños de Agua Santa. Saludos allá en el sector de la Plaza 5 de Junio, día de feria a esta hora, chévere, gracias. A la gente que sintoniza la radio allá en la Plaza 5 de Junio también, les enviamos el saludo a esta hora. Listos y preparados para hacer

listos y preparados para ser parte, por supuesto que sí, de el show del santuario. Abrimos ya el telón de los éxitos. Saludos a los maestritos que también están en sintonía de la radio a esta hora. Siguen trabajando, siguen elaborando, siguen, por supuesto que sí, dejando todo a punto, todo lo que tiene que ver, por supuesto, para que todo esté a punto, todo esté listo y preparado. Saludos especiales.

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y Gladys Fiallos para celebrar, festejar al rey de la casa, al rey del hogar. 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Sí, exacto. 10:20. El ritmo de la música sigue en esta mañana en Santuario FM.

Así lo pasamos súper que bien el fin de semana. 10:45 minutos, hoy a las 10 de la mañana, 45. Oiga, realizando ya el conteo de cuántos participantes. Así que, bueno, también le tienen ese aprecio al padre, ¿no? También ese homenaje al padre. Ya estamos casi listos para realizar el sorteo de los 50 papitos. Que deberán estar, por supuesto que sí, hoy acá en la radio, en horas de la tarde. Nombraremos a los 50 papitos. Lueguito estaremos realizando la llamada correspondiente para confirmar. Sí, porque tienen que estar acá. Se pueden llevar premios, ¿no? Premios, regalos, sorpresas. Habrá artistas, habrá mucha música y también... También, por supuesto. Candelita, dice. Bueno, pongo sin. Si quieren, ¿no? Bueno, señoras y señores, así que a estar pendientes. Luego de la pausa comercial, ya estamos con el sorteo.

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0: 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Vamos a la pausa, ya regresamos.
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2: Saludos cordiales a toda nuestra audiencia de Santuario FM. En este día concluimos con éxito y gratitud una semana más bajo la guía y la amorosa protección divina. Y en esta cápsula informativa de la Iglesia Informa, nos preparamos con inmensa alegría para una celebración muy especial. Este próximo domingo, nuestro país conmemora de forma oficial el Día Nacional del Padre, una fecha sumamente propicia para rendir un justo, sincero y muy merecido homenaje a aquellos hombres que con esfuerzo diario, sudor y entrega incondicional, guían, protegen y sostienen el caminar de sus familias. También para brindar una oración a aquellos padres que desde el cielo nos escuchan y nos cuidan. Y es que la figura paternal posee un valor espiritual altísimo, pues cada padre está llamado en la tierra a ser un reflejo vivo del amor, la providencia y la protección de Dios Padre. En este bellísimo contexto, volvemos nuestra mirada con devoción a San José, el custodio de la Sagrada Familia, reconociéndolo como el modelo perfecto de la paternidad. Él nos enseña con su vida el valor del trabajo honrado, el silencio protector que cuida sin hacer ruido. Queremos aprovechar este espacio para enviar un saludo anticipado, cargado de bendiciones y gratitud a todos los padres del mundo, a aquellos que nos cuidan desde el cielo, a los abuelitos que son doblemente padres y a todas aquellas personas valientes que con valor asumen este rol en el hogar. Oremos desde ya en nuestras comunidades por su salud, por su bienestar laboral y para que el Espíritu Santo les conceda siempre la sabiduría y la paciencia necesaria en la hermosa misión de educar a sus hijos en el camino del bien.
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1: Estamos de regreso, son las 11 de la mañana con 7 minutos, 11 con 7 minutos a través de la voz del santuario. Bueno, señoras y señores, llegó el momento. Llegó el momento porque se va a hacer ya el sorteo de los 50 papitos que podrán disfrutar de una tarde y noche espectacular acá en La Voz del Santuario. Artistas que estarán presentes, hoy acá en la Voz del Santuario, por supuesto que sí, para ser parte de este bonito homenaje al Rey del Hogar. 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

0: hago siempre lo que quiero. ¿Eso qué, Monquín? ¿Ah? Bueno, señoras y señores, ya está acá todo el equipo de Santuario. Fernando el Chavito Culqui. Está Eduardo el Mono Monkey. José Luis Barrera. Nuestra compañerita Araceli Llerena, la Cielito de la Radio. Nuestra segre Maritza, Mari Maritza, ¿no? Mari Maritza Velasco. ¿Qué más está por acá? Fray Carlos Delgadillo también. Hasta el maestro Cuji y todos sus pupilos. Y que vete en bulla, ¿no? Pero bueno, saludamos ya con nuestros compañeros porque se viene el sorteo. Araceli, buenos días, bienvenida.
1: Buenos días, Miguelito, amigos oyentes. Muy buenos días, qué gusto, qué placer estar compartiendo con ustedes. Miguelito, de antemano, un feliz día del padre.
0: Muchas gracias, Dios
1: porque
0: le pague.
1: Es el domingo y tal vez no nos veamos, pero que Diosito le bendiga y a todos los papitos de la Santuario y al papacito Luis Fernando también, que en algún momento será padre de familia, ¿verdad? A los papitos, a los padres y a los papacitos. Feliz día.
0: Ah, ya, papacito Luis Fernando, dijo.
1: Ya.
0: Ya. Y también por acá Eduardo, ¿no? Que también dice que es papá.
1: Dice, no se ha visto.
0: Ah, padre y madre, dice que es.
1: Padre y madre ahí.
0: Padre y madre.
1: Padre y padrastro.
0: ¿Qué más? José Luis Barrera también. Andrés el Chino Mesa. Patricio, sí, el Pato, sí, Luna. Sí, sí, sí. ¿Qué más? ¿Qué más? Se nos escapa alguien por ahí. Papitos de la radio.
1: Papitos.
0: Que por supuesto, se merecen. Eso, Mari, buenos días, good morning.
2: Buenos días, Miguelito, buenos días a todos los compañeros. Estamos aquí reunidos para el gran sorteo por el día de los
1: papitos. Muy bien.
0: Listo, entonces, a ver, ahora sí, ya luego estarán los compañeros también fuera de estudios entregando un detallito para los padres. ¿Estarán por dónde? Recorriendo la ciudad, ¿no? Ah, por abajo.
1: Ah, se van. Listo. Se van muy, rumbo, muy lejos.
0: Muy, muy, muy lejano.
1: Eso.
0: Ah, muy, muy, muy lejano se van. Listo, Mari. Araceli, estamos listos ya para iniciar el sorteo de los papitos. Habrá premios, regalos, sorpresas hoy en horas de la tarde. Así que a estar pendientes de el nombre, si es que sale el nombre anunciado a través de la radio. Ya luego nuestras compañeritas estarán, por supuesto que sí, comunicando y poniéndose de acuerdo. Bueno, vamos a contarles qué tendremos hoy, Mari.
1: La logística.
0: Araceli, la logística, qué es lo que va a haber, porque también hoy ha sido la oportunidad y es la oportunidad, ¿no?
1: Sí,
0: no
1: sí.
0: Solamente la mami, el niño, la familia, sino también, en fin, acá nos acordamos de todos.
2: Claro, los papitos que salgan sorteados en este momento tienen que venir hoy a las 5:30 de la tarde acá a la radio.
0: ¿Ya?
2: Y les vamos a dar unas serenatas. Uh-huh. Y va a haber muchos premios.
1: Claro que sí.
0: Sorteo de muchos premios.
2: Ajá,
0: ¿no? Gracias a nuestros auspiciantes.
1: Mari también... Maritza, también cuántos participantes hubo. Nosotros solo anotamos nomás, pero la contabilización lo hace nuestra secretaria. A ver, cuéntenos un poquito. ¿Qué
2: bueno,
1: tal estuvo este?
2: Hemos tenido bastante acogida a los papitos.
1: ¿No han tenido?
2: Sí, han tenido.
1: ¿Ah, sí han tenido? Oh.
0: Sí, sí, sí, ha sido.
2: Sí, sí, sí.
0: No ha sido, yeah, como saben decir que no.
1: No ha habido favoritismo entonces, porque sabían decir que solo las mamitas tenían apoyo.
2: No, no, los
0: día
2: papitos
0: día de la madre,
2: también.
0: Día de la mujer, ahí sí, día del hombre, el papá.
2: No, la radio siempre se acuerda de los papitos también.
0: Claro.
2: De todos están pendientes. Hemos tenido 455 de inscripciones.
1: ¡Wow!
0: Oiga, Mari, me gustó ese efecto que está grabado. A ver, otra vez hágalo en vivo.
1: ¿Ya? Pero igualito,
0: claro,
1: así como le grabaron.
0: Así como le grabaron, hágalo en vivo. Bien, bien ese efecto, me parece bien. Bueno, ahora sí.
1: Es la risa de todos los días.
0: Sí, sí.
2: Principalmente.
0: Se escucha fuerte. Esa es la alegría de la radio, sí, señor. A ver, ahora sí, ¿cuántos papitos inscritos?
2: 50 vamos a inscribir.
0: No, no, vamos a sortear a 50,
2: ay, ay,
0: pero ¿cuántos se inscribieron?
2: 455.
0: ¡400! ¡Oiga! ¡Qué bueno! ¡Qué bien! ¡Qué chévere! 455 papitos. Así que, por favor, a poner oído, mucha atención, padre oreja. Antes queremos una llamadita telefónica, como siempre lo hacemos, ¿no? Uh-huh. Que nos ayuden para que nos den 50 números y de los 455, ¿no? Uh-huh. Sabremos quiénes, pues obviamente serán los favorecidos. Una llamadita al Colite, no sean así. Al Colite una llamada telefónica al 09, no las convencionales, porque
1: nuestro Pucky
0: nos cortó las líneas. Solamente el Santuario Chat 0960-713721. Es el número telefónico que está habilitado. Tengan la onda. Puede ser a través de WhatsApp, no importa, ¿no? Uh-huh. Otra vez, cacha un poquito de saldo.
1: Un poquito,
0: para que nos ayude con 50 numeritos.
1: Porque
0: por favor.
1: Hoy estaremos festejando a papá en un gran show desde las 18 horas con artistas, premios y todos los papitos que se ganen, ¿no? A través de este sorteo, pues tendrán aquí un momento especial por el Día del Super Papá. Así que llámenos al 0960-713721, el número de celular de Radio Santuario.
0: Sí, señor. A Colite con una llamadita para que nos den 50 numeritos. Para que nos den 50 números y nosotros poder acá saber cuáles son los papitos que van a estar presentes hoy acá en la radio. 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Orden para dos personas en el desayuno buffet. O sea, puede servirse lo que quiera, ¿no? 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Para que cinco papitos en este caso puedan pasar una tarde espectacular ahí, una tarde de relax. Déjeme nada más le cuento. 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Y festejos y risas premio. Así que tenemos ya la llamada, ¿sí? ¿No? Se cerró. No, ayuden al colito.
1: Llámenos, 0960-713721. Tenemos
0: acá,
1: llamada.
0: Sí, tengo acá, Araceli. Listo. Lo voy a receptar acá. Ahora sí, salude, por favor.
1: Santuario, buenos días.
3: Buenos días, señorita Cielito y todos los presentes de la radio. Los saluda Katy Feilema.
1: ¿Cómo está, mi querida Katy? ¿Cómo le va? ¿Cómo ha pasado en este día?
3: Bien, gracias a Dios, con la salud y la vida, que es lo más importante.
1: Que así sea, nos alegramos muchísimo aquí en Radio Santuario. Gracias de antemano, mi señito Katy, por estar compartiendo con nosotros el Día del Padre y ayudarnos también en este sorteo.
3: Sí, para darle los números, mi llamada.
0: Claro que sí. Listo, mi estimada doña Katy, qué gusto saludarle y gracias por siempre estar apoyando ahí cuando pedimos alguna llamadita. Denos, tenga la bondad, 50 números. De el 1 al
2: 455.
0: 455 variadito, ¿no? Que sean bajitos, también entre la mitad y también puede ser números altos. Tenga la bondad, le escuchamos.
3: El 400.
0: El 400, ¿ya?
3: El 1.
0: El 1.
3: El 55.
2: Ya.
3: 455.
2: ¿Ya?
3: El 100.
2: ¿Ya?
3: 150.
2: Uh-huh.
3: El 5.
2: Siguiente.
3: El 10.
2: Continuemos.
3: 200.
2: ¿Ya?
3: 300.
2: Ajá.
3: 40.
2: ¿Listo?
3: 60.
2: Siguiente.
3: 25.
2: Ajá.
3: 35.
2: Listo.
3: 80.
1: Siguiente.
3: 170.
1: Siguiente.
3: 320.
1: Uh-huh.
3: 410.
1: Listo.
3: 401.
1: Ya.
3: El 5.
1: Ya está.
0: Ya está.
1: Otro numerito, ya está.
3: El 11.
1: Ya. Listo.
3: El 100.
2: Ya está.
1: Ya está.
3: 120.
1: Noventa y nueve.
3: 22. 44. 430.
1: Listo.
3: 415. 77.
0: Ya.
1: 77.
3: 22.
0: Ya está.
3: 38.
0: Ya.
3: 54.
1: Listo.
3: El 2.
0: El 2.
1: Ya.
3: El 128.
0: 128, ya.
3: 215.
0: Ya.
1: 301. Listo.
3: 402.
0: Ya.
3: 430.
1: Ya.
2: Ya está 430.
0: Ya está 400.
1: Otro número.
3: 448.
1: Ya.
0: Ya.
3: 450.
0: Ya. Más bajitos también.
3: El 8.
1: Ya.
3: Uh-huh. 12. 12.
1: Listo.
3: El 30.
1: El 30, ¿listo?
3: 31.
1: Siguiente.
3: 36,
1: ¿listo?
3: ¿Cuánto falta?
2: 9.
1: 9 numeritos.
0: Del 200, del 100 al 300, por favor.
3: 104.
1: Ya.
0: Yeah. Ya. Yeah.
3: 120.
0: Ya.
3: 201. 244. 270.
1: Déjeme ver.
0: 270, dice.
1: 270, ya. 304, listo.
3: 356.
0: Ya, dos más, por favor.
3: 402.
0: Ya. 402.
1: Ya está.
0: Ya está 402.
3: 410.
0: Ya.
3: Y 442.
0: 442.
1: Yeah.
0: Listo, doña Katy, gracias por reconectarnos. Que tenga un buen día.
3: Gracias.
0: Saluditos para alguien por ahí.
3: A mi papi Abel Zailema, que está en Santana escuchándonos, y a mi mami Mariana Muñoz. Quiero decirles que les amo, aunque estamos un poco distanciados, pero siempre están en mi pensamiento y en mi corazón.
0: Qué bueno. Listo, muchas gracias.
1: Gracias, doña Katy.
0: Saludo.
3: Gracias a ustedes por compartir.
0: Listo, gracias doña Katy, siempre en sintonía de Santuario, siempre a través de la señal de La Voz del Santuario, por supuesto que sí. A ver, nos han dado ya 50 numeritos, doña Katy Zailema. Doña Katy Zailema, 50 numeritos. Ella ha sido la encargada de dar la suerte de seleccionar a los papitos que esta tarde deberán estar acá en la radio. Por favor, vengan, disfruten. Pásenla súper que bien y sobre todo también tengan la oportunidad de llevarse premios a nuestros auspiciantes. Queremos agradecerles también porque hay muchísimos premios y queremos que los papitos se lleven.
1: ¿Ya, efectivamente, Miguelito? Miguelito. Ajá. Bueno, vamos a dar a conocer recorrido cuáles son los papitos ganadores. En este caso, no sé si Mari Maritza ya tiene la lista completa para que nos afirme en este momento y ya ojalá puedan ustedes también estar escuchando en este momento y a las 18 horas, 6 de la tarde, el gran show con premios para papá.
0: Sí, señor, a ver, así el número y el nombre, por favor, le escuchamos, Marín. Los nombres de las personas que tienen y los respectivos números que nos ha dado doña Katy.
2: Ya. David Flores. Jacinto Askin. Moisés Guevara. Jorge Casco. Moisés Bonilla. Sebastián Guachambala. Francisco Muñoz. Mentor Ramos. Leandro Hernández. Johnny López. Alfredo Valdés. Marco Naranjo. Luis Pérez. Alexander Paredes. Carlos Álvarez. Johnny Tulmo. Juan Nogales. Gerardo Bonilla. Polibio Garcés. Eduardo Coca. Gonzalo Mosquera. Guillermo Aponte. Daniel Balseca. José Díaz. Joel Zailema. Carlos Caizaguano. Carlos Isurieta. Anthony Rivadeneira. Roque López Balseca. Leodán Franco. Selmo Gonzalo Argoti. José Albán. Carlos Aski. Oscar Villasís. Paul Montoya. Edwin Barriga. Roberto Córdoba. Luis Villafuerte. Miguel Cando. Miguel Núñez. Luis Mazabanda. Marco Avilés. Daniel Montero. José Almeida. Noé Atiaja. Brian Muyulema. Rommel Cárdenas. Miguel Morales. Marco Villarruel. Y Moisés Cargua. Ellos son los ganadores.
0: Los 50, ¿no?
2: Ajá.
0: Así que los 50 papitos que han salido favorecidos en el sorteo, sorteíto, gracias a doña Katy Zailema que nos ha ayudado, pues, seleccionando a los 50 papitos.
1: Efectivamente, agradecemos también a doña Katy y a todos quienes han participado con nosotros inscribiendo a nuestros super papás, porque en esta tarde a las 18 horas estarán ya disfrutando de su show artístico con grandes premios. Se estará realizando el respectivo contacto con cada uno de los ganadores para que puedan conocer y por supuesto que se acerquen a nuestro medio de comunicación hoy viernes a partir de las 18 horas
0: 5:30.
1: ¿5:30?
0: Sí, señor.
1: Ya, empezamos con el show.
0: Claro.
1: Listo.
0: 18 en punto empezará. 5:30 que estén acá para que se vayan ubicando y todo eso. Así que les invitamos. Ya luego nuestras compañeras se pondrán en contacto con los números telefónicos de los papitos que han salido favorecidos, han salido sorteados acá en el programa. Gracias a doña Katy también. Y bueno, felicitaciones a todos. A pasar una tarde y noche súper espectacular porque la voz del santuario también se acuerda de los papitos. Así que a disfrutar en esta tarde, Mari.
2: Sí, tienen que estar aquí tempranito para que poder ya desde las 6 estar ya listos para
0: Pasarla súper bien, ¿no?
2: Ajá.
0: Qué bien, entonces, usted ya les va a llamar, ¿no?
2: Sí, ya les llamo yo a cada uno con a su teléfono para confirmar.
0: Listo, muchas gracias. Así hemos realizado el sorteo, sorteito. Gracias, Araceli, gracias, Mari.
1: No, siempre agradecidas también con el público que siempre respalda a Santuario FM y, por supuesto, en cada una de las ideas de esta estación están pendientes para su participación. Hoy a las 17 horas con 30 minutos, todos los papitos en las instalaciones de 107.3 FM.
0: Listo, gracias, Araceli y Mari, por el alcoholite, por ayudarnos en el sorteo y a todos los compañeros también. A propósito, ya Fernando, José Luis y Eduardo se encuentran por el sector de la Plaza 5 de Junio en entrega de raciones a los papitos que día a día trabajan y laboran en ese lugar y en otros sitios también. Así que, ¿qué tal? Escuchamos un poquito, ¿ya?
4: No le escucho bien, diga un poquito más duro.
5: Santiago Caicedo.
4: Santiago, ¿cuántos años tiene?
5: 70.
4: Ya, ahora ya no puede trabajar debido a los problemas de salud, ¿verdad? Sí, entonces, para él vamos a entregarle, en nombre de la comunidad dominicana, le vamos a entregar esto que le sirva en este día importante, ¿sí? Que Diosito le dé más la salud y que pueda de alguna manera seguir adelante. Gracias a la comunidad gracias, dominicana.
5: Gracias, señor.
4: Gracias también a usted. Vamos a ver si entregamos otra de las raciones que hemos traído a esta hora de la mañana. Había identificado a una de las personas por acá, pero voy a ver por dónde se me fue la persona que había seleccionado. Y hacemos la entrega también a otra de las personas que estaba por acá. No sé si le logramos localizar. Habíamos señalado ya para hacerle la entrega de una ración alimenticia a través de la comunidad dominicana en homenaje al padre del Cantón Baños de Agua Santa. Vamos a ver si logro ubicar a una de las personas que había estado por este sector y pueda hacerse beneficiario de un pequeño incentivo que se entrega hoy por parte de la Voz de Santuario a nombre de la comunidad dominicana del Cantón Baños de Agua Santa en homenaje al padre de nuestro cantón. Vamos a ver si podemos ubicar a una de las personas que habíamos seleccionado en el sector de la Plaza 5 de Junio, una vez que hemos recorrido algunos sectores del cantón para poder llegar con un pequeño aliciente a las personas de escasos recursos económicos que se encuentran acá en la Plaza 5 de Junio. Vamos a ver si nos vamos por allá a ubicar a otra de las personas y le hacemos la entrega respectiva de un pequeño aliciente para su actividad diaria, para que al menos tengan algo que comer, y a través de nuestra estación les damos ese incentivo por parte de la comunidad dominicana del Cantón Baños de Agua Santa. Vamos a ver si ubico a una de las personas que estaba por acá y les entregamos una de las raciones de el Cantón Baños de Agua Santa. Vamos a ver si podemos ubicar. No, ya le habíamos dado en otra ocasión. Había buscado a una persona que estaba por acá, pero ya se me fue. Y queremos entregarles a esta hora de la mañana y llegar con un pequeño aliciente. Eso es lo que nosotros queremos a través de la radio, porque hay que considerar también que es una fecha donde definitivamente la gente busca un trabajo a esa edad, pero no lo consiguen, por cuanto definitivamente ya lo dieron todo en parte de su vida. Y hoy simplemente se dedican a ver que las personas de buena voluntad les puedan entregar algo para seguir adelante en su vida diaria. Vamos a ver si podemos ubicar a alguien. No sé si nos quedamos con el micrófono, Eduardo, mientras localizo a una persona.
0: Bien, el recorrido que se hace allá en la Plaza 5 de Junio de parte de la comunidad dominicana realizando la entrega de raciones alimenticias para las personas que trabajan, laboran en este sitio. Por supuesto que sí. El agradecimiento también a la comunidad dominicana por ese apoyo, por esa entrega, por supuesto, para aquellas personas que lo necesitan. Vamos a la pausa para los comerciales. Ya regresamos enseguida.

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1: Sus recuerdos estarán en nuestros corazones hasta reunirnos de nuevo. Dios quiso tenerles a su lado y se llevó lo más preciado de nuestras vidas. Aceptamos su voluntad con el corazón afligido, más danos resignación para aceptar esta dura prueba. Parte mortorio. Descansaron en la paz de su creador quienes en vida fueron María Evangelina, Fanny Lucía Casco Luna y la bebé Dina Guzmán Villarruel. Sus hijos Areli y Andrés Cabezas Casco, David y Mónica Villarruel Casco. Hijos políticos Cristian Ortiz, Dayana Ávila y Felipe Guzmán. Nietos Ortiz Cabezas, Villarruel Ávila y Guzmán Villarruel. Sus hermanos Gloria, Luis, Teresa, Fabiola e Iván Casco Luna. Sus tíos, sobrinos, primos y demás familiares comunican con profundo pesar su fallecimiento acaecido en la ciudad de Miami e invitan a la velación de sus cenizas en la sala de velaciones del Sindicato Profesionales de Baños. El día viernes 19 a partir de las 14 horas 2 de la tarde. Y a la misa que se realizará en la Basílica de Nuestra Señora del Rosario de Aguasanta el día sábado 20 de junio de el 2026 a las 16 horas 4 de la tarde. Acto seguido al traslado hacia el cementerio municipal para darle cristiana sepultura. Por su atención a este acto de fe, los familiares anticipan sus sinceros agradecimientos. Baños junio del año 2026. Ha fallecido quien en vida fueron María Evangelina y Fanny Lucía Casco Luna y la bebé Nina Guzmán Villarruel. Que haya paz en sus tumbas.
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0: así ya finalizamos el programa en esta super mañana de viernes. Gracias por escucharnos.
1: Recosta.
0: Por supuesto que sí, será hasta... Hasta la próxima.
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1: Cordiales saludos, amigos oyentes, al inicio de una nueva jornada informativa. Buenas tardes.

Ferias de los Jueves de la Fundación Oscar Efrén Reyes tienen la acogida de parte de la población. La comercialización de productos orgánicos y sanos son las características de la Feria de la Fundación Oscar Efrén Reyes. El colectivo Unidox celebró sus 6 años de servicio en favor de la fauna urbana en el cantón. El caso Goleada sigue dando su curso de investigación. 28 involucrados hay hasta el momento. Nuestros invitados de hoy son Rosita González de la Fundación Oscar Efrén Reyes y con la señora Sandra Salazar del colectivo Unidox. En directo haremos contacto con la asambleísta del Guayas, Isaac Solano.

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1: Las 12 del mediodía con 5 minutos. 12 del mediodía con 5 minutos a través del informativo de La Voz de Santuario. El caso Goliat en el país, se investiga una presunta red de lavado de activos y defraudación tributaria ligada a la comercialización ilegal de combustibles subsidiados. La red está conformada por 17 procesados, incluyendo el alcalde de Guayaquil, Aquiles Álvarez, su entorno empresarial y varios familiares cercanos. Pero, ¿cuáles son los principales implicados? El caso liderado por la Fiscalía General del Estado ha escalado para incluir su círculo íntimo y personal cercano a los principales involucrados. Nos han solicitado un espacio por parte del asambleísta de la provincia de El Guayas, Isaac Solano, y con él mantenemos una entrevista en los siguientes minutos sobre este caso. He hecho una introducción sobre el mismo. Buenas tardes, asambleísta.
2: ¿Cómo están? Buenas tardes con todos, darle gracias a Dios por un día más de vida y gracias a ustedes por la consideración que me han tenido en este prestigioso medio. Un placer, buenas tardes.
1: Bien, el principal involucrado se señala al alcalde de Guayaquil, Aquiles Álvarez, asambleísta.
2: Claro, por supuesto. Es con respecto al caso Goliat. Recordemos que el alcalde, que en este momento tiene dos prisiones preventivas por estos casos, caso Goliada, caso Triple A, caso Grillete, dos prisiones preventivas desde el 8 de marzo. Y no solo enfrenta un hecho aislado, estos casos están relacionados ya sea con la venta de combustible, con un lavado de activos y también un posible uso de estructura empresarial familiar. Quiero que quede claro algo, aquí no se está persiguiendo políticamente a nadie, porque las investigaciones que proporciona la Fiscalía General del Estado no son inventadas, son reales. Y sí, ¿en qué trata este caso? Para ponerlo en términos simples, para que lo escuche el pueblo ecuatoriano, el caso Goliat es, de acuerdo a investigar a posibles empresas relacionadas con combustible, en la cual pues se presumía lo que es una venta ilegal y que estas empresas movían grandes masas de dinero de forma sospechosa. Recordemos que la Fiscalía General del Estado, cuando cogió este caso por primera vez, se señalaba de un posible caso de delincuencia organizada. Pero ¿qué pasó el 14 de mayo? Se reformularon estos cargos y se concluyó que también pertenecía a un caso de lavado de activos. Ahora con los implicados. El 29 de mayo se instala la audiencia de vinculación, en la cual se da con 7 personas naturales, la mayoría de ellas familiares del alcalde Aquiles Álvarez, y 9 empresas, que la mayoría de estas empresas pertenecen al señor Francisco Javier Enríquez, el cual es hermano del señor Aquiles Álvarez. ¿Qué hizo la fiscalía con respecto a este caso? No se quedó con los brazos cruzados, porque todo hecho de corrupción, de delito, tiene que ser investigado, e impuso medidas cautelares para llevar una investigación más transparente, rigurosa, y sobre todo comentarle al pueblo ecuatoriano que estos casos, créame mi estimado amigo, que ha dejado una pérdida grande al Estado, 71.5 millones de dólares, por la venta de 22 millones de galones de combustible de forma ilegal. Entonces, ¿de qué estamos hablando? Estamos hablando de que Guayaquil no tiene un alcalde, Guayaquil tiene un delincuente, y lo está demostrando la Fiscalía General del Estado, porque una persona, y esto está estipulado en el Código Orgánico Integral Penal, en su artículo 362 sobre la venta ilegal de combustible, toda persona que cometa un delito, por más pequeño que sea, lamentablemente se convierte en un delincuente, y el Estado no tiene que quedarse con los brazos cruzados, tiene que poner todo el peso de la ley con respecto a los casos de corrupción que se están presentando en estos momentos en la ciudad de Guayaquil.
1: Ahora, asambleísta Solano, de parte de la oposición, es decir, de los asambleístas de la Revolución Ciudadana, se ha señalado que esta es una persecución por parte del actual gobierno a muchos de los alcaldes que forman parte de la Revolución Ciudadana. Aquiles Álvarez, el alcalde de Cuenca, el alcalde de Esmeraldas, incluso en la misma capital de la República, que es una persecución y que las pruebas no están siendo fehacientes para poder realmente demostrar que ellos son culpables ante una serie de inconvenientes o de lo que ellos hablan de la corrupción a nivel del Ecuador. Eso no es una persecución política para evitar que ellos o las ciudades grandes tengan alcaldes de la Revolución Ciudadana.
2: Claro, por supuesto. Y ahí viene la gran pregunta. Todo procesado, por supuesto, tiene su derecho a la defensa, tiene su abogado. Pero, ¿a quién le creemos? ¿Al abogado de los procesados o a la Fiscalía General del Estado, que nos demuestra con pruebas que es una entidad neutral, es una entidad de investigar cualquier delito, ya sea de cualquier autoridad? El hecho, porque sea autoridad, alcalde u otra entidad, ya sea jerárquica, no significa que no están exentos a la ley. El alcalde de Esmeralda, en este caso, fue detenido en la madrugada del 3 de junio de este año en un operativo coordinado con la Policía Nacional y la Fiscalía General del Estado. ¿Por qué? ¿Por qué fue detenido el alcalde de Esmeralda? Por un presunto delito de lavado de activos. Y actualmente las autoridades están investigando también una presunta red que habría movido alrededor de 15 millones de dólares de forma irregular. Entonces, ¿de qué estamos hablando? De que la Revolución Ciudadana, ¿sí?, se queja de que es una persecución política, pero no se da cuenta que la Fiscalía General del Estado nos expone con pruebas verdaderas que de que están cometiendo delitos. Y qué casualidad que la mayoría de los delitos corresponden a un lavado de activos. Entonces, aquí no se está persiguiendo políticamente a nadie. Aquí se está haciendo lo correcto y lo que corresponde la ley.
1: Asambleísta, ¿hay algún informe de la Unidad de Análisis Financiero y Económico, me refiero de la UAFE, en el caso del alcalde de Guayaquil, Aquiles Álvarez?
2: Con respecto a eso, lo que tenemos actualmente son las investigaciones de la Fiscalía General del Estado. En este momento no tengo esa información, pero con gusto, yo se las puedo proporcionar. Pero la información que tenemos nosotros es de la Fiscalía General del Estado, que se ha demostrado con pruebas de que el señor Aquiles Álvarez está involucrado en los casos de lavado de activos, en los casos de venta ilegal de combustible y, bueno, como te lo dije al principio, una presunta red empresarial familiar que movía patrimonios de grandes masas de dinero.
1: Voy a tomar una información de Google y dice: según los informes de la UAFE, se detectaron diferencias de ingresos injustificados superior a los $800,000 generados por empresas que habrían desviado combustible nacional subsidiado para venderlo en el mercado internacional. Eso dice una información de Google.
2: Ok.
1: Que usted decía no tenerlo.
2: Ok, gracias por la información. Entonces, mire, la UAFE también manifiesta esa gran cantidad de dinero proporcionado, lo que es en el caso Boliada. Entonces, no solo es la Fiscalía quien está también tomando este caso, sino también la Unidad de Análisis Financieros del Ecuador.
1: Bien. Finalmente, entonces, ¿la Fiscalía reformulará cargos o no para pedir vinculación de más familiares del alcalde de Guayaquil?
2: Bueno, lo que se dio ahora, ¿sí?, es 30 días más de plazo en la instrucción fiscal. ¿Qué es la instrucción fiscal? Es la fase donde la Fiscalía General reúne toda la evidencia. Como se lo dije, el 29 de mayo se dio la audiencia de vinculación, la cual proporciona 30 días más improrrogables para seguir investigando con estos involucrados. La audiencia de vinculación solo se la puede dar una vez, porque es un máximo 120 días. De ahí ya no se puede hacer más audiencia de vinculación, porque es lo que estipula el Código Orgánico Integral Penal. Pero lo que mencionó la Fiscalía es que sí, efectivamente hay 7 zonas naturales y 9 empresas, que la mayoría son del señor Fernando Javier, hermano del señor Aquiles Álvarez. Lo que se espera después de esta investigación es una sentencia condenatoria ya por parte por parte de los jueces.
1: Gracias a usted por estar en nuestra línea telefónica. Una buena tarde. Han sido las expresiones del asambleísta de Acción Democrática Nacional, ADN, Isaac Solano, que nos había solicitado un espacio y hemos cumplido con darle el mismo. 12:15 p.m.
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1: Vamos a continuar con más información. Cuento ya con la presencia de Rosita González, quien está en nuestro estudio para mantener una entrevista en los siguientes minutos. Gracias por acompañarme. Buenas tardes, bienvenida. Y nos trae acá el tema de la Fundación Óscar Efrén Reyes, sus ferias que la realizan cada jueves. ¿Tiene, no tiene la acogida cada una de estas ferias? Buenas tardes, bienvenida a la radio, Rosita.
3: Buenas tardes. Sí. Buenas tardes, muchas gracias por el espacio. A ver, la feria comenzó desde hace un año antes de la pandemia y hemos trabajado durante todo este tiempo y bueno, primero quiero recalcar que se sostiene por la participación de los productores. Nosotros solamente coordinamos, pero nosotros no somos nada sin los productores. Hemos tenido productores de toda la provincia de Tungurahua, inclusive desde de Cotopaxi, que a lo largo de estos años han ido participando. Muchos están una temporada, se retiran, porque por muchas circunstancias no pueden venir para acá. Actualmente sigue el espacio abierto. Tenemos tres productores y está abierto para que cualquier productor que cultive con prácticas sostenibles y en la línea de la agroecología, pueda participar. Lo que se busca es dar un espacio diferenciado, tanto para la producción como para la compra de estos productos.
1: Tomando en consideración lo que usted acaba de señalar, si no hay esa participación de los productores, prácticamente no se puede realizar una feria. Pero a medida que han pasado los meses, los días, ha tenido la acogida de la población, por cuanto buscan alternativas nuevas y en especial los productos limpios, Rosita.
3: Sí, la agricultura limpia es básica porque no solamente cuida la salud de la persona, sino cuida la salud del suelo. Ahorita estamos en general en el mundo con problemas de erosión, de monocultivo, de una producción que no respeta la tierra. Entonces lo que se busca es volver a esta sabiduría ancestral de las pequeñas familias campesinas, que ellos saben cómo producir durante años. Ellos han mantenido su finquita en total coordinación entre plantas, animales, suelo, medio ambiente y su subsistencia. Es apoyar esa forma de vida para que tengan un comercio justo, una vida digna. Entonces va por ahí la agroecología. Es compleja, pero son pequeñas partes, cada una hace una parte.
1: Y lo que le caracteriza a la feria de los jueves en la Fundación Óscar Efrén Reyes, en el sector de la 12 de noviembre, entre Montalvo y Luisa Martínez, es que son productos limpios.
3: Sí, son productos limpios. Tenemos una productora que viene desde Píllaro. Ella tiene su finca que ha sido muy interesante porque ella ha seguido un proceso a través de varias ONGs que han ido monitoreando la forma de cultivo de ella y sobre todo fortaleciendo, porque ella ya lo sabía, pero lo van fortaleciendo con nuevos saberes y ese es un contacto. También tenemos un compañero de aquí de atrás de Punzán, que él también recibió en su tiempo su capacitación por el Consejo Provincial de Tungurahua cuando tenía la política de agricultura limpia. Él también participa.
1: ¿Y los dos, qué tipo de productos traen los dos que acaba de señalar?
3: Tienen del nivel climático que tienen. Por ejemplo, yeah. El compañero de aquí tiene cítricos, aguacate, también tiene verduras, hortalizas. Mm. La compañera de Píllaro, verduras, hortalizas, ella sí tiene un poco más de fruta y de acuerdo a la estación. Y eso es súper importante porque las personas piensan que por ser orgánico pueden encontrar cualquier tipo de productos a cualquier temporada y no es así. Cuando es una finca pequeña van a encontrar lo que produce la temporada. Entonces, si usted quiere comprar de todo, bueno, ahí sí vaya a otros lados de distribución, que también es lógico, ¿no? Pero la idea es agricultura limpia, sin químicos.
1: ¿De dónde vienen el resto de productores a la fundación?
3: Ahorita solamente tenemos estos dos productores, ya. Pero teníamos otra compañera que venía de Río Negro, ella y de San Francisco. Ellos, por razones personales dejaron de venir, pero ellos también traían todo lo que es ese piso climático de abajito, que son yuca verde, también tenía hongos ostra, que también producía traía un poco de pimiento, tomate, de acuerdo a la temporada. Ahora también eso es importante, nuevamente está aquí la ONG CESA, que está trabajando con los agricultores en todo el corredor, en el corredor Yanganate-Sangay. Ahorita ha establecido 4 biofábricas. ¿Qué son biofábricas? O sea, se dedican a hacer bio de vida, se dedican a producir cosas relacionadas con la vida. Entonces ellos hacen abonos, bioles, para que se produzca limpiamente los productos. Entonces esperemos que de ahí pronto salgan productores de esa zona, porque es un proceso un poco largo.
1: Aparte de los productos que usted acaba de señalar, ¿qué otros más se tiene a propósito, Rosita?
3: Cuando hicimos la feria, hicimos una alianza con la Asociación de Productores de Ambato, que se llama PACAT. Es una asociación enorme que tiene un montón de productores asociados. Entonces viene una compañera de una asociación que es de Quisapincha con pan integral. Ese es un pan que no tiene ni levadura ni grasa y tiene una... Es producido con productos de ahí mismo, de Quisapincha. Ella sí se ha mantenido. Y viene también con otros productos como vinagre, miel de abeja, de acuerdo a la temporada. Entonces sí, o sea, para recalcar que el espacio se mantiene por los productores, por su asistencia, pero también por los consumidores. Yo tengo que agradecer que hay muchos clientes fieles que se han mantenido durante estos años y siguen viniendo. Invitarles a que vayan todos los jueves a partir de las... Están desde 7:30 de la mañana hasta 10:30 más o menos, que se acaban los productos.
1: Habla una persona y dice, ¿qué tan productos limpios son si hablamos si los ríos están contaminados?
3: Por eso le decía que las dos fincas, la una es de la parte de atrás de Punzán, que ellos tienen una vertiente natural, no utiliza regadío de... no sé, de ríos que estén abajo, y la otra de Píllaro, ella tiene de arriba, de Pisayambo. Entonces no son productos bajos. Sí es un poco peligroso cuando los productores están a nivel, por ejemplo, en la región de Izamba. Uh-huh. Esa cuenca que viene del río Cuchituchi es muy
1: cuestionable.
3: Muy cuestionable. Pero ese es otro tema, porque también trabajar en todo eso es un proceso muy largo que implica muchos otros organismos.
1: ¿Qué otros productos se pueden encontrar en la Feria de los Jueves?
3: A ver, como le decía, verduras, frutas, un poco de granos, de acuerdo a la temporada, el tema del pan, y a veces sí vienen otros emprendedores, productores, que traen sus... pero es eventual, lamentablemente no pueden venir todo el tiempo. A veces venía un compañero que vendía quesos, el tema de los hongos, venía también una compañera, pero ella venía de Pujilí. Esperemos que este año volvamos a retomar y podamos tener más diversidad, pero todo depende de los productores.
1: Y aparte de esto, de que la feria es muy corta, ¿no? Empieza cerca de las 7:30, 8 de la mañana, y tipo 10 ya no encuentra nada.
3: Claro, ya no encuentra nada, porque esa es la diferencia de una, comercializador, que no está mal, esa es una actividad digna y la gente necesita trabajar, no estamos criticando eso, pero el comerciante puede comprar, abastecerse de diferentes fuentes, no sabemos de dónde viene ese alimento, entiende grandes cantidades, pero cuando un productor trae de su finca, trae lo que le da su finca, no puede traer más, entonces ese es el tema.
1: Entonces, hagamos la invitación a los baneños para que no se olviden de acudir a la Fundación Óscar Efrén Reyes a su feria todos los jueves.
3: Sí, todos los jueves vengan, 7:30, y tengan un poco de paciencia, porque a veces un jueves tal vez no encuentren cierto producto, pero el otro jueves encontrarán otro, porque así se maneja una finquita. Poquito a poquito, pero es limpio. Las lechugas son regadas, por ejemplo, eso es clave, saber cómo fue cultivada su lechuga y con qué agua fue regada. Las lechugas de la feria son súper limpias, nada de agua de regadío de abajo. Entonces, invitarles a que vengan los jueves de 7:30 hasta 10:30, para que vean y adquieran los productos limpios.
1: Agradezco la presencia de Rosita González, quien forma parte de la Fundación Óscar Efrén Reyes y está siempre pendiente de la feria que realiza esta institución acá en el Cantón Baños de Agua Santa, y siempre están también en las redes sociales, en el chat del barrio Los Baños, para que usted conozca cómo se desarrolla la misma. 12:25, me voy al corte, y tras el corte estoy en una entrevista con la persona que está al frente del colectivo Unidocs, que celebraron 6 años de vida en el cantón, y aparte de esto, que también siguen trabajando en beneficio de la fauna urbana de la ciudad. Corte y vuelvo.
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3: Hace aproximadamente 7 días el colectivo Unidox celebró sus 6 años de vida, de trabajo, de esfuerzo, de sacrificio, de ayuda social. Eso en base a cada uno de los miembros del colectivo Unidox. Y se resaltaba el trabajo de cada uno de ellos, el aporte que se da a la población, porque lo hacen con su propio recurso económico y únicamente por el amor a las mascotas. Sean perritos, sean gatitos o cualquier tipo de animal, porque dentro de ese trabajo lo que buscan es tener esa compañía y ser parte de su familia, incluyendo lo que me llamó mucho la atención, y ya tendremos la oportunidad de conversar con una de sus integrantes, de un chivo que se cree perro. Entonces ya les contaremos esta historia con una de sus integrantes. Hoy quiero dar la bienvenida a Sandra Salazar, quien está al frente de Unidox. Sandra, 6 años, en base a un trabajo y en base al sacrificio que ustedes hacen, y casi la mayoría mujeres. Bienvenida a la radio.
4: Muy buenas tardes, José Luis, muy buenas tardes a la colectividad baneña, pues, y como siempre agradeciéndoles a ustedes por esta invitación para dar a conocer lo que es los problemas de la fauna urbana. Sí, pues usted fue uno de los invitados y muy agradecida también por haber asistido. Son 6 años de labor. Es un trabajo muy arduo, muy fuerte, donde que nosotros tenemos que dejar muchas veces nuestras obligaciones para poder estar primero por la necesidad de esos animalitos que siempre están necesitando.
3: ¿Por qué la mayoría son mujeres y no son hombres, Sandra?
4: Bueno, la verdad que yo creo que en todo siempre las mujeres somos como que más sensibles y tenemos el amor, sea al ser humano o a una mascota, ¿no es cierto? Entonces yo creo que es por eso. Pero no, tampoco hay que descartar, porque también en medio de eso le cuento que los esposos o familiares de nosotros son las personas que nos apoyan.
3: Pero sí tienen hombres que están asistiendo como miembros de Unidox también, muy aparte de los esposos de las mujeres que están trabajando permanentemente.
4: Sí, hay unos chicos que son prácticamente voluntarios de Unidox. Sí, ¿ya? Hay hombrecitos, pero más actuamos lo que es las mujeres en este caso.
3: ¿Qué resaltamos de los 6 años, Sandra?
4: A ver, de los 6 años, bueno, primeramente el ayudar a las mascotas cuando ellos nos han necesitado, lo que es lo importante, cuando hay un atropellamiento, cuando hay un abandono, cuando a lo mejor por una enfermedad sus dueños lo abandonaron y buscan sitios de donde que nadie les vean para poder dejarlos. Entonces, el llegar a ellos de ese rescate y poder buscar un hogar, eso es lo que a nosotros nos ha llenado. Porque cuando usted encuentra una mascota sin hogar, entonces usted tiene que ver qué familia la va a coger, ¿no? Y dejarle en unas buenas manos, ¿no? Siempre y cuando, como digo, hay una responsabilidad total, porque para que una mascota sea entregada en adopción, pues tenemos que revisar, siempre va a pasar por nuestro médico, ver en qué situación está, si tiene algún problema. De pronto tiene muchas características en una mascota que de pronto tal vez es agresiva. ¿Cómo vamos a curarle lo que es agresiva? ¿Cómo le vamos a curar si tiene un problema de sarna? Tal vez, o sea, hay muchos problemas, muchos factores en las mascotas que tenemos que analizar para ver a qué persona vamos a entregar y en qué lugar la vamos a dejar.
3: El día que asistimos a esta celebración, me llamó mucho la atención sobre varias de sus integrantes de Unidox y me enteré cuántos animalitos tienen en cada hogar, cosas que para mí fue una gran sorpresa. Por ejemplo, de todos los que son parte de Unidox, ¿quién es la persona que tiene la mayor cantidad de gatos, perros o otro tipo de animales, Sandra?
4: Sí, verá, hay muchas casas de las cuales le voy a nombrar la acogida de Grecia, donde que es la casa hogar que nosotros le llamamos de Grecia. Usted le vio a la señora que estuvo justamente el día que cumplimos los 6 años. Ella llegó a tener hasta como 25 perritos, de los cuales la mayor parte de ellos fueron viejitos. Entonces, por su edad, se han ido ya muriendo, prácticamente ya le tienen incluso enterrados en su propio terreno, en su propia casita. Luego también Gaby y su hermana Belén, como le estaban comentando, comentando también, ellas tienen muchos animalitos, pasan creo que ya de 20 perritos, y es vivir, imagínense, en su casa con una acogida, y es lindo, porque de saber que ellos tienen su espacio.
3: Y no solamente son perros, ¿ah? Tienen
4: gatos. Ellos tienen gatos, tienen, animales, sí, ¿no? Tienen unos chivitos, o sea, hay muchos, o sea, ese es el amor de la mascota, eso es lo como le digo, el sentir de las personas que de verdad queremos a una mascota. Entonces, imagínense, es abrirle las puertas, ellas dicen a veces, ya no queremos más, pero parece que Dios les manda y boom, no sé si hay personas que saben dónde les dejan, o cuando ellas viajan o están, qué sé yo, haciendo su deporte por la montaña, encontraron ya algún animal abandonado, ya, ellos no pueden decir que no. Es como nosotros, nos vamos, caminamos y no podemos decir que no. O sea, usted tiene que llevarle a esa mascota y tratar de buscar dónde le vamos a ubicar.
3: ¿Se ratificó el compromiso de seguir sirviendo y seguir trabajando en Unidox?
4: Sí, mientras Dios nos dé lo que es primeramente salud y vida, pues nosotros seguiremos trabajando. No hay barrera que nos impida a seguir trabajando, pese que hemos tenido muchos inconvenientes, como le digo, la comunidad sabe y ustedes también como periodistas, hemos venido teniendo estos inconvenientes de lo que es la municipalidad. Nos han cerrado las puertas y yo creo que, bueno, esto creo que es para todo tipo de problemas, que cuando tenemos que golpear la puerta y decirles que tienen la obligación de servir a la comunidad, y más ahora también el problema con nosotros los animalitos, entonces les ha molestado. Entonces eso no nos ha gustado a nosotros, pero nada de esto nos ha impedido. Ellos no se dan cuenta que la responsabilidad recae sobre ellos, porque ellos son los responsables de lo que tienen que ayudar a lo que es a los animalitos, a la fauna urbana.
3: En lo que resta de este año, ¿cuál va hacer el compromiso del trabajo de Unidox?
4: Bueno, primeramente, pues vamos a tratar de organizarnos más, de captar más de lo que es voluntarios, porque eso es lo que nosotros necesitamos, más voluntarios, y seguir con esto de lo que es la cuestión de lo que es las esterilizaciones, porque con eso hemos ganado mucho. No sé, José Luis, si usted se acuerde, en la administración anterior hicimos muchas esterilizaciones, y es por esa razón que los 6 años los celebramos en Yihua, porque fue un centro donde que era lo que más era el abandono de los animales. Entonces es ahí donde nosotros hicimos este compromiso. Pues y seguir, vamos a seguir trabajando, ayudando, curándoles a los animales, todo lo que tenga que ver con los animalitos, lo que es adopciones, todo.
3: ¿Y sus mascotas seguirán teniendo su pastel, su cake, como lo hicieron ese año?
4: Sí, justamente nos hemos organizado también y hemos conversado, va a ser un punto más, que cada año así no tengamos invitados, así no vengan otras personas, pero vamos a celebrar con nuestros animalitos.
3: Tomando en cuenta el compromiso que ustedes tienen, el don de servicio que nació y que se pudo seguir entregando a la comunidad, pero más aún, hay un compromiso entre familias, ¿no? De aparte de que es la madre, las hermanas, el tío, siguen uniéndose y siguen trabajando y con la misma intención de servicio para la ciudad y más aún recuperar las mascotas.
4: Es que es así, José Luis, esto es prácticamente la unión, ¿no? Es la unión. Aquí, como dice usted, empiezo yo, siguen todas las personas que me siguen, todas las familias. Entonces, todos hacemos una sola acogida y nos unimos. Y usted sabe que mientras más unión, eso es bueno, porque hay trabajo. Vea, yo le digo una cosa, aquí podemos haber más colectivos. No, es bueno. ¿Quién son los que salen favorecidos? Son los animalitos. Pero también tenemos que tomar en cuenta que al haber más colectivos, también estamos dejando que la municipalidad sea la irresponsable en esta parte de que ellos tengan que asumir este cargo. Porque nosotros como colectivos, ¿qué es lo que tenemos que hacer? Son un apoyo para ellos. No, ayudarles con cualquier tipo, si es que hay que censar, si es que hay que ayudarles, qué sé yo, a rescatar, pero la responsabilidad es prácticamente de la municipalidad, porque si no hay un rublo económico, lo que es para la fauna urbana, no podemos hacer nada. Entonces, eso es lo que se ha pedido y se ha venido pidiendo desde hace mucho tiempo.
3: ¿Están a la espera de la ordenanza?
4: Estamos a la espera y la municipalidad tiene que aprovechar, porque ahora hay un organismo, usted sabe, la PAE, es un organismo, son uno de los pioneros, quienes fueron ellos, los de las personas que se organizaron, ¿para qué? Para sacar el rescate animal de todo lo que es el Ecuador. Entonces, esta organización está ayudando, ha presentado una ordenanza y estamos a la espera de esa ordenanza que se cumpla, pero el municipio está quitando cosas que a lo mejor es importante para la comunidad y para los animales que no deberían omitirse.
3: Finalmente, su mensaje a los maneños y a sus agremiados también de Unidox.
4: Sí. Bueno, yo primeramente pues quiero agradecer y con la bendición de Dios pues que las personas que nos han acompañado, las personas que nos están colaborando, agradecer a la Policía Nacional, al Cuerpo de Bomberos que siempre están con nosotros, a ustedes, José Luis, como medios de comunicación que siempre están dando a conocer a la ciudadanía los problemas de la ciudad, y también pues a todos los voluntarios, que sin los voluntarios ni socios no pudiéramos nosotros seguir adelante, ya que somos un organismo, somos un colectivo, que nosotros somos autogestionables, que nosotros mismos tenemos que buscar nuestros recursos para poder ayudar, porque no tenemos ayuda de un organismo grande más que nosotros mismos. Entonces eso, pues hacer un llamado a la comunidad y también a los tenedores de mascota, pues que sigamos haciendo conciencia, que cuidemos a nuestras mascotas, que no salgan a la calle, para que no se ensucien las veredas, porque usted ve que estamos a los ojos de lo que es el turista y no queremos que se vea ese tipo de problemas.
3: Gracias a Sandra Salazar del colectivo Unidocs por entregarnos información de los 6 años que ha sido de Unidocs en el cantón, el compromiso que tienen cada uno de sus agremiados de seguir sirviendo y rescatando a las mascotas que no tienen un lugar para poder descansar y peor aún comer. 12:47, voy al corte y regreso con más noticias.
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3: En los siguientes minutos me han solicitado un espacio, señor Ángel Roballo. Y lo vamos a hacer. Señor Roballo, gracias por acompañarme telefónicamente. Buenas tardes. Usted quiere hacer un llamado a la conciencia y pedir una explicación de un caso que a usted le sucedió. Buenas tardes.
4: ¿Cómo está, Jorge? Buenas tardes y buenas tardes a toda la población de Baños. Lo que quiero hacer la denuncia es del señor periodista y también a la ciudadanía que conozca la situación. No quiero que por A o B situaciones pase y siga pasando estas cosas tanto a los baldeños como a los turistas que nos visitan. Lo que pasa es que me voy en las piscinas de la mañana, 7 de la mañana, me voy a la piscina y me ponen el ticket. Ya pagué lo del ticket, salí, me fui, llego a mi casa y veo que el papel está ahí. Digo, me he olvidado de retirar, cojo y retiro el papel, me leo y dice que está adeudando una cantidad de $3.50. Entonces, de la misma manera, digo, pues voy a pedir, ¿por quién la razón que estoy adeudando si yo he pagado? Bueno, veo la fecha, ha estado la fecha del 26 del otro mes. Entonces, me acerco a la oficina y le digo, señorita, quiero que me explique por qué la situación que está con esta deuda de 3.50. Me dice, esa de este giro, digo, está del otro mes, pero el 26 del otro mes. Quiero que me explique, digo, por qué la expresión, que yo no he encontrado en ningún momento, he encontrado ningún ticket en el parabrisas y ahora somos con la deuda. Dice, es que, verá el señor, dice, usted tiene que movilizarse y usted sabe que toda la parte azul es tarifada. Digo, yo sé que es tarifada y siempre pago. Lo molesto que estoy es que ahorita salgo con deuda de 3.50 y es que no hay ningún ticket le han puesto a mí en todo este tiempo. Entonces, dice, no, es que ahora usted tiene que averiguar en los puntos de pago si es que usted debe. Digo, señorita, digo, ¿cómo va a ser justo que yo vaya a averiguar si no me está ningún ticket? No hay. Entonces, ¿cómo voy a averiguar si es que estoy debiendo o no? Pues lo lógico sería que ustedes pongan el ticket. Si, y dice, es que no, es que ahora hay un supervisor que si usted no está puesto el ticket, le van anotando y nada más. Entonces, ¿qué confianza va a tener de ir a ir a estacionar si no va poniendo el ticket, me va a cobrar la multa y sin hacer saber a uno? Y lo mismo puede pasar, ahora me ha pasado a mí, puede pasar a los turistas, o sí, a cualquier turista que venga va a estar con esa inquietud. Entonces, no está bien con señor periodista y ciudadanía baleños, porque debemos, esta situación no debe seguir sucediendo. No debe seguir pasando, porque así va a ser a una y así a dos y así cuántas personas harían esta situación.
3: Señor Roballo, ¿usted recuerda la deuda de 3.50? ¿Qué tiempo estuvo? Si estaba en la zona azul, ¿qué tiempo estuvo? Y si, como usted dice que no le pusieron el ticket, pero estaba en zona azul, ¿qué tiempo aproximadamente se duró ese día? ¿Duró?
4: No, es que no me ha puesto ningún ticket en ningún momento, desde el 26 que yo me acuerdo, no me ha puesto ticket en ningún lado.
3: Ya, pero ¿qué tiempo estuvo estacionado?
4: No, es que no, de eso digo, Jorge Luis.
3: Yo aproximadamente se duró ese día. ¿Duró?
4: No, es que no me ha puesto ningún ticket en ningún momento, desde el 26 que yo me acuerdo, no me ha puesto ticket en ningún lado.

0: pone la pluma y queda fija el papel ahí, no se vuela.
1: ¿Ya? Es decir, usted no debería ese valor porque usted no estuvo estacionado en ningún sector.
0: Eso le digo, José Luis, o sea, mi preocupación es que si es que me hubiese puesto el ticket, yo hubiese visto el ticket y he ido a pagar, o a su vez, estoy de acuerdo que yo no he visto el ticket, me he guardado el ticket y no he ido a pagar, correcto, pero dicen que ahora no es lo que, si yo me estaciono en la parte azul y no me han puesto el ticket, tiene un supervisor. El supervisor viene, me va anotando, no me va poniendo el ticket, no, me va solo anotando y ahí sí vaya para buscar dónde pagar. Digo, ¿cómo voy a pagar? No tengo el ticket.
1: Ya.
0: Eso así consta en la ordenanza, dice. Ahí tiene que ver usted en la ordenanza cómo está, así consta en la ordenanza. Si usted se parquea y le van anotando, nada más. O sea, no es justo, pues.
1: ¿Al final no tuvo solución?
0: No, bueno, yo tuve que pagar para que no siga corriendo esa situación.
1: Listo. ¿Algo más en la parte final?
0: No, lo que quiero es que entren conciencia los baneños y no dejen suceder, que sigan sucediendo estas cosas, porque así estamos perjudicándonos. Nosotros como baneños y también al turista que nos visita, porque el turista que nos visita va a pasar lo mismo, va a ir a estar con deudas y después va a estar cobrándole. Después del año que tiene la matrícula.
1: Listo, gracias. Han sido las expresiones del señor Ángel a través de Ángel Roballo, a través de nuestro informativo, quien nos había solicitado un espacio para dar a conocer el problema que él tuvo. Bueno, creo que por eso hemos señalado que Baños necesita un sistema de parqueo tarifado. Y yo soy partícipe del parqueo tarifado, pero hay que hacer una serie de cambios para evitar este tipo de problemas que tenemos, porque está bien y la ciudad necesita ser ordenada y nosotros debemos colaborar para ese ordenamiento, pero también hay que ir subsanando algunos inconvenientes que se dan. Por ejemplo, no solamente es esto, que a veces usted se pone en un lugar y se le digita mal y se va a otra placa y otro es el perjudicado. Entonces, esa clase de situaciones que no son permanentes, pero que sí se dan, y una serie de inconvenientes que se presentan que tienen que ser solucionados. Por eso resalto, hay que buscar un mecanismo de solución para esta situación en el Cantón Baños de Aguasanta. Y todos debemos colaborar, las autoridades, la empresa, nosotros los baneños y cada uno de los ciudadanos. Porque hoy que se cumplió una parte del llamado que hizo la municipalidad para el tema de la nueva ordenanza, reitero, y soy partícipe, cuando hay una ordenanza que genera conflictividad o criterios divididos, hay que hacer las socializaciones que sean necesarias para que al final no haya ni vencedores ni vencidos. La ciudad sea la que salga ganando. Y que esa ordenanza llegue a ser aprobada, porque es del criterio y de la aprobación de la mayoría de los ciudadanos del cantón. Como se ha señalado, nosotros somos claves en la participación ciudadana. Nosotros debemos participar, pero con la altura, con los criterios respectivos, con las sugerencias que deben ser, aportar, ser parte de la solución y no del problema. Pero si somos parte del problema, también hay que buscar soluciones. Por eso he señalado de que todos debemos entrar a un diálogo. Acá en la ciudad todos debemos de entrar al diálogo. Pero lamentablemente, ¿qué hacemos? Si muy pocas veces, cuando tenemos una serie de inconvenientes, no solamente en este tema, en muchos más, no asoma la población. Pero para quejarnos en las redes sociales, campeones, para botar la piedra y esconder la mano, campeones, librando de las personas que sí les gusta dar su criterio, les gusta asistir, librando de todas esas personas, de quienes de alguna manera hacemos una crítica hacia la autoridad o hacia los mismos baneños, pero una crítica con altura, con responsabilidad, para evitar una serie de inconvenientes. Porque les recuerdo yo, y he señalado permanentemente, la crítica sí es buena, pero cuando la crítica es constructiva y cuando hay el deseo de tomarla en consideración por parte de nuestras autoridades, por parte de quienes nos están representando.

0: presentando. Entonces, ahí es buena la crítica, al acoger, al asumir. Cierto es que no podrán las autoridades agradarnos a todos, pero sí a una gran mayoría. Por algo son nuestros representantes, por algo se les dio el voto. Entonces hay que tomar en consideración eso. Y nosotros como ciudadanos también hacer conciencia de lo que debemos hacer. No solo exigir nuestros derechos, debemos cumplir también nuestros deberes. Gracias por la sintonía, buenas tardes, buen provecho a la hora de su almuerzo.
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2: Saludos cordiales a toda nuestra audiencia de Santuario FM. En este día concluimos con éxito y gratitud una semana más bajo la guía y la amorosa protección divina. Y en esta cápsula informativa de la Iglesia Informa, nos preparamos con inmensa alegría para una celebración muy especial. Este próximo domingo, nuestro país conmemora de forma oficial el Día Nacional del Padre, una fecha sumamente propicia para rendir un justo, sincero y muy merecido homenaje a aquellos hombres que con esfuerzo diario, sudor y entrega incondicional, guían, protegen y sostienen el caminar de sus familias. También para brindar una oración a aquellos padres que desde el cielo nos escuchan y nos cuidan. Y es que la figura paternal posee un valor espiritual altísimo, pues cada padre está llamado en la tierra a ser un reflejo vivo del amor, la providencia y la protección de Dios Padre. En este bellísimo contexto, volvemos nuestra mirada con devoción a San José, el custodio de la Sagrada Familia, reconociéndolo como el modelo perfecto de la paternidad. Él nos enseña con su vida el valor del trabajo honrado, el silencio protector que cuida sin hacer ruido. Queremos aprovechar este espacio para enviar un saludo anticipado, cargado de bendiciones y gratitud a todos los padres del mundo, a aquellos que nos cuidan desde el cielo, a los abuelitos que son doblemente padres, y a todas aquellas personas valientes que con valor asumen este rol en el hogar. Oremos desde ya en nuestras comunidades por su salud, por su bienestar laboral y para que el Espíritu Santo les conceda siempre la sabiduría y la paciencia necesaria en la hermosa misión de educar a sus hijos en el camino del bien.
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0: saludos cordiales con cada uno de nuestros amigos oyentes que ya están conectados con 107.3 FM en su programa Más Deporte. Bueno, hoy estaremos hablando un poco sobre el contexto mundialista 2026. El día de mañana, por supuesto, 20 de junio, estará participando Ecuador versus Curazao en esta fecha mundialista, donde de seguro, pues, ambos equipos necesitan conseguir puntos. Así que tendremos un análisis, también se realizará un diálogo entre expertos del mundo deportivo y, por supuesto, sobre el Mundial 2026 que engloba a este encuentro, Ecuador versus Curazao. En minutos nos enlazaremos a través de Zoom, una de las plataformas que nos permite unirnos con varias poblaciones, personas a través del mundo. Estaremos entablando un diálogo desde Brasil y por supuesto desde Estados Unidos, donde se van a desarrollar estos encuentros, en este caso el partido de Ecuador versus Curazao. Mientras tanto, les damos a conocer que ya Ecuador está preparado y tiene el reto de enfrentar a Curazao con madurez y golear para soñar con esta clasificación a los 16avos de final del Mundial. Si bien es cierto, allá hay algunas selecciones que han sido nombradas y que ya están dentro de los 16avos de final del Mundial. Sin embargo, Ecuador también sueña con esto. Pero eso no puede ocurrir dentro de la selección si no tienen un buen desempeño, un director técnico que pues tenga una estrategia superior al del partido anterior. Así que de todo esto estaremos hablando junto a nuestros destacados analistas deportivos más adelante. Mientras tanto, el director técnico Sebastián Becasese ha trabajado en el ánimo del equipo y es que en estos días ha logrado recuperar el entusiasmo de su plantel, que quedó muy sentido al perder 0-1 ante Costa de Marfil. Esto dolió mucho, más de lo esperado, y costó recuperarse. Pero las últimas horas han sido precisas y es que el plantel no presenta novedades y ha trabajado con armonía para este próximo encuentro deportivo. Han vuelto las sonrisas a los entrenamientos y también a la concentración. Enhorabuena, porque Becasese no cambiará el sistema táctico. Ojo, no se cambiará este sistema táctico. Las modificaciones vendrán en la elección de jugadores. Por allí se mencionaba que Ángelo Preciado es el del gusto del entrenador y sería titular por la banda derecha, en lugar de Alan Franco, que armará un triángulo en la mitad de la cancha junto a Pedro Vite y Moisés Caicedo. El director técnico busca adueñarse de la mitad de la cancha y evitar que lleguen por los laterales, como ocurrió contra los africanos. Los sacrificados serán los que jugaron por la banda izquierda, Alan Minda y Nilson Angulo. Ambos serán suplentes para dejar ese lugar a John Yeboah, así como lo está escuchando. Y es que Ecuador se enfrenta este sábado 20 de junio en el estadio de Kansas a un rival casi desconocido. Sin embargo, deben forjar su base de la escuela, deben forjar bastante los conocimientos que han tenido y han experimentado en sus clubes internacionales para ayudar a la selección ecuatoriana. Seguramente también los caribeños repetirán la estrategia que usaron contra Alemania. Se encerraron y jugaron de contragolpe. Esa es una de sus principales características. Aguantaron mientras pudieron y luego los germanos pues los pasaron por encima. Sin embargo, Ecuador no se puede confiar. Al contrario, tiene que estar latente, tiene que estar concentrado. Y es que además de otra virtud de Curazao, en su fuerza física, se podría decir que es uno de los aspectos que tiene bastante esta selección, similar a la de Costa de Marfil. Por lo tanto, la tricolor deberá jugar, pelear, resistir, porque la resistencia futbolística pues fue una de las claves hasta el final de este partido, de este encuentro que pudimos percibir la anterior semana. El día de mañana estaremos ya junto a otro destino, se podría decir, otro destino para Ecuador, con Curazao, dos equipos que se encuentran dentro del grupo E de la FIFA 2026. No sé si ya podemos tener contacto con los compañeros que están en países lejanos, por allá cada uno con perspectivas diferentes o similares, con contextos, con ambientes que nos pueden nutrir de conocimiento de cómo están viviendo la fiesta del fútbol en la parte internacional. Vamos a ver si ya estamos todos. Sí, ya estábamos todos los participantes. Bueno, aquí como lo saben, desde cabina de 107.3 FM, Radio La Voz del Santuario, desde Ecuador, también queremos presentar a los compañeros que se encuentran en el exterior. Patricio Luna, nuestro compañero Patricio Luna desde Brasil, y por supuesto nuestro gran amigo y un experto en fútbol, también el abogado Santiago Espinosa, se encuentra ya en Estados Unidos, quien será partícipe del partido entre Ecuador y Curazao. Vamos a ver si por allí ya podemos contar con ellos. Adelante, compañeros, buenas tardes o buenos días por allá.
1: Hola, María Araceli, buenas tardes amigos que están en sintonía del programa Más Deporte a través de La Voz del Santuario. Efectivamente, nos encontramos acá en el FanFest en Río de Janeiro, en donde la hinchada brasileña se apresta ya de a poquito a hacer su ingreso a este escenario, en el cual pueden disfrutar, apoyar a su selección en este partido que tendrá importante para buscar su clasificación a la siguiente fase de Copa Mundial de Fútbol. Realmente es un escenario en el que se ha previsto que ingresen la mayor cantidad de gente para que apoye al equipo brasileño, que está urgido, necesitado de la victoria y los tres puntos luego de su primer partido en el que empató ante Marruecos 1-1. Acá hay una expectativa grande para poder conocer sobre lo que puede presentar el equipo brasileño para el día de hoy, tomando en cuenta que el encuentro será en horas de la noche, y por ello también empieza esta mañana con las camisetas a flamear, las banderas, los autos que han estado realmente en todos los sitios donde quieren mostrar su apoyo al equipo brasileño para el encuentro. Qué gusto a la distancia también saludar con nuestro buen amigo Santiago Espinosa, quien está viviendo lo que es ya el Mundial de Fútbol en Estados Unidos. A seguir apoyando, a seguir creyendo al equipo ecuatoriano, que tendrá mañana su partido importante, vital, crucial frente al seleccionado de Curazao para anhelar y buscar esa clasificación. Santiago, qué gusto a la distancia, un saludo, bienvenido.
2: Muy buenas tardes, estimado Patricio, estimados miembros, amigos del equipo de Voz del Santuario en Baños de Agua Santa, agradeciendo la cordial invitación y un saludo fraterno a todos los radioescuchas, tanto a nivel local, nacional e internacional. Bueno, qué gusto saludarles. Ahorita me encuentro en este autobús en la ciudad de Boston, rumbo al encuentro Marruecos contra Escocia. El estadio Gillette Stadium está aproximadamente entre hora y cuarto, hora y media, a las afueras de la ciudad, y es obligatorio que por parte de FIFA cojas estos autobuses y puedas trasladarte a los escenarios deportivos. Estamos viendo aquí gente de Escocia que juega contra la selección marroquí, de Marruecos también, que están aquí rumbo al escenario deportivo, ¿sí? Entonces, les transmito en vivo este momento, y pues la euforia de la Copa del Mundo en general se ha ido sintiendo, más que todo, hablemoslo así, en los escenarios deportivos, las aficiones que han llegado de las hinchadas de los distintos países, y es ahí que vemos el sentir, ¿no?, del Mundial de Fútbol. En este caso, desde Boston sigue subiendo la gente aquí. Me pongo de pie. Acá está gente de Marruecos. Saludos a Ecuador. Muy bien, saludando a Ecuador. A ver, la gente de Escocia. Hola, Ecuador.
3: Hola, Baños de Agua Santa. Hola, Baños.
2: Hola, Baños. Bueno, es lo que estamos compartiendo en este momento con las hinchadas de los distintos países, en este caso Marruecos contra Escocia. Y ahí, bueno, mañana tendremos el partido de fútbol de la selección ecuatoriana, que enfrenta una carta importante contra Curazao, ya que Ecuador está obligado a ganar para mantenernos vivos en este mundial, a pesar de que clasifican los 8 mejores terceros, lo mejor es asegurar el propósito y el camino de nuestra querida selección.
0: Efectivamente, Santiago.
1: Para el partido de este día sábado, se prevé variantes a lo mejor que disponga el técnico Sebastián Becasese, ya que el objetivo es buscar la victoria, ojalá por un amplio margen de goles, para seguir aspirando a esa anhelada clasificación. Es complicado, es difícil el partido frente a Costa de Marfil, se merecía mejor suerte, pero acá la expectativa es total para el hincha ecuatoriano. Inclusive tuve la oportunidad de dialogar con colegas argentinos, quienes nos indicaban que se comió el partido, que el técnico se equivocó en las variantes, en los cambios, y que con ese equipo tenía que haber luchado, tenía que haber peleado por conseguir la victoria. ¿Cuál es la opinión, Santiago?
2: Bueno, sabemos que el partido contra Costa de Marfil es complicado, fue complicado, y nos queda esa espinita, ese amargo sabor de boca, porque venimos perdiendo ya 2 encuentros seguidos con selecciones africanas en Copa del Mundo. Hablemoslo así, terminando en Qatar 2022, fuimos eliminados por Senegal, y ahora enfrentamos a un Costa de Marfil que se supo parar en la cancha, que manejó su velocidad, su estrategia, a pesar de que Ecuador nos seguimos.
0: Bueno, intervención que en esta tarde pues nos complace escuchar, ¿no? De parte de nuestros compañeros que se encuentran en la parte exterior en diferentes países. En el caso de Patricio Luna, está desde Brasil, dándonos a conocer también esa euforia futbolística desde allá. A pesar de que es el país brasileño, también conocen de Ecuador y de lo dotados que se encuentran de preparación. Tal vez en este caso tendrán que centrarse más también en la parte física resistente hasta los 90 minutos de partido. Por otro lado, también el abogado Santiago Espinosa, un analista del fútbol mundial y por supuesto gran hincha de la selección ecuatoriana, desde Kansas nos había mencionado que allá está ya tomando el medio de transporte donde arribará hasta el estadio para disfrutar del partido. Que ustedes lo podrán visualizar, por supuesto, a través de los canales oficiales, por supuesto, con el partido de Ecuador versus Curazao. Es idóneo mencionar también que en este momento Ecuador debe tener puesto los ojos en buenos resultados, en generar buenos minutos de partido, hallar la forma de generar goles, que fue una de las falencias que se visualizó en el partido anterior contra Costa de Marfil. También el director técnico habrá visto algunos detalles del anterior partido para no cometer en este, que sin desmerecer, ¿no?, al equipo rival, pues sabemos que Ecuador tiene completo una plantilla de jugadores expertos de clubes internacionales. Tenemos defensa, tenemos delanteros. El goleador tal vez necesite un poco más de confianza. También el apoyo de los hinchas ecuatorianos, el estar alentando en esta oportunidad. Es una segunda oportunidad que el Mundial da a la tricolor para demostrar que estuvimos un poco tal vez cansados al final de los 80 minutos del primer tiempo cuando fue el partido con Costa de Marfil, pero esta ocasión debe ser más meritoria, tiene que fortalecer la plantilla para generar buenos resultados.

0: Marcamos las 13 horas con 26 minutos. Bueno, hemos tenido algún percance técnico a lo largo de la entrevista. Mientras tanto, queremos también mencionarles a nuestros amigos oyentes e invitarles a todo el público de la ciudad de Baños de Agua Santa a disfrutar del partido, los diferentes partidos que se van a desarrollar en la ciudad dentro de la competencia entre las cooperativas y afines 2026. Para el día domingo 21 de junio, desde las 17 horas con 30 minutos, Sindicato versus Mecánicos en la categoría Clásicos estarán participando en el lugar habitual. A las 18 horas con 20 minutos, 16 de diciembre versus Las Cascadas en la categoría Máster. 19 horas con 10 minutos, Asociación de Chivas versus Cooperativa Baños en la categoría Mujeres. 20 horas, Agoyán versus Turismo Baños en la categoría Junior. A las 20 horas con 50 minutos, Asociación Chivas 1 versus Cooperativa Baños en la disciplina de Voley. Partidos que se van a ir desarrollando, pero ya tenemos aquí también los resultados de la fecha disputada el 18 de junio, es decir, el día de ayer ya se vivió esta fiesta deportiva en la ciudad de Baños de Agua Santa, con el siguiente marcador. En la categoría Clásicos, Luna Sánchez marcó 10-3 ante Turismo Baños. Otro de los partidos que también se desarrolló fue entre Agoyán y Raguatur, con un marcador de 5-3 a favor de Agoyán. En la categoría Mujeres hubo un empate 1-1 entre Las Cascadas versus Mecánicos, categoría Mujeres. También en la categoría Junior, 3-1 marcó Asociación Guías este triunfo ante Cooperativa Baños. Y en la disciplina de Ecuavoley, los compañeros de la cooperativa Gabriel Monge marcaron su victoria ante Sindicato de Choferes de Baños de Agua Santa. Tenemos ya nuevamente el enlace con los compañeros en el exterior. Vamos a ver si podemos conversar, sea con Patricio o tal vez con Santiago. Adelante.
1: Bueno, muchas gracias. Se había cortado la señal, pero seguimos. Hablábamos de Ecuador, ¿no? Que decíamos de los encuentros con los equipos africanos, primero contra Senegal, que fue difícil cuando terminó la Copa del Mundo de Qatar 22, y este encuentro complicado que se llevó a cabo con Costa de Marfil, nuestra selección, y nos preguntamos, ¿no? Otra vez los tubos, otra vez los palos, la mala suerte, ¿y qué pasó? Pero más allá de aquello está el planteamiento. Nosotros venimos viendo, y creo que es la gran parte de aficionados ecuatorianos, que nuestra selección mantiene una identidad de juego, por supuesto, en la defensa, que tenemos una muralla prácticamente, el juego que va teniendo Ecuador, pero ¿cómo está el cambio generacional? Me refiero también a la delantera. Entonces es ahí que nos ha caído pesado, digámoslo así, todo este tiempo, no encontrar ese hombre gol, o tal vez los jugadores no llegan directamente en un buen estado físico para el compromiso de Ecuador, en este caso que pasó con Costa de Marfil. Ahora con Curazao, mencionaba Patricio de que podrían existir cambios, sería también bueno probar nuevos jugadores, porque es que te vienes a jugar ya una final, porque si con Curazao no se logra ganar, Ecuador estaría al borde de la eliminación, estimados compañeros.
0: Y desde su perspectiva, ¿cuál sería el marcador para el día de mañana? ¿Hay ilusión todavía en usted, Santiago, el tener buenos resultados de parte de los ecuatorianos, de los seleccionados ecuatorianos también? ¿Cómo visualiza la opinión del director técnico Sebastián Becasese con lo que respecta al partido de mañana? No sé si pudimos escuchar. como le mencionaba, bueno, el día de mañana todos tenemos esperanzas en la tricolor, a pesar de los resultados del día de la fecha pasada con Costa de Marfil. ¿Cómo están también los ánimos allá en Estados Unidos? ¿Tuvo la oportunidad de dialogar con algún hincha ecuatoriano? ¿Qué opina sobre el criterio del director técnico Sebastián Becasese con respecto al partido que se avecina con Curazao?
1: Bueno, la hinchada de Ecuador, la verdad, la hinchada fanática de la selección, siempre bien unida, siempre bien alegre. En este caso, hemos visto los ecuatorianos, no en este momento, porque me estoy transportando en un bus en la ciudad de Boston rumbo al partido. En este caso, pero la hinchada ecuatoriana, tú te encuentras con un patriota, un compatriota, y la verdad es, están animosos, están felices, a pesar de que no comparten directamente con el esquema de juego de Becasese. Se manifiesta incluso que él, terminando este mundial, pasaría a jugar ya, a dirigir pues en la selección de Chile. Los cambios que quisiera hacer el técnico tendrían que ser para bien, y en este caso esperemos que la selección pueda repuntar de la mejor manera para el encuentro de mañana contra Curazao.
0: En efecto, el día de mañana, bueno, ojalá y el director técnico ponga todo de sí también para generar una plantilla de jugadores que estén arribos al campo de juego, resistentes en los 90 minutos del partido, por supuesto. ¿Y usted considera que es apropiado haber mencionado que ya estará como nuevo director técnico de Chile en medio de un mundial que todavía ni siquiera terminamos de jugar como ecuatorianos?
1: Bueno, pensaría que debe existir el compromiso del director técnico, y como saben, en todo el camino de la eliminatoria, la selección no ha convencido como tal, pero más por el manejo o el estilo de juego del director técnico de Becasese. Así que esperemos que el día de mañana salga a flote ese juego, y no es que solo mañana, después del partido contra Curazao, estaremos presentes en el MetLife Stadium en un partido durísimo contra Alemania, porque Ecuador, de ganar a Curazao, por lo menos tiene que ir a buscar el empate con Alemania, que será también nada es imposible, es complicado, pero pensaríamos que la selección debe estar concentrada, no hablar ahorita de bueno, rumores o situaciones de que Becasese va a dirigir ya a la selección chilena, sino el compromiso que debe tener netamente con nuestra selección ecuatoriana.
0: Se conoce también que dentro del arbitraje estará un árbitro asiático. ¿Qué opina sobre este aspecto? Muchos han dicho que es famoso por las tarjetas que va colocando dentro de los mundiales. Habrá que tener muy en cuenta que los jugadores ecuatorianos pues tienen que estar invictos, ¿no? Algunos ya han recibido tarjetas en el primer encuentro deportivo. Se espera que este segundo encuentro deportivo pues sea un poco más sano, que no vayan acumulando tarjetas, porque aún tenemos ese sueño de que la selección continúe participando.
1: Bueno, Santiago. Sí, se manifiesta que cada árbitro tiene su estilo de juego. Ayer vimos, se me va el encuentro del día de ayer, ya República Checa contra Sudáfrica, pitó una mujer. Ahora, bueno, los árbitros asiáticos, recuerdo que en el Mundial de Alemania 2006 nos tocó un asiático entre el partido Ecuador-Alemania. Bueno, veamos cómo se van dando esta situación, y sobre todo, pues, obvio, cada jugador sabe de la tarjeta o amonestación que tuvo partido anterior, de lo cual hay que cuidarse, pero sobre todo, digo yo, tiene que ser un juego con estrategia, un juego dinámico, y que Ecuador llegue a entenderse tanto la gana, tanto la voluntad, pero sobre todo la estrategia que debe de tener el director técnico para que las cosas salgan bien el día de mañana en el encuentro contra Curazao.
0: Claro que sí. Estamos visualizando en pantalla, en su pantalla desde Estados Unidos, que hay varios ciudadanos que también son de otras selecciones, vienen de otras naciones a compartir su amor por el fútbol. No sé si también podemos dialogar un poquito con ellos, Santiago, conocer tal vez su perspectiva del mundial. Podemos hacer este panorama para que toda la gente de baño años, pues los mire, los visualice, sepan el contexto mundialista que se está viviendo en Estados Unidos. Allí estamos.
1: Bueno, sí, aquí estamos con hinchas de Escocia e hinchas de Marruecos, porque en la tarde de hoy, 5 de la tarde, se enfrentan en el Gillette Stadium la gente de Escocia contra la gente de Marruecos. Vemos la algarabía de las personas. Sí, aquí saludando a Ecuador, saludando a nuestra tierra, Baños. Aquí está.
2: Ahí es Ecuador.
1: Sí, la gente de Escocia, estamos viendo acá.
3: Chao.
1: Miren lo peculiar que tienen los escoceses, sí. la falda, ¿no? La falda escocesa. Sí, ahí estamos viendo.
3: 2 cervezas, por favor.
1: 2 cervezas, por favor. Hacemos acá 5 recorridos con la gente de Escocia para Ecuador. Sí, como ven, aquí está la hinchada tanto de Marruecos como de Escocia. Un saludo para Ecuador, por favor. Esa es la algarabía de la gente de Escocia. Y bueno, rumbo al partido, es lo que les puedo decir un poquito de aquí de los hinchas. Aquí la gente de Marruecos.
0: En efecto, se vive una fiesta futbolística ya desde Estados Unidos. Son varias las personas que apoyan a sus diferentes selecciones, cada uno con diferentes culturas, ¿no? Pero siempre unidos por la misma pasión, por el fútbol, por este mundial. Qué grato conocer un poco a detalle. Gracias a usted también, Santiago, por abrirnos este panorama para que Baños de Aguasanta también mire de cerca cómo está el contexto mundialista desde allá. Usted de seguro también disfrutará muchísimo del partido del día de mañana. A propósito, ¿en qué ubicación estará el abogado Santiago dentro del partido con Curazao, allá en el estadio? ¿En qué ubicación, desde qué ubicación estará visualizando este partido?
1: Bueno, en la Copa del Mundo tienes la categoría 1, 2, 3 y 4, pero yo les digo honestamente, estés en la 1 o estés en la 4, es lo mismo, porque en ciertas ocasiones, hablemoslo así, categoría 3 es atrás del arco, y en este caso, si te toca la parte de abajo, llega a ser como si fuera una categoría 1, y si te toca la parte de arriba, llega a ser como si fuera una categoría 4. Bueno, yo normalmente es la que te toca, en ocasiones me toca al frente de tribuna, y en ocasiones atrás de los arcos, pero donde se vea, es fantástico ver los encuentros deportivos, en este caso, bueno, el Mundial de los Estados Unidos, México, Canadá, 2026.
0: En efecto, Santi, de pronto por allí, usted como un aficionado de la Tri, ¿cuál sería su alineación para enfrentar a Curazao?
1: Bueno, sabemos que estaríamos atentos a los cambios que pueda hacer el director técnico, pero bueno, yo lo tengo por acá. No creo que habrían tantos cambios conforme a la alineación que normalmente maneja Ecuador, con Galíndez en el arco, Pacho, tenemos a Joel Ordóñez, Piero Hincapié en el mediocampo. Pensaría que se mantendría Franco, Moisés Caicedo. Me gustaría verlo a Pedro Vite y Yeboa. Esperemos que Yeboa se mantenga la titularidad. Y en este caso, en la delantera, no sé, Egner Valencia sí podría ir acompañado, o a la vez con extremos como los extremos, que también podrían ser Alan Minda o Nilson Angulo, ¿no?
0: En efecto, bueno, también por acá tenemos a otros amigos oyentes que lo están visualizando, están escuchando su intervención. También quieren compartir con usted la alineación fue rumbo a este partido que será el día de mañana. Aquí nos dicen, buenas tardes, Radio Santuario. Sería con Galíndez en el arco, los dos centrales, Piero y Pacho, los carrileros, Pervis por izquierda, Preciado por derecha, en la mitad, Caicedo y Franco, en la delantera, Yeboa, Plata, Pedro Vite y Ener Valencia como nuestro delantero. El sacrificio sería Ordóñez, con esa alineación vamos a ganar y a ver cómo funciona el equipo. ¿Qué opinas sobre los comentarios de nuestros aficionados también que lo están escuchando?
1: Bueno, qué interesante estar unidos todos, compartir esta sana pasión que es el fútbol y también que cada persona tenga su perspectiva, tenga por ahí su as sobre la manga y también los pronósticos que puedan decir de cada uno de los ciudadanos, ¿no? En este caso de nuestro querido cantón amigo Cebaños de Aguasanta, y esperemos. Yo digo que no hay que confiarnos porque Curazao también va a salir a jugar el todo por el todo. Así que yo espero que Ecuador pueda ganar un partido 2-0.
0: Muchísimas gracias a Santiago también por darnos a conocer este pronóstico 2-0. Ojalá y el universo nos acompañe en este próximo partido. No sé si tenemos también funcionamiento de micrófono de nuestro compañero desde Brasil. Con Patricio Luna, tal vez allá puede escucharnos, mencionar algo, dialogar con nosotros. Pato, ¿nos escucha? No.
2: Sí, les escucho.
0: Bueno, por allí también comentarnos, ¿no, Patito? ¿Cuál es su perspectiva, su análisis para el partido de mañana? Sabemos que usted se encuentra en uno de los países apasionados por el fútbol, nativo de grandes futbolistas y que de seguro pues también tendrán ese pálpito de apoyar a las selecciones latinoamericanas.
2: Efectivamente, acá empieza la fiesta del fútbol. Desde muy temprano el día de hoy, en vista de que hoy estará jugando la selección verde-amarela. Hoy en la mañana, desde el día de ayer más bien, y hoy en la mañana se acrecentó mucho más la manera de observar cantidad de gente con sus camisetas distintivas, las banderas en los vehículos, en las viviendas, y realmente que es una fiesta total la que se vive acá en Río de Janeiro. Estamos acá en las playas de Copacabana, en donde se ha previsto el FanFest, en donde de a poco ya empiezan a hacer fila las personas que van a ingresar para disfrutar del partido en pantallas gigantes que están instaladas acá, y realmente es una fiesta la del fútbol que vive y tiene el hincha brasileño. Se calcula que estarán en este sector, en este sitio de la playa de Copacabana, aproximadamente unas 3.000 a 4.000 personas que están ya delineadas las maneras como van a ingresar, para lo cual también hay condicionantes que no se puede ingresar con cualquier tipo de objetos, bebidas y artículos, para que no exista inconveniente alguno dentro de este escenario que está establecido acá por parte de la organización del FanFest. Y alrededor de unas 3 o 4 pantallas gigantes para que el hincha, el público, pueda disfrutar, alentar, apoyar a su selección del Scratch, que también quiere la victoria, necesita los 3 puntos, al igual que Ecuador, está condicionado para que pueda conseguir esa clasificación tan anhelada. Esperamos que los equipos sudamericanos, los países de Sudamérica, se recuperen de los malos resultados obtenidos en la primera fecha y que sean los clasificados y pasen a la siguiente fase del campeonato mundial. La tiene complicada Paraguay, la tiene complicada Ecuador, se recuperó Brasil también un tanto, ¿no? Se recuperó ya un poquito, digamos, la presencia de los países sudamericanos como Colombia, que también dio la victoria. Se espera que Argentina también ratifique el buen momento. Y lógicamente lo que queremos es que los países sudamericanos sigan avanzando, sigan clasificándose a la siguiente fase del torneo, porque la expectativa es grande a nivel de Sudamérica por sus países que nos están representando. Y ojalá que en esta segunda fecha que se dio el inicio ya el día de ayer, con la participación de los equipos que actuaron ya con los partidos conocidos, entonces vayan sumando, se vayan concretando esa aspiración de tener países sudamericanos ya instalados en la siguiente ronda, en la siguiente fase del Campeonato Mundial de Fútbol. Por acá divisamos la gente que está con los colores característicos de la bandera de Brasil, las camisetas, los banderines, las banderas, todo cuenta para alentar, apoyar al Scratch, al equipo brasileño, el pentacampeón del mundo, que también necesita y requiere de la victoria. Acá en la mañana se habla muchísimo del tema de la alineación de Brasil, por cuanto el técnico Carlo Ancelotti no tiene el respaldo mayoritario por decisiones, dicen acá, inequívocas, en lo que tiene que ver al 11 titular y también a la manera como plantea el equipo. Lógicamente que es un campeonato mundial en el que todos los equipos van a buscar superar a grandes potencias dentro del argot futbolístico, como es precisamente el equipo brasileño. Esperemos, reitero, que hoy nos puedan dar la alegría Brasil, mañana Ecuador, porque todos estamos conscientes de que tiene difícil, complicado, porque necesita la victoria y esperar, como dijo Santiago, el encuentro que será su fase de grupos frente al seleccionado de Alemania. Entonces esto repercute y permite que el equipo ecuatoriano piense en al menos de los 6 puntos que está por disputar, al menos se consiga los 4. Porque hay que tomar en cuenta que Curazao se le puede vencer, se lo puede superar, pero Alemania es un equipo muy complicado, muy difícil, y un empate permitiría también anhelar, aspirar a una clasificación entre los 8 mejores de grupo. Recordemos que clasifican a los 2 primeros de cada grupo, y obviamente que también se puedan clasificar los 8 mejores equipos de los grupos, ¿no? De la fase de grupos. Entonces, con ello sería importante para que Sudamérica se sienta respaldado, motivado con la actuación de varios equipos a la siguiente ronda del torneo mundial. Acá hay muchísima gente que ha venido a disfrutar también del fútbol. Ayer observamos a hinchas mexicanos que alentaron, corearon y alcanzaron esa victoria. También México su segundo triunfo, y con esto ya consecuentemente está ya clasificado al mundial. Observamos también a hinchas paraguayos. Hemos tenido la suerte también de ubicar a hinchas de Brasil, y lo propio también, lógicamente, de Brasil es mayoritario, pero también de Inglaterra, porque acá las banderas con las que flamean, entonces se puede apreciar notablemente a cada una de las hinchadas que están presentes acá, apoyando, alentando a cada uno de sus países. Si lo que podemos indicarles, compañeros, acá en Copacabana, en el Fan Fest, que está instalado, en el cual ya empiezan a hacer pilas para poder ingresar y alentar al equipo brasileño. María Araceli, no sé, que tenemos en Estudios Centrales.
0: Claro que sí, bueno, lo escuchamos perfectamente desde Brasil a Patricio. También, ¿cómo está el panorama? El día de mañana usted también podrá visualizar desde algún punto de Brasil el partido entre Ecuador y Curazao. ¿Ya tiene destinado algún punto estratégico donde ustedes que están allá vacacionando podrán ver este partido? No sé si nos escuchan. Activemos el micrófono, por favor. Veamos si nos escucha Patricio. Bueno, creo que no. En este caso, como la habíamos mencionado, teníamos previsto un pequeño análisis, una proyección del partido entre Ecuador y Curazao que se va a desarrollar el día de mañana, 20 de junio, donde anhelamos que todos ustedes también tengan ese pálpito futbolístico, esa ilusión de poder apoyar a nuestra tricolor para que siga persistiendo dentro del Mundial de Fútbol 2026. Ha sido una grata, un grato diálogo el poder estar compartiendo tanto con el abogado Santiago Espinosa como con nuestro compañero Patricio Luna, de diferentes puntos del mundo, dando sus criterios, sus opiniones propias, y por supuesto percibiendo cómo está ya la fiebre mundialista en ambos lugares. En la parte final, no sé si Santiago nos puede decir algo, o tal vez Patricio, ya para cerrar este diálogo informativo del Mundial. Adelante. Le escuchamos, Patricio, en la parte final. Activemos el micrófono, tal vez por allí. No. Listo, entonces les agradecemos mucho a nuestros corresponsales allá desde diferentes partes del mundo. Esto fue un pequeño abrebocas de lo que será el partido entre Ecuador versus Curazao. El día de mañana, invitados todos ustedes a poder participar de este encuentro mediante los canales oficiales donde se emitirá el partido mundialista. 13:50, nos vamos a una pequeña pausa comercial, ya volvemos.

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Antes de cerrar el informativo, vamos a dar a conocer los partidos para esta fecha 19 de junio del presente año en el Mundial, donde se estará viviendo la fiesta mundialista en diferentes lugares del mundo en apoyo a las selecciones participantes. Una nueva derrota dejaría a varios equipos al borde de la eliminación, mientras que incluso un empate podría resultar valioso en la lucha por uno de los cupos a los 16avos de final. En este caso, Estados Unidos versus Australia. Los anfitriones llegan luego de ser una de las sorpresas de la primera fecha. Los dirigidos por Mauricio Pochettino golearon a la Paraguay de Gustavo Alfaro 4-1 en Los Ángeles, demostrando un fútbol vistoso y directo que sorprendió a más de uno. Por otro lado, Australia fue una de las sorpresas, ya que derrotó a Turquía por 2-0 cuando más de uno pensaba que el equipo europeo era el favorito del encuentro. Ese partido se va a efectuar hoy 19 de junio del presente año desde las 14 horas horario de nuestro país. Escocia versus Marruecos también estará participando en esta fecha. Los europeos vienen de sufrir más de la cuenta ante Haití en su debut en la Copa del Mundo, aunque gracias a un gol de John les bastó bastante para superar a los caribeños, que también mostraron un juego valiente e interesante. Mientras que Marruecos no pasó del empate ante Brasil en Nueva Jersey, los actuales campeones de la Copa África fueron mejores en varios pasajes del partido frente a los brasileños. El cotejo entre europeos y africanos se llevará a cabo este viernes desde las 17 horas, horario de nuestro país, en Boston.

0: Partido latinoamericano, Brasil versus Haití. La selección dirigida por Carlo Ancelotti llega obligada a conseguir un triunfo en el encuentro frente a Haití, luego de igualar 1-1 ante Marruecos en la primera fecha. De no sumar, se le podría complicar la clasificación, aunque parte como el favorito a ganar. Por otro lado, el cuadro caribeño llega sin nada que perder. Luego de una digna derrota ante Escocia en la primera fecha, la selección de Ricardo Adé buscará dar la mayor sorpresa en esta Copa del Mundo. El encuentro se va a desarrollar desde Filadelfia a las 19:30 de Ecuador. Paraguay versus Turquía, otra selección de Latinoamérica, los dirigidos por Gustavo Alfaro, llegan necesitados de una victoria luego de la dura caída ante Estados Unidos en su debut en Los Ángeles. De no sumar, tendría muy complicada su clasificación a los 16avos del Mundial. Aunque su rival Turquía tiene la misma necesidad que los sudamericanos, esto gracias a la sorpresiva derrota ante Australia en su debut el pasado sábado 13 de junio. El partido de hoy será en el Levi's Stadium de San Francisco desde las 22:00 horario de nuestro país. Esas son las fechas, los horarios, los lugares donde ustedes de seguro también estarán apoyando a cada una de estas selecciones. A través de análisis mundialistas se mencionaban por allí que este es el mundial donde no hay selección favorita. Los que no sabían que iban a triunfar en esta primera fase lo han hecho, han sorprendido. Las selecciones potencias deportivas, también algunas se han mantenido, otras han decaído. Ha habido corazonadas porque han ocurrido varias curiosidades, como por ejemplo el arquero de Cabo Verde, que a sus 40 años fue uno de los mejores arqueros al enfrentarse a una selección potencia deportiva como es España. Ha habido otras situaciones, por ejemplo, en el equipo de Canadá, que hoy tuvimos al primer deportista que sufrió una fractura al momento de jugar. Pese a que Canadá ganó en esta participación, ya mantuvieron a un futbolista grave, con graves secuelas en este partido. Fue el primero del Mundial, esperemos que no hayan más casos, debido a que lastimosamente ya no podrá participar en partidos posteriores, como es en el caso de Canadá. En el caso de otros seleccionados, por allá Noruega clasifica después de 28 años. Y muchos acontecimientos más que se han originado a lo largo de esta primera fecha del Mundial 2026. Mañana el partido con Ecuador y Curazao será muy importante, donde les invitamos, por supuesto, a ustedes a que apoyen a la tricolor. Aún hay esperanza para los seleccionados ecuatorianos. De esta manera nosotros nos despedimos agradeciéndoles como siempre esta primera semana de programa y por supuesto deseándoles que tengan un bonito fin de semana futbolístico y por el Día del Padre. De antemano, en Más Deporte, les deseamos a todos los papitos de la ciudad de Baños de Agua Santa, del Ecuador y del mundo entero que tengan un feliz Día del Padre, siempre con la acogida de su familia. A nuestros compañeros que también forman 107.3 FM, el saludo fortísimo para ustedes. Nos escuchamos más adelante en el campanario.
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2: Saludos cordiales a toda nuestra audiencia de Santuario FM. En este día concluimos con éxito y gratitud una semana más bajo la guía y la amorosa protección divina. Y en esta cápsula informativa de la Iglesia Informa, nos preparamos con inmensa alegría para una celebración muy especial. Este próximo domingo, nuestro país conmemora de forma oficial el Día Nacional del Padre, una fecha sumamente propicia para rendir un justo, sincero y muy merecido homenaje a aquellos hombres que con esfuerzo diario, sudor y entrega incondicional, guían, protegen y sostienen el caminar de sus familias. También para brindar una oración a aquellos padres que desde el cielo nos escuchan y nos cuidan. Y es que la figura paternal posee un valor espiritual altísimo, pues cada padre está llamado en la tierra a ser un reflejo vivo del amor, la providencia y la protección de Dios Padre. En este bellísimo contexto, volvemos nuestra mirada con devoción a San José, el custodio de la Sagrada Familia, reconociéndolo como el modelo perfecto de la paternidad. Él nos enseña con su vida el valor del trabajo honrado, el silencio protector que cuida sin hacer ruido. Queremos aprovechar este espacio para enviar un saludo anticipado, cargado de bendiciones y gratitud a todos los padres del mundo, a aquellos que nos cuidan desde el cielo, a los abuelitos que son doblemente padres, y a todas aquellas personas valientes que con valor asumen este rol en el hogar. Oremos desde ya en nuestras comunidades por su salud, por su bienestar laboral y para que el Espíritu Santo les conceda siempre la sabiduría y la paciencia necesaria en la hermosa misión de educar a sus hijos en el camino del bien.
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1: Sus recuerdos estarán en nuestros corazones hasta reunirnos de nuevo. Dios quiso tenerles a su lado y se llevó lo más preciado de nuestras vidas. Aceptamos su voluntad con el corazón afligido, mas dadnos resignación para aceptar esta dura prueba, parte mortuorio. Descansaron en la paz de su creador, quien en vida fueron María Evangelina y Fanny Lucía Casco Luna y la bebé Nina Guzmán Villarruel, que de Dios gocen. Sus hijos Arely Andrés Cabezas Casco, David y Mónica Villarruel Casco. Sus hijos políticos Cristian Ortiz, Dayana Ávila y Felipe Guzmán. Sus nietos Ortiz Cabezas Villarruel Ávila y Guzmán Villarruel. Sus hermanos Gloria, Luis, Teresa, Fabiola e Iván Casco Luna. Sus tíos, sobrinos, primos y demás familiares comunican con profundo pesar su fallecimiento acaecido en la ciudad de Miami e invitan a la velación de sus cenizas en la sala de velaciones del Sindicato de Choferes Profesionales de Baños este día viernes 19 de junio a partir de las 14:02 p.m. y a la misa que se realizará en la Basílica de Nuestra Señora del Rosario de Agua Santa este día sábado 20 de junio a las 16:04 p.m. Acto seguido al traslado hacia el cementerio municipal para darle cristiana sepultura. Por su atención a este acto de fe y piedad cristiana, los familiares anticipan sus sinceros agradecimientos. Baños, junio del año 2026. Ha fallecido que en vida fueron María Evangelina y Fanny

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0: sí.
1: ¿Se cree joven?
0: No me creo, soy.
1: Ah. Bueno, no es fácil, ¿no? No cuesta nada estar soñando y todo eso.
0: Es que no sueño, es la realidad.
1: Verá, yo le comento algo que jóvenes tardarían más de 20 años en reunir
0: para
1: la entrada de una casa.
0: Para la entrada de una casa. ¿En dónde?

0: casa.
1: O sea, si la casa me cuesta 100 mil, entonces yo tengo que dar una entrada para la casa.
0: ¿De cuánto?
1: O sea, no sé de cuánto será, pero la entrada. O sea, la entrada.

0: ¿Cuántos sí. perros?
1: Dos perros. Y dos perros.
0: ¿Cuántas?
1: Esos no podría decirle cuántas porque.
0: ¿Cuántas o sea, habitaciones?
1: Ah, las habitaciones. No, sí, unas 5 o 7 habitaciones.
0: ¿Qué piensa tener una familia grande?
1: Puede ser. Puede ser donde que, o sea, te pueden dar las visitas y todo eso para que se queden así. No hay problema de eso.
0: Le visitaré cuando tenga 55 años. ¿Usted?
1: ¿Usted a mí?
0: Yo le visitaré a usted.
1: Oh, o sea, gracias. Yo, bueno, yo estaré como en la puerta esperándole entonces. ¿Sí?
0: Bueno.
1: Ojalá no.
0: Yo tendré en ese tiempo unos 39 años.
1: 30 años.
0: Usted 55.
1: ¿Cómo? Oiga, usted va. Saraceli

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1: 15 con 18 minutos, ya estamos de regreso. Oiga, estamos en viernes y el cuerpo lo sabe. Monkey, como viernes, como para qué será viernes, no sé, de para bailar.
2: Viernes de relajación.
1: ¿Viernes de qué?
2: De relajación.
1: Podría ser.
2: Claro.
1: Viernes,
2: Como para juntarse con los amigos.
1: Ve a los amigos.
2: A los años, ¿no?
1: Ir a visitar un cafecito.
2: Claro, un cafecito, ahí. Un piquete.
1: Eso, para comenzar por

0: ya.
1: Con piquetes las palabras fluyen.
0: Y usted mañana va a hablar con piquete.
1: Pero más piquete que palabras.
0: Ah, ya, bien.
1: Sí, señor.
0: Mañana. Oiga, ¿qué sería bueno? Atención, por favor.
1: Alguien que quiera llorar conmigo mañana.
0: ¿Qué sería bueno para regalarle a papá? Vamos a analizar esta tarde, así que atención.
1: Una afeitadora.
0: ¿Qué sería? Una afeitadora.
1: Claro.
0: Ya. ¿Qué más sería bueno de regalar al papá? ¿Qué premio sería? ¿Qué regalito por ahí tendría usted para que...?
1: Una camisa.
0: Una camisa, claro. Vea, una camisa.
1: Un perfume
0: también. Claro.
1: Una corbata.
2: Frutas.
0: Pero...
2: Frutas. Un canasto de frutas.
0: Pero...
2: Por el Día de la Madre yo regalé un canasto de frutas.
0: ¿Y qué le dijo su mami?
2: Mi mami no puede azúcar, así que le di frutas.
0: ¿Pero y qué dijo su mami por las frutas?
2: Dios le pague, mijito.
1: A mí que venga y que me digan, tome un canasto de frutas.
0: Eduardo, ya que diga, vea. ¿Sabe qué? Su día, Eduardo, tenga un pequeño presente.
1: Una tremenda piña, una sandía.
2: Oiga, pero es que ya se ahorra de hacer compras, pues. Gracias.
0: ¿Qué hicieras tú ahí?
2: La fruta es barata.
0: ¿Qué dijeras?
1: Yo acepto, gracias. Para que coman en la casa, porque de mi parte yo no como fruta.
2: Sí, ¿cómo? Me dijo que usted no hacía jugo.
0: Pero usted come de mala gana.
2: Sobre todo si le dan mandarina. A él no le gusta la mandarina, por cierto.
1: La aceptara. Pero con mala gana. O sea, dentro de mí, con mala gana.
2: Ustedes, ya, porque no tienen corazón de madre.
1: No, pero yo aceptar ahí que ven y que me regalen un perfumito.
0: Ya, está bueno.
2: Ya ve lo codiciosos
1: una camisa.
2: Ustedes son codiciosos, son interesados. Ese tipo de gente, tarde o temprano, terminan en malos pasos. Oye, por avariciosos.
1: Y aunque ustedes no lo crean, hay cómo cambian las cosas, ¿no? Para el Día de la Madre hay... muchísimas cosas que regalar a la mamá.
2: ¿Para el Día del Padre también?
1: Para el Día del Padre no, muy poco.
2: Por ejemplo,
1: muy poco es el regalo para el Día del Padre.
2: Yo le regalaría flores.
0: ¿A quién?
2: A los papás.
0: Ah. O sea, gracias, o sea, ¿ya? Eso porque le pueden decir.
2: Porque recuerde, las flores en vida.
1: ¿Ya? ¿Ya?
2: Y de hecho, yo sí voy a regalar flores.
0: Ay, ganaste.
2: Sí.
0: Araceli, por favor, de algo más. O sea,
1: un regalito, por lo menos que huela rico a algo.
2: Que un desodorante.
0: O sea, va a cargar un par de flores y un desodorante, nada más. Y
2: a ver, frutas. ¿Usted qué daría?
1: Una piña.
0: No, yo diría una camisa.
1: La piña. La carga la piña.
0: Yo compro una camisa.
1: Claro,
0: una camisa.
1: Y si utiliza
0: o
1: corbata.
0: O zapatillas. Sí, zapatos, zapatillas.
1: Eso. Si utiliza corbata, una camisa y una corbata.
0: Es
1: bonito.
2: Qué bien. Bueno, gracias por darme tips porque no sabía qué regalar. Yo
0: o
2: quería
0: sea, su
2: dar,
0: corazón.
2: Yo quería dar flores por el significado de las flores, pero hoy veo que ustedes y este como papá, o sea, no se llena.
1: Me voy a regalar flores.
2: Y regalar a flores. Usted es del año 1, ahora ya actualícese.
0: Pero ya flores ya quedaron, ya ese es
2: para la
0: atrás.
2: ¿A usted
0: ya no
2: le han regalado
0: ya
2: ramo de flores? Dígame, atrás, no atrás. ¿Qué atrás?
0: Atrás donde me han hecho flores, dame.
1: Atrás te han hecho flores.
0: Ay, será la
2: cena. No cambie el contexto de lo que yo les pregunté.
0: No,
2: pero
0: te estoy diciendo eso. Atrás le han hecho flores.
2: No, así no dije. Yo le pregunté si le habían regalado flores.
0: Atrás.
1: Flores a María te han
2: atrás,
1: puesto.
2: Atrás, años atrás.
1: Un girasol le han puesto. Con el tallo más grande.
2: Respóndame a la pregunta.
0: Sí me dieron una vez un...
2: ¿Un ramillete de flores?
0: No, un ramo de flores, no. Una flor hecha de servilleta.
1: Wow, interesante, qué romántico.
0: Eso, o sea, yo me quedé como que...
2: Entonces, ¿por qué critica? Wow, ¿por qué critica si no, le han regalado flores de verdad?
0: No. O sea,
2: ya
0: dije,
2: sé. El hecho es que a ustedes no les han regalado flores de verdad. Con sentimiento, con cariño, con amor. Por eso tienen ese tipo de criterios,
0: o sea,
2: ambiguos.
0: Entonces con eso
2: vacíos.
0: Se queda usted de que las flores es algo que hay que regalar a un papá.
2: sí a un papá o una mamá.
0: No, no, ahorita estamos solo regalos para papás.
2: Sí, sí, flores. Cambien la vanguardia, cambien el concepto de que a los papás solo se les da perfumes o cosas de hombres. También se les puede dar flores. No vaya con un ramo de flores ya llorando. No, vaya en vida, sea feliz, alegre, dígale

0: sea, no, o sea, yo también digo, o sea, va a ser un día común y corriente, o sea.
1: ¿Usted qué sabe?
0: ¿Qué va a decir? Gracias,
1: ¿por qué no
0: lo
1: voy a invitar?
0: ¿Va a haber que un cuy, algo o no?
1: En familia, por favor, no puedo dar esos detalles.
0: Pero no, o sea, que invite, acá estamos presentes.
2: Más claro te está diciendo que no te va a invitar. O sea, va a ser una reunión familiar.
0: Yo iba a llegar con, supongo, con unos zapatos.
2: Con flores.
0: Pero si es que invitaban para una comidita, algo, pero ya como dicen que no, no sé.
1: Cada quien con su familia.
0: Ahí está. Ya mejor no digo nada. ¿Sí? Ya regresamos.
1: No, no, a ver. En su caso, Monquisito, para su papi, ¿qué le regalaría?
2: Yo.
1: Ya, pero siendo certero.
2: Perfume.
1: Un perfume,
2: papá, a mi papá le gusta perfumes.
1: Un perfume. Usted, Fernanito.
0: Yo una camiseta.
1: Una camiseta de la...
0: ¿De la qué?

0: de muy, muy lejano.
1: Bien, está.
2: O sea, ahí no.
1: El afecto que ella tiene.
2: Claro, ¿no? O sea, ese es.
1: La buena voluntad que ella tiene de regalar,
2: sí,
1: ¿no?
2: Sí, ah, pero.
0: ¿Han visto el Bob Esponja tirando flores? ¿Han visto ese sticker del Bob Esponja tirando flores?
1: No.
0: Sí, tiraban a los amargados.
1: O sea, pero bien está, ¿no? O sea, es su criterio.
0: Sí.
1: Y yo respeto.
0: Respeten. No, no, no han respetado.
1: Respeto,
0: no han respetado porque lo han juzgado.
1: Yo respeto ese regalo que usted le va a dar a su santo padre también. O sea, y nos está sugiriendo también regalar flores. Está bien.
0: Una vez vi un reportaje que decía, hacían un balance emocional donde personas que hacían esta investigación regalaban flores a las mujeres y a los hombres. Y adivinen en ese estudio quién era más feliz con las flores.
3: Para según su estudio es el hombre.
0: Sí.
3: Ahí está.
0: El hombre.
1: Y cuando estuve en el hospital no me llevaron flores.
2: Pero bueno, ahí está. En esta tarde estaremos hablando sobre cuáles serían los regalos perfectos para el papá.
1: Eso.
2: Ya lo dijo Monkey. Regalaría
0: un perfume,
2: ¿no? Perfumito, un perfume.
1: Claro.
2: Y yo lo digo, lo regalaría una camiseta.
1: Claro.
2: Y acá dice Araceli unas par de flores.
1: Flores y una piña.
2: Eso es el cariño,
0: yo
2: ¿no?
0: dije.
1: Una lona de naranjas.
0: Eso me dio el Fernando por Navidad. Y costaba $3. Y el regalo era desde 10 para arriba.
1: Y la gasolina que no cuesta.
0: Y esas naranjas estaban secas. A la persona más seca y coda que he conocido es el Fernando.
2: ¿Pero por qué? Pero cuida que tenga vitamina C.
0: Ni siquiera tenía, porque no tenía líquido. Estaba seca.
1: Cargada al área esa noche.
2: Ya regresado, ya regresado. No se vaya, por favor, siga analizando. Siga analizando qué regalo sería para el papá. ¿Qué regalo?

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0: Forever.
1: No, solo Danilo. Pero en la parte de atrás. No, adelante, que se ve ahí Danilo. No, no. Una parte de acá atrás donde son esos sujetadores.
0: Ya.
1: Ahí, que le pongan Danilo.
0: Danilo. Está bueno eso.
1: Sería bueno. Sí, y una camiseta.
0: Una camiseta. Está bien eso.
1: O un deportivo también sería bueno. Un deportivo.
0: Claro, un conjunto, sí, también. Sí, ¿de qué color?
1: A mi papá le gusta. Mi papá es como blanquito, rosadito.
0: Ya.
1: Como que le sienta bien el rojo. O el azul, rojo, eléctrico. O sea, colores vivos.

caballero. Oiga, señor, una pregunta. Estamos haciendo nosotros una pequeña cuestionamiento sobre qué regalos perfectos sería para el Día del Padre.

0: usted le gustaría que le regalen rosas?
1: Claro, pues.
0: Sí, pero si solo recibe rosas nada más, o sea, está bien.
1: Con un detallito bien bonito, pues.
0: Eso, pero acá dice que solo va a dar rosas.

0: así dijo una camisa.
1: Sí, no sé por qué a la Araceli como no, o sea, no.
0: Oiga, es que usted me detesta, ¿no, Fer?
1: ¿De qué?
0: Usted me detesta.
1: No, no, no, yo quiero que sepan cómo es la niña.
0: DJ Monkey dice, es que él no sé, él es temático con los perfumes. Mira, usted a Monkey lo va a encontrar a kilómetros solo por el aroma. O sea, de verdad. Sí, él es así, es bien temático con el perfume. Y es bueno, ¿no? Pero bueno, al papá creo que...
2: Mucho se exagera,
0: Sí, se exagera. Se exagera mucho él. Ajá.

0: Yo recuerdo que su papá era presidente.
1: Claro, pues.
0: Sí, ya veo, y el hijo puede seguir sus pasos.
1: No, es que a mí no me gusta así estar ahí, porque es mal hablado, todo. Ya.
0: Bueno, Guido.
2: ¿A usted le gusta ser mudo?
1: Es, ¿por qué tanto así?
0: No, a él le gusta estar de enamorado, eso le gusta.
1: Exactamente, ay, eso sí.
2: Listo, Guido, cuídese, excelente tarde.
1: Igualmente, bendiciones, cielito. Que
0: cuídese mucho.

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1: Sus recuerdos estarán en nuestros corazones hasta reunirnos de nuevo. Dios quiso tenerles a su lado y se llevó lo más preciado de nuestras vidas. Aceptamos su voluntad con el corazón afligido, mas dadnos resignación para aceptar esta dura prueba, parte mortuorio.

Juan Villarroel, que de Dios gocen. Sus hijos Areli y Andrés Cabezas Casco. David y Mónica Villarroel Casco. Sus hijos políticos, Cristian Ortiz, Dayana Ávila y Felipe Guzmán. Sus nietos, Ortiz Cabezas, Villarroel, Ávila y Guzmán Villarroel. Sus hermanos, Gloria, Luis, Teresa, Fabiola e Iván Casco Luna. Sus tíos, sobrinos, primos y demás familiares comunican con profundo pesar su fallecimiento acaecido en la ciudad de Miami e invitan a la velación de sus cenizas en la sala de velaciones del Sindicato de Choferes Profesionales de Baños este día viernes 19 de junio a partir de las 14:02 p.m. y a la misa que se realizará en la Basílica de Nuestra Señora del Rosario de Aguasanta este día sábado 20 de junio a las

0: a los familiares anticipan sus sinceros agradecimientos. Cefaños, junio del año 2026. Ha fallecido quien en vida fueron María Evangelina y Fanny Lucía Cascoluna y la bebé Nina Guzmán Villarruel. Que haya paz en su tumba.
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0: y salsa Alex Bueno.
1: ¡Ay, Dios mío!
0: Falleció este jueves 18 de junio a los 62 años en la ciudad de Nueva York. El artista conocido como el Mayimbito murió tras batallar durante meses contra un cáncer originado por un tumor cerebral. La triste noticia fue confirmada oficialmente por su equipo de trabajo a través de un comunicado. Su cuadro clínico se agravó severamente en las semanas previas a su deceso debido a una baja considerable de sodio y presión arterial

este señor Alex Bueno. Oiga, y esta salsa también que no se canta. El Jardín Prohibido. Así se llama este super tema del señor Alex Bueno, que a los 62 años

compositor dominicano de merengue, salsa, oiga, y bachata. Te voy a rescatar, se llama este super tema del señor Alex Bueno, que

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1: Saludos cordiales a toda nuestra audiencia de Santuario FM. En este día concluimos con éxito y gratitud una semana más bajo la guía y la amorosa protección divina. Y en esta cápsula informativa de La Iglesia Informa, nos preparamos con inmensa alegría para una celebración muy especial. Este próximo domingo, nuestro país conmemora de forma oficial el Día Nacional del Padre, una fecha sumamente propicia para rendir un justo, sincero y muy merecido homenaje a aquellos hombres que con esfuerzo diario, sudor y entrega incondicional, guían, protegen y sostienen el caminar de sus familias. También para brindar una oración a aquellos padres que desde el cielo nos escuchan y nos cuidan. Y es que la figura paternal posee un valor espiritual altísimo, pues cada padre está llamado en la tierra a ser un reflejo vivo del amor.

0: la providencia y la protección de Dios Padre. En este bellísimo contexto, volvemos nuestra mirada con devoción a San José, el custodio de la Sagrada Familia, reconociéndolo como el modelo perfecto de la paternidad. Él nos enseña con su vida el valor del trabajo honrado, el silencio protector que cuida sin hacer ruido. Queremos aprovechar este espacio para enviar un saludo anticipado, cargado de bendiciones y gratitud a todos los padres del mundo, a aquellos que nos cuidan desde el cielo, a los abuelitos que son doblemente padres, y a todas aquellas personas valientes que con valor asumen este rol en el hogar. Oremos desde ya en nuestras comunidades por su salud, por su bienestar laboral y para que el Espíritu Santo les conceda siempre la sabiduría y la paciencia necesaria en la hermosa misión de educar a sus hijos en el camino del bien.
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0: falso, mi parcero. Estoy aquí en Jamaica. Brother, ayer conocí una nena que me tiene loco, me tiene enfermo.
1: Alright, send me a picture of her, let me see her.
0: Ahí te la estoy enviando, revisa el celular.
1: Yo.

Buenas tardes, 17:28 minutos en el Ecuador. Por favor, mucha atención al siguiente servicio social. Hace aproximadamente una hora se perdió el cardán de un camión junto al hotel El Quinde en la avenida Amazonas. Por favor, a la persona que lo haya encontrado, comunicarse al 0990 920033. Se dará una muy buena gratificación.

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0: las 5:30. 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

0: bien. Buenas noches a todos nuestros amigos oyentes que están conectados a través de la señal de 107.3. Santuario siempre contigo. Un placer inmenso tener a todos y cada uno de los papacitos que la voz del santuario durante varios días ha hecho el sorteo, se han inscrito y hoy contamos con ellos acá en el estudio general. Quiero dar la bienvenida también a mi compañera Araceli Llerena, quien estará conmigo animando este programa especial por el Día del Padre.
1: Compañero, buenas tardes, queridos asistentes, buenas tardes, bienvenidos a las estaciones donde ustedes pues han pasado con nosotros mediante el dial 107.3 FM, una velada, van a pasar una velada muy especial por su día, anhelando por supuesto que disfruten de esta noche, serán premios, serán sorpresas, serán shows, lo que puedan disfrutar junto a nosotros es una idea original de 107.3 FM para ustedes.
0: Bien, entonces, así estamos dándoles la bienvenida y que viva el Día del Padre, a ver.
1: ¡Que viva!
0: Ahí está, bienvenidos a todos y cada uno de ustedes, a quienes están en las redes sociales, les vamos a pedir por favor que compartan, que le den un like al programa, un tap tap también en cada uno de sus teléfonos para seguir compartiendo de la mejor manera y así vamos a celebrar en esta tarde y noche al Día del Padre Baneño, Araceli.
1: En efecto, el Día del Padre también debe ser homenajeado, jamás olvidado, siempre respetado y honrado. Mientras lo tengamos en vida, qué mejor que celebrar a cada uno de los papitos. Ustedes son papitos de Radio La Voz de Santuario porque siempre han estado compartiendo con nosotros esta trayectoria y siempre serán bienvenidos a Radio Santuario. Bueno, en esta noche quiero enviar un saludo muy especial a aquellos que nos están visualizando, a Maggie Yolanda, a Tania Elizabeth. Sí, ellas nos están visualizando. Son más de 40 personas que nos acompañan en esta tarde y noche, donde habrá música, hay artistas que de seguro pues ya estarán preparándose para dar todo en escena. Es muy bonito recordar también que el padre es el pilar fundamental del hogar. Usted también, compañero, como padre de familia, ¿cómo se siente? Ya está a días de disfrutar de una fecha amena para la familia.
0: Bien, todos los que somos padres definitivamente tenemos nostalgia, tenemos la alegría también de saber de que nuestros hijos están pendientes de cada uno de nosotros y depende mucho también de la formación que les hemos dado. Creo yo que todos y cada uno de los padres se desvelan por dar lo mejor de sí, el apoyo respectivo y criarles de la mejor manera. Esa es nuestra mejor satisfacción, que nuestros hijos nos den días mejores, que se capaciten, que tengan su título profesional y que en algún momento de la vida estén pendientes de cada uno de nosotros. Y en especial por quienes de alguna manera tienen ya una edad avanzada. Para ellos también nuestro abrazo, nuestro reconocimiento. Hoy lo hicimos en horas de la mañana, entregamos varias raciones alimenticias a los papacitos de escasos recursos económicos en el sector de la Plaza 5 de Junio. Y hoy también entregaremos algunos premios importantes gracias a nuestros auspiciantes, Araceli.
1: Efectivamente, en horas de la mañana nuestros compañeros se desplegaron por la ciudad de Baños de Agua Santa y es meritorio pronunciar que hay veces que uno como hijo tiene que pensar mucho al dejar a un padre tal vez desolado, solitario, y es ahí cuando uno tiene ese deber de protegerlos, de velar por su salud en su juventud, en la adultez, y es por ello que Santuario FM siempre piensa también en las personas vulnerables, en los padres de familia que tal vez no tienen el presupuesto necesario para seguir subsistiendo, y de esta manera, en colaboración con el convento de Nuestra Señora del Rosario de Guasanta, pues se entregaron raciones para que cada uno de ellos puedan disfrutar de algo sencillo pero de corazón. Agradecer a las personas que también nos supieron hacer llegar de aquellos papitos ancianos de bajos recursos que necesitaban de este apoyo.
0: Todo lo que hacemos siempre lo hacemos de la mejor manera y a través de nuestra estación, la radio de los baneños, la radio que identifica al pedacito de cielo Baños de Agua Santa. Y ustedes son parte fundamental de nosotros al escucharnos mañana tras mañana, tarde tras tarde, noche tras noche y los fines de semana. Sin ustedes la radio no puede seguir adelante. Por algo ustedes están pendientes de lo que se dice, de lo que se hace, de cada uno de los programas que tenemos en la estación. Y ustedes siempre están ahí pendientes para conocer, para consultarnos, para eso está la radio. Gracias a la labor del Santuario de Baños a la comunidad dominicana. Son ellos los que permiten que nosotros sigamos adelante. Son ellos los que nos apoyan permanentemente. Y ahora mismo estamos en una cabina improvisando porque están tratando de remodelar ya lo que será nuestra nueva casa aquí internamente. Pero ahí estamos. Y cuando ya la tengamos, lo haremos público para que ustedes conozcan cómo va a estar nuestra nueva casa, es decir, nuestra nueva oficina, nuestros nuevos estudios.
1: En efecto, estamos realizando un espacio óptimo tanto para el staff de locutores como para todos nuestros amigos oyentes que nos escuchan. Bueno, en esta tarde vamos a hacer una pequeña entrevista para calentar la tarde y noche. Así que yo voy a pensar en un número y ustedes... El número que ustedes den y el que yo haya pensado, pues pasará adelante. Vamos a conversar un poquito, vamos a dialogar con ustedes como papitos, a saber un poco más de cada uno de ustedes. Bueno, vamos, yo voy a tener en mente el número, ya tengo. Uno, dos,
0: número, por favor, ayúdeme con un numerito. El 15. ¿Listo? Acá, por favor. Vamos a la parte de atrás. Más durito, señor Tulmo. 33. El 10. No, allá vamos por allá. ¿Perdón? 38.
1: No.
0: No. ¿Cuánto? 25. Vamos a ver. 9.
1: ¿Quién dijo el 7?
0: ¿Quién dijo el 7?
1: El número 7, por favor, acompáñenos al escenario. ¿Quién dijo el número 7?
0: Licenciado Jaime Tulmo, parece que dijo el número 7. Por favor, tenga la gentileza, licenciado, de pasar. Recuerden que hay que pasar.
1: Aplauda,
0: con el aplauso
1: por
0: de
1: favor.
0: Ustedes, por favor. El licenciado Jaime Tulbo, venga por acá, licenciado. Ha sido la persona que pensó en el número 7. Buenas noches, licenciado.
2: Muy buenas noches a ustedes y de manera especial también a los que estamos compartiendo, como son los padres y madres de familia que se encuentran aquí. Qué mejor felicitarles a la radio, que es uno de los pilares fundamentales del periodismo acá en el Cantón Baños. Agradecerles y felicitarles por esa benevolencia que tiene con nosotros.
0: ¿Cuántos hijos, licenciado, tiene en la actualidad?
2: Ah, ya. 4 hijos.
0: 4. ¿Cuántos hombres, cuántas mujeres?
2: 2.
0: 2, mitad, mitad. ¿Cuántos nietos?
2: 6 nietos.
0: ¿Cuántos hombres, cuántas mujeres de los nietos?
2: 4 hombres y 2 mujeres.
0: Ya. ¿Hay bisnietos?
2: No, señor.
0: ¿Sus nietos?
2: No.
0: ¿Tataranietos?
2: No hay.
0: Todavía no. Qué bueno. Entonces, de todos los nietos, ¿cuál es el mayor?
2: Sebastián.
0: ¿Cuántos años tiene?
2: 16.
0: ¿El menor?
2: 1 año.
0: ¿Y cómo se llama?
2: Mateo.
0: ¿Feliz de tener los nietos, licenciado?
2: Es una bendición de Dios que nos permite a nosotros despojarnos de toda esa sabiduría y compartir con ellos esa alegría.
0: ¿Sus hijos le visitan?
2: Sí, señor. Tenemos desde La Maná, tenemos acá en Ambato y tenemos en Quito también.
0: ¿En cuántos años está usted?
2: Ay, ahora sí me olvidé los años.
0: Hay que decirlo, vea, aquí no se oculta, las mujeres son buenas para ocultar los años.
2: Me olvidé, digo, pero ya me voy a acordar, 68 años.
0: Ah, ya, 68. ¿Y su señora cuántos tiene?
2: Ella tiene 65 años.
0: Ya, listo, entonces, ahí están. Han formado un bonito hogar, vive en el barrio El Raposal, ahí uno de los barrios tradicionales que tiene el Cantón Baños de Agua Santa. Araceli dijo el número 7 y ahora sí, ¿qué es lo que le vamos a entregar por haber dicho el número 7?
1: Vamos a ver si tiene suerte. Yo creo que sí, todos los papitos que están aquí tienen suerte. ¿Qué numerito obtuvo? ¿Qué numerito obtuvo?
0: Usted tiene un numerito.
1: A ver, vamos a mostrar el siguiente numerito.
0: Ahí vamos a mostrar el número 33.
1: El número 33. Bueno, ¿será que por ahí logística tiene preparado
0: nuestra compañera Maritza Velasco para ver si hay un premio con el número 33, por favor, Maritza? Vamos a ver si tenemos un premio con el número 33.
1: Habrán otras dinámicas también para seguir obsequiando.
0: Sí, pero antes quiero también, nos tiene algo preparado. Dijo el 7 porque nació él.
2: El 7 de abril de 1958.
0: Para que vea.
1: Para que sepan
0: un
1: que
0: aplauso
1: el 7
0: para
1: tiene
0: el licenciado
1: sentido
0: Jaime
1: en la
0: Turbo,
1: vida.
0: Por favor. Listo, entonces acá está el premio respectivo. Vamos a ver de qué se trata este premio.
1: Tiene un obsequio gracias al auspicio de Digital Print.
0: Sí, Digital Print. Acá está su carpeta, licenciado, así es que le voy a rogar que tome asiento. Gracias por participar con nosotros.
1: Ya estaremos también mencionando cómo pueden ir a retirar su obsequio.
0: Así es. Vamos a continuar con otra propuesta más para ver quién se lleva el siguiente premio. Nos habíamos quedado, vamos al señor que está con lentes, por favor, de ahí un momentito, vamos a decir algo. Araceli va a pensar.
1: Hay que mencionar que ya obtuvo el primer premio, que él tenía el número 33. Entonces, el número 33 quedará anulado, ¿sí? Vamos a tomar en cuenta, el número 33 está anulado.
0: Listo, entonces, ahora vamos a pensar en
1: vamos con el siguiente número. Ahí usted siga la dinámica.
0: Usted.
1: Yo le voy a preguntar.
0: Ah, ya, yo pienso en el número.
1: Sí, usted piensa en el número.
0: Listo, entonces.
1: A ver, vamos a continuar. ¿Dónde nos quedamos?
0: En la parte de atrás, con el señor de blanco, por favor, y
1: ¿Cuál es su número? Piensa en un número. Dígame cualquier número que usted piense. 20.
0: No.
1: ¿Continuamos?
0: En la parte de atrás, por favor. No, en la otra parte de atrás. ¿Usted?
1: El señor de azul, falta el señor de azul. ¿Nueve?
0: ¿Quién dijo el 9? No, el señor que está acá, ¿usted dijo un número? 15, ¿no? Vamos a continuar acá, por favor. No, el señor que está al lado. ¿Perdón? No, vamos a la parte de atrás. Ayúdeme usted con un número, por favor. No.
1: ¿Quién da más? ¿Quién da menos?
0: ¿Qué número? 18. No. Atrás tengo otro papito. Usted, por favor. No, usted. No. ¿Tenemos otro papito ahí? Que nos dé un número.
1: El 10, dice.
0: El 10. ¿Otro papito por ahí? No. Vamos de nuevo por acá. No. No. No. No. No. No. No. No. Es el ganador. Venga por acá, por favor. El señor dijo el 2. Claro, él dijo el número 2.
1: ¿Qué número pensó?
0: El 2, porque yo nací el 2. ¿Sí? Entonces, ¿su nombre es?
3: Noé Atiaja.
0: ¿De dónde es?
3: Del barrio Los Sauces, acá de Juive Chico.
0: ¿Permanentemente escuchando la radio?
3: Sí, casi siempre estoy escuchando la radio.
0: ¿Algún programa que le guste?
3: Más el noticiero y de deportes.
0: Deportes, listo entonces. Ahora sí, ¿cuántos años tiene usted?
3: 50 años.
0: ¿Cuántas veces se inscribió?
3: Mi hija me inscribió una sola vez, me he inscrito.
0: ¿Ya? Suerte. Y felizmente salió. ¿Beneficiado?
3: Sí, gracias a Dios, sí.
0: ¿Cuántos hijos tiene?
3: Dos hijitos.
0: Pues ¿son mujeres, son hombres?
3: Un varoncito y una mujercita.
0: ¿Cuántos nietos?
3: Ni uno todavía.
0: ¿Qué edad tienen sus hijos?
3: Mi hijo tiene 24 y mi hija 16.
0: ¿Ya son profesionales?
3: No, mi hijo sí, pero mi hija está estudiando en la misa.
1: En el colegio.
0: ¿Qué título tiene su hijo?
3: Es ingeniero técnico.
0: ¿Su esposa se llama?
3: Gabriela Chuque.
0: ¿Cuántos años tiene?
3: Igual, 50.
0: ¿Listo? ¿Trabaja en alguna actividad usted?
3: Sí, en la cooperativa Goyán.
0: ¿Tiene su vehículo?
3: Sí.
0: Listo, entonces, envíe el saludo a los papitos de la cooperativa Goyán.
3: Un saludo para todos los papitos de la cooperativa Goyán en este día muy especial.
0: Bien, gracias. Aplaudámosle, por favor. Vamos a ver ahora sí, usted tiene un número. Por favor, me ayuda. El número 28, por
1: número
0: favor.
1: Número 28, vamos a ver si
0: vamos
1: logística
0: a ver si nuestra
1: nos
0: compañera
1: permite también.
0: Maritza Velasco nos ayuda con el número 28 para que nos dé a conocer qué premio se lleva hoy otro de los papitos que ha asistido al programa de La Voz del Santuario. Gracias, viene por acá y vamos a ver.
1: El número 28 está eliminado.
0: Araceli, por favor.
1: Un obsequio, un ABC de motor y frenos, gracias a Centro Automotriz Ramilex.
0: Vea eso, le dimos en el clavo, ¿no? Le dimos en el clavo. Tenga la gentileza de tomar asiento. 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
1: 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Una tarde y una noche espectacular que no lo podríamos haber hecho sin nuestros auspiciantes, José Luis.
0: Gracias también a cada uno de ellos y a la gente que nos está visualizando en nuestras redes sociales. Queremos agradecerles por estar siempre conectados con nosotros en las diferentes redes sociales de La Voz del Santuario. A Gaby Ramos, que también nos está viendo, a su padre, el abrazo, el saludo fortísimo, allá en la plazoleta Isidro Ayora. Ahí están, nos están observando. Gracias, comparta, por favor, y vamos a continuar. Vamos a seleccionar a otro papito, Araceli. ¿Sería bueno seleccionar a otro papito? ¿Ah?
1: Claro que sí, vamos a hacer otra temática. Mientras tanto, sigue enviando los mensajes porque tenemos otra dinámica para los papitos.
0: Vamos a hacer otra dinámica entonces para que puedan participar también de buena manera a través de lo que hemos planteado a través de nuestra estación. A propósito, hay algo importante. Siempre se dice que el padre es el responsable, es el rey del hogar. El padre es el que le da la fortaleza a la madre. Detrás de una gran mujer hay un gran hombre. Y detrás de un gran hombre hay una gran mujer. Entonces, yo creo que la actividad que cada uno de nosotros realizamos se vuelve difícil y también es un compromiso diario de lo que el hombre tiene que hacer en el hogar. Ahora, dentro de ello, nadie nos ha formado para ser padres. Nadie nos ha formado. Vamos aprendiendo a medida de que la vida sigue transcurriendo. Con errores y virtudes. A veces es importante reflexionar y cambiar para que la vida nos dé la fortaleza y que nuestra Madre de Dios nos cuide permanentemente.
1: Vamos a seguir conversando con nuestros papitos en su noche especial. ¿Alguna vez han jugado al Tingo Tingo Tingo Tango? ¿Sí? ¿Saben la dinámica? A ver, cuéntenos, ¿cuál es la dinámica para que todos los papitos aprendan?
4: Pero toca jugar con algunas personas.
1: Con todos los papitos van a jugar. ¿Cómo? ¿Puede explicar a los papitos cómo se juega?
4: Sí, de igual toca ir tingo, tingo, tingo, tingo, tenga.
1: Bueno, este va a ser el objeto. No sé si lo pueden visualizar. Muchos han tenido en casa. ¿Cómo se llama este objeto? Un disco de acetato. Hace muchísimos años se utilizaba en el medio de comunicación. Ustedes tal vez lo tienen en su casa, ¿sí? Este es un referente de Santuario FM, así que vamos a jugar al Tingo Tingo Tingo Tango. Yo voy a ver a otro lugar mientras ustedes van pasando este objeto solamente a los papitos, ¿sí? Los papitos que están inscritos van a participar. No esposas, no niños, ¿ok? Solo papitos. Así que vamos a entregar, por favor, permítame. No, yo le voy a decir, cuando yo le diga, cuando yo diga tingo, tingo, tingo, tingo, tango, el momento que diga arranca, tingo, tingo, tingo, tingo, tango, todos van a pasar. Vamos así, desde aquí, continuamos al señor de rosado, seguimos, seguimos hasta acá y sucesivamente, ¿sí? ¿Me entendieron? Ok. Vamos entonces con la siguiente dinámica. A la cuenta de 3, 2, 1, tingo, tingo, tingo, tingo, tingo, tingo, tingo, tingo, tingo, tingo, tingo, tingo, tingo, tingo, tingo, tingo, tingo, tingo, tingo, tingo, tingo, tingo, tingo, tingo, tingo, tingo, tingo, tingo, tingo, tingo, tingo, tingo, tingo, tingo, tingo, tingo, tingo, tingo, ya, tingo, tingo, tingo, tango. ¿Quién fue? ¿Quién fue? Venga, mi señor, venga al escenario. Ya tenemos participante. Ya tenemos participante.
0: Ya tenemos al papito que está por acá. ¿Recuerda qué es eso? ¿Qué es eso?
4: Un Onix.
0: Un Onix, pero ¿cómo se llama eso?
4: Es disco.
0: Disco de acetato. ¿Recuerda usted en su juventud qué era lo mejor para regalar a la persona que uno tenía al lado? En su juventud, ¿qué regalaba? Por el día de los enamorados o lo que sea.
4: Un disco.
0: ¿Un disco? ¿Por qué un disco?
4: Porque iba dedicado al disco más bonito, en la canción más hermosa.
0: ¿Y se escribía en el disco?
4: No.
0: ¿No lo escribía con espero nada?
4: Se lo escuchaba nomás.
0: Listo entonces. Ok, ahora sí. ¿Qué edad tiene usted?
4: Jaime, ¿cuántos años?
0: ¿Él es su... ¿qué es? ¿Su compañero es?
4: No.
0: ¿Y por qué le pide que le den?
4: No casaba cuántos años tenía.
0: ¿Cuántos años tiene?
4: 74, dándole a Dios.
0: ¿Su nombre es?
4: Luis Gonzalo Mosquera Iglesias, alias El Morado.
0: El Moradito. No, fuerte el aplauso para él. ¿Cuántos hijos, Moradito?
4: Tres.
0: ¿Tres, hombres o mujeres?
4: Dos mujeres y un varón.
0: ¿Cuántos nietos?
4: Cuatro.
0: ¿Cuántos hombres y cuántas mujeres en los nietos?
4: Tres mujeres.
0: Cuatro hijos, tres mujeres y un varón.
4: Listo.
0: ¿Cuántos bisnietos?
4: Uno.
0: ¿Hombre o mujer?
4: Hombre.
0: ¿Qué edad tiene?
4: 5 años.
0: ¿Alcanzará a los bisnietos? A ver, estamos a los tataranietos.
4: No creo.
0: De ahí después. Después de los tataranietos vienen los chusnietos, ¿no? Así es que vamos a ver. ¿Su esposa se llama?
4: Aida Beatriz Moya.
0: ¿Cuántos años tiene?
4: 59. ¿Ya? 69.
0: ¿Cómo se conocieron?
4: Ahí caminando por la calle.
0: ¿Quién le vio? ¿Qué le dijo usted?
4: Qué buenas que estás, mi amor.
0: Ah, ¿así era? ¿Seguro? ¿Y qué le dijo ella?
4: Cholo odioso, me dijo.
0: ¿Por qué?
4: Porque no me conocía, po.
0: ¿Y qué hizo después de eso? ¿Le aceptó o no le aceptó? ¿Cuánto tiempo tuvo que estar atrás de ella para que le acepte?
4: Pues no mucho tiempo, pero ya pues tocó esforzarse un poco.
0: Ya, bueno, después de ese tiempo ya fueron enamorados, ¿verdad?
4: Sí, enamorados.
0: ¿A qué tiempo se casaron?
4: A los 2 años casi.
0: ¿A qué tiempo tuvieron el primer hijo o primera hija?
4: A los 25.
0: ¿Fue una alegría para usted?
4: Demasiado.
0: ¿Por qué?
4: Porque ese es el esfuerzo del amor.
0: Ah, ya, bueno. Ahora, muchas veces se dice que tiene que nacer un hombre para que no pierda el apellido y el padre siempre quiere un hombre. ¿O le da igual a usted, hombres o mujeres?
4: Me da igual, señor.
0: Listo, entonces. ¿Qué numerito tiene usted, Moradito?
4: El 22.
0: 22, por favor, a nuestra compañera secretaria. ¿Vive en qué barrio?
4: El barrio Pititi.
0: Manaví Chiquito.
4: Manaví Chiquito.
0: Listo, en Manaví Chiquito. Vamos a ver. El número 22, por favor, compañera secretaria, el número 22. Vamos a ver, tenga el número, este ya queda anulado. Vamos a ver qué premio tiene, por favor, Araceli.
1: Por supuesto. Usted se ha llevado un desayuno para dos personas gracias a Cafetería La Casa del Volcán. ¡Felicidades!
0: Sí sabe dónde es, ¿no? En la avenida Montalvo. Puede ir con su esposa. Así es que en este momentito invítele, así como le consiguió para que sea su pareja.
5: Ya, en la orejita nomás.
0: No, aquí públicamente.
5: Amor mío, tenemos comida gratis.
1: ¿Qué numerito tiene?
0: Tiene la comida gratis.
1: El 22.
0: Ya me entregó el boleto. Ahora, vamos con otra dinámica, pero por favor, la primera persona que me diga el nombre de esta canción y quién la canta, se va a llevar un premio. Así es que, por favor, voy a pedir a mi compañero coordinador Luis Fernando Kulki que nos ayude. Tiene que ser un papito. No tienen que gritarlo. El que sepa cómo se llama esta canción, quién la canta, viene acá al frente. A mi compañera Araceli Llerena le dice, y yo le digo si es correcto o es incorrecto. ¿Sí?
1: Y otro premio se llevarán en esta noche.
0: Vamos.
1: Adelante,
0: entonces,
1: compañeros.
0: Vamos a ver, tenemos la canción, por favor. Vamos a escuchar, es un pasillo. Vamos a ver. Vamos a ver si saben quién la canta y cómo se llama este pasillo. Así es que escuchen. Vamos a ver si podemos ubicar el pasillo que suene para la dinámica respectiva.
1: Claro que sí, los pasillos también son tradición de Ecuador. Atención.
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0: Yo dije, tiene que venir acá y decirme.
1: Aquí tiene que estar en el escenario.
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0: Claudio Vallejo. Claudio Vallejo, ¿cómo se llama el pasillo? No, tiene que saber, nada. No es Edgar Barros. No.
1: ¿Alguien más?
0: Sígale poniendo, álcele el volumen, por favor.
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4: Cero.
0: No, el segundo Rosero.
1: ¿Qué artista canta este pasillo? A ver, ¿dónde están los amantes del pasillo? Adelante, adelante.
0: ¿Quién canta este pasillo? ¿Cómo se llama?
7: Claudio Vallejo.
0: ¿Cómo se llama el pasillo?
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0: No se llama una herida tengo en el pecho. Venga por acá.
1: A ver.
8: Claudio Vallejo, tendrás que recordar.
0: No se llama, tendrás que recordar. Escuche, hazle.

0: A ver, ¿cómo se llama el pasillo?
1: ¿Alguien va a decir?
0: A ver, ¿cómo se llama?
1: Adelante, adelante.
0: A ver, venga acá adelante, acá adelante tiene que venir. Ah, ya viene por acá el pescadito, venga pescadito, venga.
1: Mira, el primero
0: ¿cómo
1: que
0: se
1: viene...
0: llama el pasillo? No, primero el pasillo, el señor... ¿Cómo se llama el pasillo?
2: Claudio Vallejo.
0: ¿Y cómo se
1: pero
0: llama
1: ¿cómo
0: el pasillo?
1: ¿Cómo se llama?
2: Vente Ruego.
0: Vente Ruego, así es.
1: Ok.
0: Vente Ruego. ¿Ah? Ya está listo entonces, ahora sí vamos a ver. Bajamos el volumen, por favor. Me ayuda, ¿su nombre es?
3: Carlos Caizaguano.
0: Hablando durito.
3: Carlos Caizaguano.
0: Carlitos, ¿y su apodo es?
3: Pescadito.
0: ¿Por qué el apodo del pescado?
3: Así me dijeron la gente.
0: ¿Pero por qué? Algo debe ser, siempre un apodo es por algo.
3: Los amigos se molestan así.
0: Ah, ya, bueno. ¿Cuántos años tiene?
3: 54.
0: ¿Cuántos años su esposa?
3: 53.
0: 53, ¿cómo se llama ella?
3: Marta Ríos.
0: ¿Cuántos hijos?
3: Dos.
0: ¿Hombres, mujeres?
3: Una mujer y un varón.
0: ¿Nietos?
3: Dos.
0: ¿Dos, cómo se llaman? A ver, no saben los nombres.
3: Julian y Maeva.
0: Venga, soplarle en la oreja, no creo que así sea el papá de los guaguas, vea. No sabe cómo. Está trascuerdo. A ver, ¿habrán bisnietos o no?
3: Quién sabe, solo Dios sabe.
0: ¿Cuántos años tienen los dos nietitos?
3: El uno tiene 12 y mi hija tiene 8.
0: ¿Cómo se conocieron con la señora?
3: En la escuela, la Pedro Vicente Maldonado.
0: ¿Hace cuántos años?
3: Hace 32 años.
0: Ya, ¿pero cómo fue eso?
3: Ahí mi cuñado me presentó y nos enamoramos.
0: ¿Sí, de una?
3: Sí, ahí estamos.
0: ¿Qué le dijo?
3: Bueno, sí puede ser mi novia, ¿no?
0: ¿Y qué dijo?
3: Me aceptó.
0: ¿Enseguida?
3: Ya.
0: ¿Seguro? Claro. ¿A qué edad, a los cuántos años se casaron?
3: A los...
0: Después de enamorados, me refiero.
3: Sí, a los 23, por ahí.
0: ¿23 años de enamorados? Después de que le aceptó, ¿cuánto tiempo pasó y en qué tiempo se casaron?
3: En 6 meses.
0: ¿En 6 meses, sí? ¿Y el primer hijo o primera hija, después de cuántos años de casado vino?
3: A los tres años. Por ahí.
0: Inmediatamente.
3: ¿Sí? Sí.
0: Entonces, ¿vive en qué barrio?
3: En Barrio Recreo.
0: ¿Trabaja en?
3: En municipio.
0: Listo, entonces. Aquí está otro de los papitos. Fuerte el aplauso para él, por favor. Vamos a ver qué número tiene. Un numerito. Ah, el numerito, vean. El rey del hogar le da a la reina del hogar para que le tenga el numerito para que no se pierda. Allá. Por favor, compañera secretaria, el número 46, y lo vamos a anular y vamos a ver qué se lleva. Déjeme ver, ya viene por acá nuestra compañera, viene para entregarnos el premio, el número 46. Se anula este número, por favor. Vamos a ver, no sé si Araceli está conmigo. Araceli, por favor, ayúdeme para ver el premio que se va a llevar la persona.
1: Acá claro que sí, vamos a ver qué se lleva en esta noche nuestro ganador. 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
0: ¿Le gusta o no le gusta el premio?
3: Muchas gracias, sí.
0: Dedíquele a su esposo entonces.
3: Mi amor, vamos a pegarnos una merienda para ahí en el Anis.
0: Ah, listo, entonces, acá está. Por favor, tenga la gentileza. Se va nuevamente. Vamos a ver si seguimos en otra dinámica, Araceli, por favor.
1: Claro que sí, mientras producción se alista para estar ya óptimos, porque tenemos nuestro primer invitado, nuestro artista. Vamos a realizar la siguiente dinámica. ¿Han escuchado la dinámica del teléfono descompuesto? ¿No han escuchado? A ver, yo le voy a decir, vamos a empezar desde acá. Yo voy a mencionar en su oído, en su oreja, en su oído, una frase. Esa frase usted le va a decir en el oído a su compañero y así sucesivamente. Hasta el final. ¿Ya? Si es que de pronto la frase está correcta, usted se gana un premio. ¿Se ganó ya un premio? Ya, usted se gana un premio. Y si los compañeros no dan bien la frase, pues nadie tiene premio. ¿Ok? Ok, vamos con el teléfono descompuesto. Todo silencio, ¿ya?
0: Vamos a hacer silencio, por favor. Ahora sí, queremos
1: su colaboración. Y si de pronto, digamos, están muy alejados los papitos, pues nos vamos a levantar y vamos a decirle la frase al compañero en el oído, ¿sí? Así que presten atención. Esta es la siguiente frase.
0: Se va a ir pasando una frase de oreja a oreja entre los papacitos. Vamos a ver qué tal oído tienen, a ver si se pasa, cómo entró la frase al inicio y cómo terminó la frase al último. Vamos a ver si
1: vamos
0: se llega.
1: Vamos a ver,
0: vamos a ver.
1: El teléfono
0: descompuesto.
1: ¿En
0: qué llega esa frase? Ahí está don Aníbal, va pasando la frase. Tienen que decir la frase correctamente. Ya se cortó por ahí parte de la frase. Ya nos escuchó. Vamos a ver qué es lo que se pasa hasta el fondo. Quiero agradecer la presencia de todos y cada uno de ustedes. Gracias por estar con nosotros. Siempre escuchando la voz del Santuario y en cada uno de los programas que tenemos todos los días, de lunes a viernes y los fines de semana. A través de nuestra estación en 107.3, siempre contigo. Y a través también de nuestras redes sociales. Vamos a ver, se sigue pasando la frase ahí atrás, ¿eh? Se sigue pasando, nosotros estamos acá y va a terminar ya. Está cerca de terminar la frase.
1: Está cerca de terminar. ¿Dónde están? Está en la mitad. Vamos ahí, ojalá y todos hayan mencionado bien la respuesta. 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Los premios, los obsequios para papá. ¿Ya tenemos? A ver, llamamos por favor al escenario a nuestro invitado. Siga, por favor. Mientras tanto, nos alistamos porque ya está aquí nuestro primer artista invitado.
0: Vamos a ver.
1: Aplausos, por favor.
0: Gracias, venga por acá. A ver, ¿qué es lo que tiene que hacer Araceli?
2: Mi mamá me pega.
0: ¿Así se llama? ¿Así era la frase?
1: Mi mamá me mima.
2: Mi mamá me mima, mi mamá me pega.
0: Y mi mamá me pega.
1: ¿Será o no será?
0: A ver, que venga la primera persona que venga escuchó usted la frase. Vamos a ver.
1: Recuerde
0: qué frase
1: que usted
0: fue.
1: Se ganaba si su compañero y todo el grupo respondía bien. A ver, ¿cuál era la frase? Vamos a ver si desde aquí empezamos bien.
4: Mi mamá me mima, mi papá me pega.
0: Mi mamá me mima, mi papá me pega. ¿Esa fue la frase, Celi?
1: No, desde aquí empezamos mal.
0: Desde ahí empezó mal. ¿Y ahora?
1: ¿Y ahora qué hacemos?
0: ¿Y ahora? ¿Penitencia?
1: ¿Hacemos una penitencia?
0: Penitencia. Bien, vamos a ver si aprovechamos que los dos papitos están aquí y vamos a hacer algo muy importante. A ver, en La Voz del Santuario tenemos varios programas y si usted acierta se va a llevar un premio. Si no acierta, no se lleva un premio. Listo. A mi lado está Araceli Llerena. ¿Cuál es el apodo con lo que se le conoce a Araceli Llerena acá en la estación?
1: A ver si adivina.
0: ¿Cuál es el apodo
1: no.
0: de mi compañera?
5: Perdón.
0: ¿Cuál es el apodo de mi compañera? ¿Sabe usted?
5: No.
0: ¿No?
1: No sabe.
0: Vamos a ver, vamos a cambiar otra. ¿Cuál es el apodo del señor Eduardo Falqués, el que está allá en las cámaras? ¿Cuál es el apodo de él? No, calladitos, por favor. Por si acaso no es el mono. No es, nosotros le decimos mono, pero no es mono.
4: Capibara.
0: No es capibara. No es capibara. ¿Sabe usted el apodo de mi compañero o no?
5: No.
0: Oh. ¿Cómo le decimos nosotros? Él hace un programa en la noche.
1: El Cupido.
0: El Cupido Falqués. El Cupido Falqués es el apodo de nuestro compañero. Voy a ver si pasamos ahora a otro de los compañeros que está acá. ¿Conoce usted a Andrés Mesa Cepeda?
4: No.
0: Es mi compañero, el gordito, que está allá en la cámara, que trabaja en el municipio de Baños. ¿Ya lo vio?
4: Sí.
0: ¿Sabe usted el apodo de él?
4: Chino Mesa.
0: ¡Chino Mesa! Le soplaron ahí, ya. Listo. Vamos a ver. ¿Qué programa le gusta escuchar más a usted? De la radio. ¿Qué programa? ¿Qué programa le gusta?
5: El Día de la Madre.
0: ¿Perdón?
5: El Día de la Madre.
0: Sí, pero ¿qué programa? Tenemos programas en la radio, diferentes programas. ¿Algún programa en especial le gusta o no?
5: Sí.
0: ¿Pero cuál de ellos?
1: A ver, adivinemos.
0: Está la hijita aquí. Él sí escucha la radio, ¿verdad? Las noticias. Ya. Sabrá, no le diga los nombres. ¿Cómo se llama mi compañero que hace las noticias en la mañana? ¿Se acordará usted? ¿El que hace las noticias en la mañana? ¿Cómo se llama?
5: Luis Valera.
0: No, él hace a mediodía, soy yo. Pero le vamos a dar,
1: pero
0: como
1: está
0: que
1: bien,
0: ya.
1: Está bien, está bien.
0: Como que aceptó. Listo.
1: Sí,
0: ok.
1: Está muy bien.
0: Listo, entonces voy a pedir a mi compañera secretaria.
1: Sí.
0: Vamos a ver qué números tenemos. Su número, por favor, abra. Es el número 17.
1: Anulado
0: el suyo, por favor.
1: El 17.
0: Y el 25.
1: Y el 25.
0: Vamos a abrir y vamos a ver qué se llevan los dos papitos. Esperémonos un ratito nada más. El 17 y el 25.
1: Después estaremos también con nuestro artista. Ya está aquí para disfrutar de una noche espectacular con canciones que ustedes lo saben y de seguro lo van a cantar. Así que vamos nada más a esperar unos segundos para poder tenerlo ya aquí en escena.
0: ¿Su nombre es?
5: Ángel Gertés.
0: ¿Cuántos años tiene?
5: 93.
0: ¿Cuántos hijos?
5: 4.
0: ¿Hombres, mujeres?
5: Una mujer, 3 hombres.
0: Ya, ¿cuántos nietos?
5: Tengo...
1: muchos.
5: 4 nietos.
0: ¿Cuántos bisnietos hay o no?
5: 1.
0: ¿1? ¿Llegar 2?
5: 2 tengo.
0: ¿Llegará a los tataranietos?
5: Sí.
0: Sí, vea. Vea, para que vea. Va a llegar a tener tataranietos, para que vea nomás. ¿Cómo se llama su esposa? ¿Hace qué tiempo?
5: 3 años.
0: ¿Y a cómo se llamaba? ¿Dónde se conocieron?
5: En Baño.
0: Ya, ¿y qué le dijo para que le acepte usted? ¿Se acuerda qué le dijo?
5: Casaré. Si quiere casar, bueno.
0: Ah, ya, de una, ya. De una. Él no estuvo andándose por las ramas. Vamos a ver. Maritza, por favor, el número 17 y el número 25. Una canasta. Vamos a darle una canasta a nuestro papacito.
1: Aplausos, por favor.
0: Ya vamos a abrir más adelante la oficina y le vamos a entregar. Voy a pedir a su señorita hija, por favor, llevarle a su papito.
1: Ayude,
0: gracias. Ya le vamos a dar la ración. Y el número 25, vamos a ver de qué se trata, Araceli. Por favor, si abrimos el premio para nuestro amigo.
1: Claro que sí. 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
0: Bien, entonces, una torta por el Día del Padre. Ayúdeme, ¿su nombre?
4: David Flores.
0: David, ¿cuántos años?
4: 47 años.
0: ¿Cuántos hijos?
4: Solo uno.
0: ¿Ya? ¿Uno, hombre o mujer?
4: Hombre.
0: ¿Hace qué tiempo se casó?
4: No estoy casado.
0: ¿Ya? No, no, pero ¿su hijo se casó o soltero?
4: Todavía está en la segunda de bachillerato.
0: ¿Aspira a tener nietos?
4: Si Dios lo permite.
0: ¿Y bisnietos también, pues?
4: Claro.
0: ¿Cómo se llama su esposa?
4: No.
0: ¿Solo?
4: Solo.
0: Listo, entonces. Por favor, tenga la gentileza. Gracias. ¿Ya? Ahora sí, vamos a ir con nuestro primer artista. Y yo voy a pedirles a ustedes que con el aplauso respectivo podamos recibir a uno de los artistas que usted se va a dar cuenta y va a identificarlo. La bienvenida con el aplauso del público a Diego Rosero a través de la radio. Venga, por favor. Buenas noches.

¿Dónde está la? Gracias, gracias. ¡Lo dejamos ir! ¿Y en dónde está la gente que cumple años? ¿Dónde están los papitos que están cumpliendo años hoy? Dice, 17 años cruzan por su vida y está en su delirio. Yo beso sus labios, ¿cómo dice? Candorosa y linda. Suéltalo con cariño. Y para los que cumplen sus 17 años, vamos a regalar un regalo. ¿Qué les parece si les regalamos algo, a los papitos?

Muchísimas gracias. ¡Lo dejamos ir! ¡Qué lindo! ¡Ay, ay, ay! ¿Quién quiere llevarse esta? ¡Y que viva el Día del Padre! Mándele, por favor, con todo sentido.